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2: Trump firma una orden ejecutiva y cambia el nombre del lago Ontario por lago América. Agente de ICE acusado del tiroteo en Minneapolis fue puesto en libertad tras rechazarse su extradición desde Texas. En la capital Olympia se permitirá vivir hasta 6 meses en vehículos con nuevo programa piloto. Un sospechoso muere tras detonar un explosivo en Sumner durante operativo policial. En México, la Secretaría de Hacienda, la Unidad de Inteligencia Financiera y Pemex combaten el robo de hidrocarburos. También habrá deportes hoy viernes en Informativo 1360. Soy Carlos Tapia y aquí comienzo con las noticias. Donald Trump firmó una orden ejecutiva para rebautizar el lago Ontario como Lago América, una decisión que se produce en medio de la creciente tensión comercial y diplomática entre Estados Unidos y Canadá. La medida forma parte de una serie de acciones impulsadas por la administración Trump que han elevado las fricciones con Canadá, particularmente en el marco de las disputas relacionadas con aranceles y comercio bilateral. Ahora tenemos un golfo y tenemos un lago. Ahora todo lo que necesitamos es un océano. Tal vez tendremos que cambiar el nombre del Atlántico o del Pacífico. Tal vez los cambiemos a ambos, afirmó Trump ante la prensa. El lago Ontario se encuentra entre Estados Unidos y Canadá, delimitado al sur y este por el estado de Nueva York y al norte, oeste y suroeste por la provincia canadiense de Ontario. La orden de Trump establece que el gobierno estadounidense lo denominará oficialmente Lago América en sus registros y comunicaciones. La Casa Blanca justifica la decisión al considerar que el lago es un recurso estratégico y económico para Estados Unidos. El documento destaca las inversiones estadounidenses en los grandes lagos y el papel de la Guardia Costera en mantener abiertas las rutas de navegación. Según la orden, Estados Unidos ha invertido casi 4,000 millones de dólares durante la última década para proteger el ecosistema de los grandes lagos, mientras que Canadá ha destinado una cantidad considerablemente menor a iniciativas similares. La Casa Blanca también señala que la Guardia Costera estadounidense proporciona 9 de los 11 rompehielos que operan en los grandes lagos y asegura las rutas comerciales de navegación durante el invierno. El gobierno estadounidense destaca además la importancia del lago para el comercio, la industria, la agricultura, la energía y el suministro de agua potable a comunidades cercanas. Trump ordenó al secretario del Interior coordinar con la Junta de Nombres Geográficos para completar el cambio en un plazo de 30 días luego de haber firmado la orden ejecutiva. La instrucción incluye actualizar el sistema de información de nombres geográficos y modificar las referencias al lago Ontario en mapas, contratos, documentos y comunicaciones de las agencias federales estadounidenses. La orden aclara que su implementación deberá realizarse conforme a la legislación estadounidense y estará sujeta a la disponibilidad de recursos presupuestarios. Un oficial de ICE, acusado de dispararle a un hombre y mentir al respecto durante las redadas migratorias en Minneapolis, fue liberado de una cárcel de Texas después de que un juez se negara a ordenar su regreso a Minnesota. El agente de nombre Cristian Castro fue liberado de un centro de detención en Brownsville. Así lo informó por correo electrónico el sheriff del condado de Cameron, Manuel Treviño. Un día antes, el juez de distrito de Estados Unidos, Fernando Rodríguez Jr., señaló en una orden que no podía impedir que el sheriff del condado liberara a Castro, ni ordenar al gobernador de Texas, Greg Abbott, que firmara su orden de extradición. Castro está acusado en Minnesota de agresión y de denuncia falsa de un delito por el tiroteo del 14 de enero contra Julio César Sosa Celis, de 24 años. A Castro se le acusa de disparar a través de la puerta principal de una casa en Minneapolis, hiriendo a Sosa Celis en la pierna. Los fiscales afirman que Castro también acusó falsamente a Sosa Celis y a otro hombre de atacar a un oficial de ICE con el palo de una escoba y una pala para nieve. Luego de que un juez de Minnesota emitiera una orden de arresto a nivel nacional contra Castro en mayo, las autoridades, incluida la Oficina de Aprehensión Criminal de Minnesota, lo arrestaron en el condado de Cameron el 29 de mayo. Las autoridades de Minnesota han solicitado su extradición desde su arresto, pero permaneció bajo custodia en Brownsville, una ciudad fronteriza con México. Según las leyes de Texas y a falta de una extradición, Castro debía ser liberado tras 90 días de detención, plazo que ya se cumplió. Las autoridades de Minnesota temen que Castro pueda huir a México. La capital del estado, Olympia, puso en marcha un programa piloto que permitirá a personas utilizar RVs y otros vehículos como vivienda temporal durante un máximo de 6 meses, siempre que cuenten con un permiso. Hasta ahora, el código municipal establecía que un vehículo utilizado para acampar no podía permanecer estacionado en un mismo lugar durante más de 24 horas. Bajo el nuevo programa de Olympia, propietarios de viviendas e iglesias podrán ofrecer espacios para estacionar vehículos utilizados como alojamiento temporal. Las propiedades residenciales podrán recibir un vehículo en su entrada, mientras que las iglesias podrán albergar hasta 2 vehículos en sus estacionamientos, de acuerdo con el memorando que establece las condiciones del programa. El administrador de la ciudad, Jay Barney, autorizó la iniciativa amparándose en una ordenanza que declaró

0: hacer un baño privado de la vivienda, las instalaciones sanitarias de una iglesia o un baño portátil. El funcionario explicó que, al tratarse de un programa piloto, la ciudad realizará evaluaciones periódicas para determinar si debe continuar, finalizar o incorporarse permanentemente al Código Municipal. El Consejo Municipal de Olimpia respaldó posteriormente la iniciativa, que busca establecer una alternativa temporal de alojamiento mientras la ciudad enfrenta la problemática de las personas sin vivienda. Las tarifas de los permisos serán eliminadas para los propietarios de viviendas que reciban un vehículo. La misma exención se aplicará a propiedades de organizaciones religiosas que no estén operando bajo un permiso de vivienda de emergencia vigente. La ciudad evaluará tanto la respuesta de la comunidad como el funcionamiento del proceso de permisos antes de decidir el futuro de esta modalidad de vivienda temporal en vehículos. Un sospechoso de violencia doméstica murió tras una explosión en Sumner, informó el Departamento de Policía de Puyallup. Los agentes creen que detonó un artefacto mientras intentaban detenerlo. Policías de Puyallup y agencias vecinas acudieron a la cuadra 7600 de la 166 Avenida Este tras un incidente de violencia doméstica. Los agentes llevaban aproximadamente 90 minutos negociando con el sospechoso cuando ocurrió la detonación. El hombre murió en el lugar. Las autoridades pidieron a los residentes permanecer dentro de sus viviendas y evitar la zona durante el operativo. Tras la explosión en Sumner, 4 policías fueron trasladados al hospital por precaución. Un perro policía recibió atención veterinaria. Todos recibieron autorización médica para retirarse, según las autoridades, que también anunciaron que las investigaciones continuarán abiertas. En México, la Secretaría de Hacienda y Crédito Público, a través de la Unidad de Inteligencia Financiera y Petróleos Mexicanos, Pemex, pusieron en marcha acciones coordinadas para detectar y combatir delitos financieros, corrupción, fraude y robo de hidrocarburos. Como parte del acuerdo, Pemex proporcionará a la Unidad de Inteligencia Financiera información contable, económica, jurídica y administrativa que permita identificar y prevenir operaciones con recursos de procedencia ilícita, así como otros delitos relacionados con el sector energético. El convenio dará continuidad a las labores del Grupo de Trabajo Interinstitucional contra el Mercado Ilícito de Combustibles, que articula capacidades de inteligencia financiera y operativa para detectar redes dedicadas al robo y comercialización ilegal de hidrocarburos. Asimismo, la información permitirá identificar estructuras financieras y contribuir a desarticular las cadenas logísticas, comerciales y económicas que sostienen estas actividades. La Unidad de Inteligencia Financiera también compartirá con Pemex productos de inteligencia para identificar, prevenir y dar seguimiento a riesgos relacionados con sus actividades financieras y las de sus empresas filiales. Las acciones forman parte de la política energética, encabezada por la Secretaría de Energía, y buscan fortalecer las capacidades para identificar y denunciar posibles hechos de corrupción, fraude y otras conductas que afecten al patrimonio del Estado mexicano.
1: Ahora vamos con los goles, carreras y marcadores de la jornada en los deportes.
0: Hace unos minutos comenzó la jornada número 6 de la apertura 2026 de la Liga MX con 2 encuentros. El campeón Cruz Azul se enfrenta en Aguascalientes a los Rayos del Necaxa y los Potros de Hierro del Atlante juegan en el Estadio Azteca contra los Esmeraldas de León. A las 8 de la noche con 10 minutos en la frontera, los Cholos de Tijuana reciben a los Pumas de la UNAM. Para mañana sábado, a las 4 de la tarde, el Guadalajara visita a los Tuzos del Pachuca. También a las 4, el Atlas juega contra los Gallos Blancos del Querétaro. A las 6 de la tarde en el Estadio Azteca, las Águilas del América reciben a los Camoteros del Puebla. Y a las 8 de la noche en Torreón, Santos Laguna enfrenta a los Tigres. El domingo cierra la jornada con 2 compromisos. A las 5 de la tarde, el campeón de la Conca Champions, los Diablos Rojos del Toluca, enfrentan a los Bravos de Juárez. Y a las 7:10 en el Gigante de Acero, los Rayados del Monterrey van contra el San Luis. En su encuentro número 21 de la temporada regular en la Major League Soccer, los Seattle Sounders reciben a Robert Lewandowski y al Chicago Fire. Los Sounders son antepenúltimos en la conferencia del oeste con 25 puntos. Mientras

0: que Chicago está en tercer lugar del este con 36 unidades. No se pierda la transmisión de este compromiso mañana sábado a la 1:00 p.m. aquí a través del Rey 1360. En este momento los Marineros de Seattle juegan el primer encuentro de la serie en territorio canadiense ante los Azulejos de Toronto. Ambas novenas disputaron la temporada anterior la serie de campeonato de la Liga Americana y en esta campaña se encuentran fuera de la zona de los playoffs. El segundo de esta serie mañana sábado comenzará a las 12 del día y el domingo a las 10:30 a.m. se jugará el tercero y definitivo en el Centro Rogers de Toronto. Así terminan los deportes y así termina también el espacio de hoy en Informativo 1360. No se pierdan mañana sábado a las 8:00 a.m. el resumen informativo de fin de semana. Se despide Carlos Tapia. Buenas noches para todos.
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0: esa clase de mí?
1: Bastante bien. ¿Llevas mucho tiempo esperándome?
0: Un poco, pero

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1: Seattle Sounders. Muy buenas noches, bienvenidos a este segmento previo del encuentro de mañana sábado entre los Seattle Sounders y el equipo del astro polaco Robert Lewandowski, el Chicago Fire. La transmisión la comenzaremos a la 1:00 p.m. aquí a través del Rey 1360, en lo que será el juego número 21 de la temporada para ambos equipos. Los Seattle Sounders están en el antepenúltimo lugar de la Conferencia del Oeste, sitio número 13 con 25 unidades. Chicago Fire, por su parte, es tercer lugar de la Conferencia Este. El conjunto de Lewandowski tiene 36 puntos, pero esta semana sufrieron un duro golpe al ser eliminados de la Leagues Cup 2026 contra los Rayados del Monterrey. El que veremos mañana será el 20º encuentro en cualquier competencia entre ambas franquicias desde la aparición de los Seattle Sounders en la Major League Soccer en el 2009. Seattle Sounders. Antes de continuar con el encuentro de mañana entre Seattle Sounders y Chicago Fire, vamos a recordar lo que ocurrió la semana anterior. Los Seattle Sounders cargaban con 8 derrotas de manera consecutiva y trataban de salir de esa espantosa racha, la peor de su historia, visitando a Cincinnati, allí en el estadio TQL del estado de Ohio. Esto fue lo que ocurrió. Seattle Sounders. Pero aquí encuentran la manera de llegar al área. Atención, viene el servicio. Andrew Thomas la tiene. Después la deja ahí. En la raya la salvan. Y después, en el contrarremate, Vander la manda hacia adentro. Cincinnati está ganando el partido 1-0, gol al minuto 23 con 25. Cayeron uno y otro y otro y otro disparo al arco del equipo Esmeralda. La salvaba Thomas y no la salvaban en la raya, y le cayó finalmente a Evander, que no perdonó. Cincinnati 1, Seattle Sounders 0. Seattle Sounders. Aquí viene la contra, uy, una contra peligrosa, pero la recuperó bien Ujutolo y la pelota llega al sector de la derecha con Rusnak. Rusnak con el servicio, balón, el remate.

0: 42.50. El servicio por el sector de la derecha de Rusnak. Encontró muy bien a Kalani, que la mandó al fondo. Merecido empate para los Seattle Sounders.
1: Uno que lo buscó por todas partes, el señor Kalani Kozarriense, consigue este balón. Y un gran centro de Rusnak al punto penalti. Impecable lo de Rusnak. Y Kalani Kozarriense con ese olfato solamente la tiene que tocar y bate a Celestín. Y hay que destacar, compañeros, el gran robo de Nujutolo allá en el medio campo, porque se iba en la contra el equipo de Cincinnati. Roba, consigue a Rusnak y se consigue el empate.
2: Seattle Sounders.
3: Pero Seattle se defiende con todo, y ahí vemos a Paul Rorock y Albert Rusnak haciendo una doble marca. Rechaza el balón. Paul Rorock recupera a Rusnak, lo despeja y el árbitro acaba de pitar el final del encuentro. Señoras y señores, Seattle Sounders 1, Cincinnati 1.
1: Se termina la racha de derrotas. El Seattle Sounders en 8 ha quedado ese récord histórico.
2: Seattle Sounders.
4: Pues no fue una derrota, pero tampoco una victoria. Este empate sí sirvió para cortar la racha de descalabros, pero no sirvió mucho, ya que el equipo Esmeralda tuvo un descenso en la clasificación. Mañana, contra un equipo que está en el top 3 de su conferencia, Seattle tratará de romper la racha en liga de 9 juegos consecutivos sin conocer la victoria.
2: Seattle Sounders.
4: Regresando al Seattle Sounders contra Chicago Fire, decíamos que este era el encuentro número 20 en todas las competencias, incluyendo torneo regular, US Open Cup, MLS Pack, entre ambas escuadras. En los 19 anteriores, desde la aparición de los Seattle Sounders en la MLS en la temporada 2009, el equipo Esmeralda ha conseguido 11 victorias. Ha habido 4 empates y 4 triunfos del Fire. De esos 11 triunfos conseguidos por el equipo Esmeralda, el de mayor cantidad fue un 6-0 en la US Open Cup del 2014. En aquella ocasión, los goles del equipo Esmeralda fueron obra de Chad Barrett, Obafemi Martins y doblete de Andy Rose y Kenny Cooper. La última vez que ambos se vieron las caras fue hace 2 temporadas, en la campaña 2024, donde Seattle Sounders en Lumen Field le ganó 2-1 al Fire, ante poco más de 30.000 aficionados, con doblete de Albert Rusnak.
3: Minuto 93, Albert Rusnak consigue su segunda anotación, y de penal, Seattle Sounders ya lo gana 2-1.
2: Seattle Sounders.
4: Los esperamos mañana sábado a partir de la 1 de la tarde aquí a través de El Rey 1360. Seattle Sounders en Lumen Field recibe a Chicago Fire. El profesor Felipe Maqueda, Carolina Antipolo, Dionel Becchini y Carlos Tapia los esperamos para llevarles las emociones del compromiso. Por lo pronto, que tengan una feliz noche de viernes. Pásenla muy bien.
2: Seattle Sounders.

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2: Trump firma una orden ejecutiva y cambia el nombre del lago Ontario por Lago América. Agente de ICE acusado del tiroteo en Minneapolis fue puesto en libertad tras rechazarse su extradición desde Texas. En la capital Olympia se permitirá vivir hasta 6 meses en vehículos con nuevo programa piloto. Un sospechoso muere tras detonar un explosivo en Sumner durante operativo policial. En México, la Secretaría de Hacienda, la Unidad de Inteligencia Financiera y Pemex combaten el robo de hidrocarburos. También habrá deportes hoy viernes en Informativo 1360. Soy Carlos Tapia y aquí comienzo con las noticias. Donald Trump firmó una orden ejecutiva para rebautizar el lago Ontario como Lago América, una decisión que se produce en medio de la creciente tensión comercial y diplomática entre Estados Unidos y Canadá. La medida forma parte de una serie de acciones impulsadas por la administración Trump que han elevado las fricciones con Canadá, particularmente en el marco de las disputas relacionadas con aranceles y comercio bilateral. Ahora tenemos un golfo y tenemos un lago. Ahora todo lo que necesitamos es un océano. Tal vez tendremos que cambiar el nombre del Atlántico o del Pacífico. Tal vez los cambiemos a ambos, afirmó Trump ante la prensa. El lago Ontario se encuentra entre Estados Unidos y Canadá, delimitado al sur y este por el estado de Nueva York y al norte, oeste y suroeste por la provincia canadiense de Ontario. La orden de Trump establece que el gobierno estadounidense lo denominará oficialmente Lago América en sus registros y comunicaciones. La Casa Blanca justifica la decisión al considerar que el lago es un recurso estratégico y económico para Estados Unidos. El documento destaca las inversiones estadounidenses en los grandes lagos y el papel de la Guardia Costera en mantener abiertas las rutas de navegación. Según la orden, Estados Unidos ha invertido casi 4,000 millones de dólares durante la última década para proteger el ecosistema de los grandes lagos, mientras que Canadá ha destinado una cantidad considerablemente menor a iniciativas similares. La Casa Blanca también señala que la Guardia Costera estadounidense proporciona 9 de los 11 rompehielos que operan en los grandes lagos y asegura las rutas comerciales de navegación durante el invierno. El gobierno estadounidense destaca además la importancia del lago para el comercio, la industria, la agricultura, la energía y el suministro de agua potable a comunidades cercanas. Trump ordenó al secretario del Interior coordinar con la Junta de Nombres Geográficos para completar el cambio en un plazo de 30 días luego de haber firmado la orden ejecutiva. La instrucción incluye actualizar el sistema de información de nombres geográficos y modificar las referencias al lago Ontario en mapas, contratos, documentos y comunicaciones de las agencias federales estadounidenses. La orden aclara que su implementación deberá realizarse conforme a la legislación estadounidense y estará sujeta a la disponibilidad de recursos presupuestarios. Un oficial de ICE, acusado de dispararle a un hombre y mentir al respecto durante las redadas migratorias en Minneapolis, fue liberado de una cárcel de Texas después de que un juez se negara a ordenar su regreso a Minnesota. El agente de nombre Cristian Castro fue liberado de un centro de detención en Brownsville. Así lo informó por correo electrónico el sheriff del condado de Cameron, Manuel Treviño. Un día antes, el juez de distrito de Estados Unidos, Fernando Rodríguez Jr., señaló en una orden que no podía impedir que el sheriff del condado liberara a Castro, ni ordenar al gobernador de Texas, Greg Abbott, que firmara su orden de extradición. Castro está acusado en Minnesota de agresión y de denuncia falsa de un delito por el tiroteo del 14 de enero contra Julio César Sosa Celis, de 24 años. A Castro se le acusa de disparar a través de la puerta principal de una casa en Minneapolis, hiriendo a Sosa Celis en la pierna. Los fiscales afirman que Castro también acusó falsamente a Sosa Celis y a otro hombre de atacar a un oficial de ICE con el palo de una escoba y una pala para nieve. Luego de que un juez de Minnesota emitiera una orden de arresto a nivel nacional contra Castro en mayo, las autoridades, incluida la Oficina de Aprehensión Criminal de Minnesota, lo arrestaron en el condado de Cameron el 29 de mayo. Las autoridades de Minnesota han solicitado su extradición desde su arresto, pero permaneció bajo custodia en Brownsville, una ciudad fronteriza con México. Según las leyes de Texas y a falta de una extradición, Castro debía ser liberado tras 90 días de detención, plazo que ya se cumplió. Las autoridades de Minnesota temen que Castro pueda huir a México. La capital del estado, Olympia, puso en marcha un programa piloto que permitirá a personas utilizar RVs y otros vehículos como vivienda temporal durante un máximo de 6 meses, siempre que cuenten con un permiso. Hasta ahora, el Código Municipal establecía que un vehículo utilizado para acampar no podía permanecer estacionado en un mismo lugar durante más de 24 horas. Bajo el nuevo programa de Olympia, propietarios de viviendas e iglesias podrán ofrecer espacios para estacionar vehículos utilizados como alojamiento temporal. Las propiedades residenciales podrán recibir un vehículo en su entrada, mientras que las iglesias podrán albergar hasta 2 vehículos en sus estacionamientos, de acuerdo con el memorando que establece las condiciones del programa. El administrador de la ciudad, Jay Barney, autorizó la iniciativa amparándose en una ordenanza que declaró una emergencia de salud pública relacionada con las personas sin hogar. Esta semana, el director de Desarrollo Comunitario, Tim Smith, presentó el programa ante el Consejo Municipal de Olympia. Smith explicó que los vehículos deberán utilizarse de manera que reduzcan el impacto sobre las propiedades vecinas. No se permitirá el almacenamiento de objetos ni la acumulación de basura en el exterior. Los vehículos recreativos tampoco podrán conectarse a un sistema séptico. Además, cualquier propiedad donde permanezca estacionado un vehículo deberá proporcionar acceso a un baño. Este podrá ser un baño privado de la vivienda, las instalaciones sanitarias de una iglesia o un baño portátil. El funcionario explicó que, al tratarse de un programa piloto, la ciudad realizará evaluaciones periódicas para determinar si debe continuar, finalizar o incorporarse permanentemente al Código Municipal. El Consejo Municipal de Olympia respaldó posteriormente la iniciativa, que busca establecer una alternativa temporal de alojamiento mientras la ciudad enfrenta la problemática de las personas sin vivienda. Las tarifas de los permisos serán eliminadas para los propietarios de viviendas que reciban un vehículo. La misma exención se aplicará a propiedades de organizaciones religiosas que no estén operando bajo un permiso de vivienda de emergencia vigente. La ciudad evaluará tanto la respuesta de la comunidad como el funcionamiento del proceso de permisos antes de decidir el futuro de esta modalidad de vivienda temporal en vehículos. Un sospechoso de violencia doméstica murió tras una explosión en Sumner, informó el departamento de policía de Puyallup. Los agentes creen que detonó un artefacto mientras intentaban detenerlo. Policías de Puyallup y agencias vecinas acudieron a la cuadra 7600 de la 166 Avenida Este tras un incidente de violencia doméstica. Los agentes llevaban aproximadamente 90 minutos negociando con el sospechoso cuando ocurrió la detonación. El hombre murió en el lugar. Las autoridades pidieron a los residentes permanecer dentro de sus viviendas y evitar la zona durante el operativo. Tras la explosión en Sumner, 4 policías fueron trasladados al hospital por precaución. Un perro policía recibió atención veterinaria. Todos recibieron autorización médica para retirarse, según las autoridades, que también anunciaron que las investigaciones continuarán abiertas. En México, la Secretaría de Hacienda y Crédito Público, a través de la Unidad de Inteligencia Financiera y Petróleos Mexicanos, Pemex, pusieron en marcha acciones coordinadas para detectar y combatir delitos financieros, corrupción, fraude y robo de hidrocarburos. Como parte del acuerdo, Pemex proporcionará a la Unidad de Inteligencia Financiera información contable, económica, jurídica y administrativa que permita identificar y prevenir operaciones con recursos de procedencia ilícita, así como otros delitos relacionados con el sector energético. El convenio dará continuidad a las labores del Grupo de Trabajo Interinstitucional contra el Mercado Ilícito de Combustibles, que articula capacidades de inteligencia financiera y operativa para detectar redes dedicadas al robo y comercialización ilegal de hidrocarburos. Asimismo, la información permitirá identificar estructuras

0: Ahora vamos con los goles, carreras y marcadores de la jornada en los deportes.
1: Hace unos minutos comenzó la jornada número 6 de la apertura 2026 de la Liga MX con dos encuentros. El campeón Cruz Azul se enfrenta en Aguascalientes a los Rayos del Necaxa y los Potros de Hierro del Atlante juegan en el Estadio Azteca contra los Esmeraldas de León. A las 8 de la noche con 10 minutos en la frontera, los Cholos de Tijuana reciben a los Pumas de la UNAM. Para mañana sábado a las 4 de la tarde, el Guadalajara visita a los Tuzos del Pachuca. También a las 4, el Atlas juega contra los Gallos Blancos del Querétaro. A las 6 de la tarde en el Estadio Azteca, las Águilas del América reciben a los Camoteros del Puebla y a las 8 de la noche en Torreón, Santos Laguna enfrenta a los Tigres. El domingo cierra la jornada con dos compromisos. A las 5 de la tarde, el campeón de la Conca Champions, los Diablos Rojos del Toluca enfrentan a los Bravos de Juárez y a las 7:10 en el Gigante de Acero, los Rayados del Monterrey van contra el San Luis. En su encuentro número 21 de la temporada regular en la Major League Soccer, los Seattle Sounders reciben a Robert Lewandowski y al Chicago Fire. Los Sounders son antepenúltimos en la Conferencia del Oeste con 25 puntos, mientras que Chicago está en tercer lugar del Este con 36 unidades. No se pierda la transmisión de este compromiso mañana sábado a la 1 de la tarde aquí a través del Rey 1360. En este momento, los Marineros de Seattle juegan el primer encuentro de la serie en territorio canadiense ante los Azulejos de Toronto. Ambas novenas disputaron la temporada anterior la serie de campeonato de la Liga Americana y en esta campaña se encuentran fuera de la zona de los playoffs. El segundo de esta serie mañana sábado comenzará a las 12 del día y el domingo a las 10:30 de la mañana se jugará el tercero y definitivo en el Centro Rogers de Toronto. Así terminan los deportes y así termina también el espacio de hoy en Informativo 1360. No se pierdan mañana sábado a las 8 de la mañana el resumen informativo de fin de semana. Se despide Carlos Tapia. Buenas noches para todos.
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1: Ernesto Solano.

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Cuadros cuelgan de las paredes como tú los colocaste. Tus sandalias están en su lugar y hasta tu bata de baño está donde la pusiste tú. Lo único que ha cambiado es el espejo. Ahora, cada vez que lo veo, me refleja una figura con unas sombras profundas bajo mis ojos y unas arrugas que empiezan a amenazar mi rostro

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1: Un saludo para la raza de Caborca que anda por la Quirós. ¡Que le caiga para el río!

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2: Buenos días, es sábado y la voz de la comunidad se enciende. Iniciamos su resumen semanal de noticias con las voces de El Rey 1360. Toda la información, el análisis claro y directo que usted espera. Vamos a los principales titulares.

0: encuentran muerto en un club al sospechoso del quíntuple homicidio de Oregon. El hombre sospechoso por la policía de haber asesinado a 5 personas en una propiedad rural a 48 kilómetros al oeste de Portland fue encontrado muerto en un club, Washington. Noah Moses vio cómo la policía rodeaba una camioneta con placas de Oregon en una calle cercana a su casa en el sureste de Enumclaw. Todos empezaron a subir en tropel con las armas desenfundadas, los fusiles AR-15 en la mano y comenzaron a sacar escudos antidisturbios e intentar acercarse lentamente al vehículo. Se cree que el hombre que se encontraba dentro era Benjamin Charles Parker, de 36 años. Era buscado por las autoridades del condado de Washington por un quíntuple homicidio. Agentes del departamento de policía de Enumclaw encontraron el vehículo de Parker, quien yacía sin vida en su interior. Se cree que se suicidó. Así lo confirmó el sheriff del condado de Washington, Caprice Massey. Se sospecha que Parker dio muerte a 5 personas cuyos cuerpos, junto con 4 mascotas muertas, fueron encontrados en una propiedad rural en Forest Grove, Oregon. Los registros indican que Parker está vinculado a la propiedad, pero se desconoce su relación con las víctimas. El sargento Bryan declaró que la policía de Enumclaw fue notificada de que el sospechoso podría dirigirse a la zona, así que añadió que las cámaras de reconocimiento de teléfonos móviles y matrículas ayudaron a localizarlo. Los investigadores aún no han identificado a los 5 residentes de Oregon que fueron asesinados ni han determinado un posible móvil.
1: El Departamento de Seguridad Nacional emitió un comunicado en donde informó que ICE arrestó a 1,328 inmigrantes indocumentados en un lapso de 14 días en Virginia y Maryland. La operación denominada Comunidad Segura Washington D.C. se llevó a cabo entre el 1 y el 14 de agosto. Es importante señalar que de los 1,328 inmigrantes indocumentados, únicamente 400 tenían antecedentes o cargos penales independientes. 928 inmigrantes indocumentados fueron detenidos sin tener antecedentes criminales. Asimismo, entre los arrestados resalta el ciudadano salvadoreño buscado en Richmond, Virginia, por una orden de arresto por asesinato. La operación tuvo lugar luego de que se llevara a cabo otra operación con el mismo nombre en Atlanta en junio. En esta operación, el ICE arrestó a más de 1,200 inmigrantes indocumentados en todo el estado de Georgia. De acuerdo con el comunicado del Departamento de Seguridad Nacional, el ICE arrestó a varios miembros de pandillas callejeras criminales transnacionales como la Mara Salvatrucha 13, la 18 Street Gang y el Tren de Aragua.
2: Meta llegó a un acuerdo en un caso histórico de daño a menores por 18 mil millones de dólares y promete cambios en sus plataformas. Así ha llegado a un acuerdo, ya que es para resolver las demandas presentadas por 29 fiscales generales estatales que alegaban que la compañía diseñó intencionalmente plataformas adictivas que perjudicaban la salud mental de los jóvenes, según un documento judicial presentado el miércoles. Este acuerdo pone fin a una histórica batalla legal para el gigante de las redes sociales.
1: El gobierno de Trump se prepara para revocar las visas de negocios y turismo de hasta 200,000 extranjeros que han solicitado o han estado solicitando asilo en Estados Unidos. De concentrarse esta medida, construiría la mayor revocación masiva de visas en la historia de Estados Unidos y probablemente enfrentaría impugnaciones legales. Salvo impugnación o modificación, se espera que el Departamento de Estado anuncie en las próximas semanas la revocación de las visas B1 y B2 emitidas entre 2016 y 2026, cuyos titulares hayan solicitado asilo o estén solicitándolo, según documentos del Departamento del Estado obtenidos por la prensa asociada y 2 funcionarios estadounidenses. Esta medida se tomará en coordinación con el Departamento de Seguridad Nacional. El portavoz del Departamento de Estado, Tommy Pigott, dijo: "Estamos coordinando con la Seguridad Nacional para identificar y revocar las visas de no inmigrante de los extranjeros que han llegado a Estados Unidos alegando ser visitantes de corta duración, pero que luego solicitan asilo para quedarse aquí de forma permanente. Se negó a comentar sobre la cantidad de visas que podrían ser revocadas, diciendo que como el proceso estará en curso, la cantidad de revocaciones sigue siendo dinámica y se realizará de forma continua. Según los funcionarios, las revocaciones no implicarían necesariamente su deportación inmediata. La mayoría de las personas con casos de asilo pendientes serían reclasificadas, pero perderían su estatus de viajeros de negocios o turismo, explicaron los funcionarios, quienes hablaron bajo condición de anonimato debido a que las revocaciones aún no son definitivas.
0: La ciudad de Seattle inaugura un carril exclusivo para autobuses en Denny Way. Prepárense para cambios en sus desplazamientos diarios. Los cambios ya son oficiales en uno de los corredores de autobuses más transitados de Seattle. Varias cuadras de Denny Way en dirección este en Seattle ahora son exclusivas para autobuses. Los carriles se extienden desde el Seattle Center hasta la Interestatal 5. Los equipos de trabajo instalaron el carril de acceso comercial y de tránsito en dirección este entre la Quinta Avenida y la Avenida Fairview. Las personas que viajan desde Denny Way en dirección este hacia la Interestatal 5 en dirección sur ya no pueden usar Yale Avenue y en su lugar se les indica que giren a la derecha en Boren Avenue y a la izquierda en la calle Holley. Otra opción es tomar la calle Mercer hasta la Interestatal 5, que suele estar muy congestionada durante la hora punta de la tarde. La avenida Denny Way es conocida por su gran congestión, especialmente en el punto donde autobuses y automóviles se unen al dirigirse hacia la autopista. Con la incorporación del nuevo carril, los otros 20.000 vehículos que transitan por ella diariamente tendrán que apretujarse en el carril restante. El Departamento de Transporte de Seattle afirmó que los autobuses transportan a 7.000 personas diariamente en ese tramo de carretera.
2: Los republicanos andan furiosos porque Trump reavivó la polémica arancelaria justo a tiempo para las elecciones intermedias. Así es que en cuestión de días el presidente no solo desató una guerra comercial con Canadá, sino que también anunció la reducción de los aranceles a la carne de res importada, un doble golpe económico que tendrá efectos particularmente agudos en una serie de estados cruciales para obtener el control del Congreso. Así que los republicanos que ya luchan por contrarrestar la preocupación generalizada por los votantes por el costo de la vida, le están pidiendo públicamente a Donald Trump que abandone su postura intransigente contra Canadá.
1: La Administración de Alimentos y Medicamentos aprobó un nuevo fármaco revolucionario para la forma más común de cáncer de páncreas, ofreciendo a los pacientes estadounidenses un tratamiento más eficaz contra uno de los tipos de cáncer más mortales. Los funcionarios de la administración aprobaron de forma acelerada la primera píldora de su tipo, llamada Daraxonrasib, que bloquea una proteína mutada que impulsa el crecimiento tumoral en más del 90% de los casos de cáncer de páncreas. Se trata de un enfoque que las campañas farmacéuticas habían eludido durante décadas. Las pastillas de uso diario serán comercializadas por Revolution Medicines bajo la marca Razonque. En un estudio en el que los pacientes que recibieron el fármaco casi duplicaron su tiempo de supervivencia con menos efectos secundarios graves, participaron pacientes asignados aleatoriamente a recibir el tratamiento experimental o quimioterapia adicional. El estudio financiado por la compañía incluyó a 500 pacientes cuyo cáncer metastásico o en propagación había dejado de responder a tratamientos previos. Los pacientes que recibieron el nuevo tratamiento vivieron un promedio de 13.2 meses en comparación a los 6.7 meses de los pacientes que recibieron quimioterapia. El cáncer de páncreas es uno de los más letales. en gran parte debido a la dificultad para detectarlo antes de que se propague a otros órganos. La Sociedad Americana contra el Cáncer estima que este año se diagnosticarán alrededor de 67,000 nuevos casos en Estados Unidos y que más de 52,000 personas fallecerán a causa de esta enfermedad. La tasa de supervivencia general a 5 años es del 13%.
2: Fue el temblor que sacudió varias regiones tras 16 días del terremoto de 7.4 que dejó 331 muertos en Colombia. El movimiento tuvo su epicentro en Los Santos, Santander, se sintió también en Bogotá y otros departamentos. Hasta el último reporte disponible, no se habían confirmado víctimas por este nuevo sismo. Vamos a una pausa y regresamos.

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Regresamos con más información. La plataforma Lumi Communications advirtió a empleados y visitantes sobre la modalidad de estafa en códigos QR que utiliza avisos falsos colocados en los parabrisas de vehículos. Lumi Communications es el canal oficial del organismo de gobierno electo de la tribu soberana Nación Lumi. La comunidad está ubicada en el condado Whatcom, al oeste de Bellingham y al sur de Ferndale, Washington. A través de sus plataformas se comparte información comunitaria, avisos públicos y alertas dirigidas a integrantes de la tribu, empleados y visitantes, según el sitio oficial de la Nación Lumi. El aviso falso puede parecer una multa de estacionamiento, una notificación por alguna infracción o una advertencia de que una grúa se va a llevar el auto. Sin embargo, incluye un código QR que dirige a la persona a un sitio fraudulento. El documento pide escanear el código para pagar una supuesta multa, disputar la infracción o evitar que remolquen el vehículo. La página puede imitar un portal legítimo para robar números de tarjetas, datos personales o contraseñas.

0: camiones y metales de Canadá al 50%. Canadá se ubica como el tercer mayor proveedor de importaciones estadounidenses, con más de 380 mil millones de dólares en bienes que cruzaron la frontera en 2020. El presidente Donald Trump respondió al primer ministro canadiense Mark Carney, quien el viernes pasado había anunciado que tomaría medidas de represalia contra cualquier nuevo arancel estadounidense sobre productos canadienses. En una publicación en redes sociales, el presidente Trump amenazó con aplicar aranceles del 50% a los autos, camiones, piezas de automóviles y acero importados a partir del 1 de enero de 2027. Recordemos que Canadá ocupa el tercer lugar entre los principales proveedores de importaciones de Estados Unidos. En 2025 se importaron a través de la frontera bienes por un valor de más de 380 mil millones de dólares, según datos del censo.
1: Un hombre de Auburn fue acusado de traficar con una niña de 14 años para venderla a compradores de servicios sexuales en un motel de cita. Así que los detectives de la oficina del sheriff del condado de King arrestaron a este hombre de Auburn acusado de este tráfico de niños, y en este caso de una jovencita de 14 años. Devante Clay Ramson, de 28 años, está acusado de trata de personas de una menor, promocionando el abuso sexual comercial de esta menor y violándola y comunicándola con, pues, clientes que, según los documentos de la acusación, fueron presentados al Tribunal Superior del Condado de King. La investigación sobre Ransom comenzó con una llamada 911 el 3 de abril desde el motel de Sleep Inn en International Boulevard, o sea, SeaTac, y la víctima, a quien la policía identificó posteriormente como una niña de 14 años, declaró que había sido agredida por su proxeneta, quien era conocido como el famoso Tai. La joven declaró que Ramson la atacó cuando intentaba huir del hotel.
2: El costo de combatir 20 incendios forestales en Washington alcanzó los 207 millones de dólares entre julio y agosto, según datos del Departamento de Recursos Naturales del estado, mientras la temporada continúa sumando acres quemados y nuevos incendios. Los gastos serán compartidos entre agencias locales, estatales y federales. La cifra incluye costos directamente relacionados con el combate de los incendios, como personal y aeronaves, pero no contempla los gastos de recuperación por los daños causados por las llamas. Los 207 millones de dólares representan más de dos tercios de los aproximadamente 304.8 millones que Recursos Naturales de Washington gastó durante todo el año fiscal anterior en combatir incendios forestales. Más de 770 mil acres se han quemado en Washington durante 2026. Esa superficie coloca a este año como el tercero con mayor cantidad de acres quemados en los registros, cuando todavía quedan meses de temporada de incendios.
0: Bad Bunny desata furor en el cierre de su gira en Puerto Rico y habla del desastre en la isla en medio de protestas. Esperanza y fuerza es lo que Bad Bunny dijo que quiere para su natal Puerto Rico para dar cierre a la gira mundial de Debí tirar más fotos. Benito Antonio Martínez Ocasio habló de manera frontal sobre la situación en la isla, que actualmente está teniendo que realizar racionamientos de agua, cuando ya acumulaba otros estragos de infraestructura como los apagones. El racionamiento ha afectado hasta el regreso a clases.
1: Un hombre de Seattle está siendo acusado de amenazar con matar al gobernador de Washington, Bob Ferguson, después de que las autoridades dijeron que describió sus planes de viajar a Olympia, estudiar la seguridad que rodea al gobernador, la seguridad de la residencia oficial y atacarlo, o por lo menos a miembros de su personal. Nathaniel David Foster, de 34 años, es acusado en el Tribunal Superior del Condado de King de un cargo de amenazas contra el gobernador en relación con las acusaciones que datan desde el 19 de julio.

0: julio. Ya ingresó voluntariamente en el hospital de Swedish First Hill alegando pensamientos suicidas y pensamientos homicidas.
1: El Gabinete de Seguridad de Gobierno de México anunció resultados de las acciones emprendidas contra el cártel Jalisco Nueva Generación, con operativos conjuntos ejecutados en 36 inmuebles de los estados de Hidalgo, Jalisco y Michoacán. En redes sociales, Omar García Harfuch, titular de la Secretaría de Seguridad y Protección Ciudadana, detalló que en las recientes acciones se aseguraron animales como tigres, panteras y aves, las cuales fueron encontradas con inadecuado cuidado. Además, las autoridades decomisaron armas de fuego, droga, 113 vehículos, numerario, equipo de comunicación, un dron y un inhibidor de este tipo de objetos, entre otros artículos. Harfuch subrayó que el objetivo del Gabinete de Seguridad no es únicamente detener generadores de violencia, sino debilitar de manera sostenida las capacidades operativas, logísticas y financieras de la organización criminal, y agregó que la fuerza del Estado está en sus instituciones, en la inteligencia y la investigación, y en su capacidad de actuar de manera coordinada para proteger a la población. En los operativos simultáneos que se realizaron en Hidalgo, Jalisco y Michoacán del 21 al 23 de agosto, participaron elementos de la Secretaría de Defensa Nacional, la Secretaría de Marina, la Fiscalía General de la República, la Guardia Nacional y Protección Ciudadana, informó en un comunicado el Gabinete de Seguridad. Tras ser detenidas, 20 personas fueron trasladadas a la Ciudad de México en una aeronave de la Armada de México y quedaron a disposición de la Fiscalía General de la República, que continuará con las investigaciones y peritajes correspondientes para así determinar su situación jurídica. El Gabinete de Seguridad destacó que con las 20 detenciones suman 32 personas arrestadas presuntamente vinculadas con el Cártel Jalisco Nueva Generación, mediante acciones de precisión que se ejecutaron el 19 de agosto.
0: La bandera del estado de Washington, o las banderas todas, hay una orden que deberán de estar ondeando a media asta en honor y en recuerdo de la fallecida Dolly Parton. Las banderas es de la agencia del estado de Washington, solamente se izarán a media asta. El gobernador Bob Ferguson declaró que la medida se toma de conformidad con la proclamación presidencial y se va a aplicar a las banderas del estado de Washington y de los Estados Unidos en todas las instalaciones de las agencias estatales, como un recuerdo hermoso hacia Dolly Parton, una de las más grandes estrellas de la música country en los Estados Unidos. Que en paz descanse Dolly Parton. Vamos a los deportes con Carlos Tapia, la voz del deporte en el Rey 1360. Adelante, Carlos.
2: Muchas gracias, gracias, don Horacio. ¿Qué tal? ¿Cómo les va? Muy buenos días. Esto fue lo más destacado de la semana. Se jugaron los cuartos de final de la Leagues Cup 2026. El América derrotó 2-0 al Columbus Crew. El León venció 3-0 a Real Salt Lake. Rayados de Monterrey derrotó 2-1 al Chicago Fire. Y el Toluca le ganó 2-0 a Austin. Las semifinales quedaron de la siguiente manera. El próximo miércoles a las 6 de la tarde, los Diablos Rojos del Toluca se enfrentan a los Esmeraldas de León en Houston. Y el mismo miércoles, pero a las 8:30 de la noche, en el Estadio del Galaxy en Carson, California, las Águilas del América se enfrentan a los Rayados del Monterrey. Los Seattle Sounders visitaron a Cincinnati, tratando de romper su racha de 8 derrotas consecutivas en la temporada 2026 de la Major League Soccer. Esto fue lo que sucedió.
3: Pero aquí encuentran la manera de llegar al área. Atención, viene el servicio. Andrew Thomas la tiene. Después la deja ahí. En la raya la salvan. Y después, en el contrarremate, Vander la manda hacia adentro. Cincinnati está ganando el partido 1-0. Gol al minuto 23 con 25. Aquí viene la contra, uy, una contra peligrosa, pero la recuperó bien Ujutolo y la pelota llega al sector de la derecha con Rusnak. Rusnak con el servicio, balón, el remate. ¡Gol! De Seattle Sounders. Al minuto 82 con 50. Merecido empate para los Seattle Sounders.
2: 1-1. Por lo menos Seattle Sounders no perdió en esta ocasión. Pero ahora la racha negativa es de 9 juegos consecutivos sin conocer la victoria. Esta tarde a la 1, aquí a través del Rey 1360, Seattle Sounders tratará de regresar a la senda del triunfo enfrentándose a Robert Lewandowski y a Chicago Fire en Lumen Field. Fue lo más destacado de la semana en el mundo deportivo. Muchas gracias.
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2: Ahora leeré el cuento titulado Rojo, Azul, Amarillo, escrito por Eva Ardela Rapino e ilustrado por Eva Tut. Esta es la primera edición de este cuento, el cual fue editado por la Secretaría de Educación Pública en México y Editorial Juventud 2018. Esta es una historia sobre los colores. Al principio, había tres colores, rojo, azul y amarillo. Pero un día, ocurrió algo extraordinario. El rojo y el amarillo se abrazaron muy fuerte y nació un naranja. Así, descubrieron que si juntaban dos colores, aparecía uno nuevo. Y los paisajes y objetos cobraban nueva vida. Escuchemos la historia. Al principio, había tres colores. Rojo, azul y amarillo. Estos tres colores eran buenos amigos y siempre jugaban juntos. Un día, cuando jugaban a perseguirse, ocurrió algo extraordinario. El rojo y el amarillo se dieron un abrazo tan fuerte que se unieron. Y entonces nació otro color, el naranja. Después, se abrazaron el rojo y el azul y apareció el violeta. Finalmente, se abrazaron el amarillo y el azul. Así, crearon un nuevo color, el verde. Y de repente, como por arte de magia, ya eran seis. Rojo, azul, amarillo y los nuevos colores, naranja, violeta y verde. Enseguida se hicieron amigos. Es más, se sintieron como hermanos. Como eran seis, los juegos eran todavía más divertidos. Ahora podían jugar por parejas o en grupos. Un día, se encontraron con dos colores que no habían visto antes. Ni siquiera sabían que existían. Y se quedaron todos pasmados. Eran el blanco y el negro. De hecho, no eran verdaderos colores. Era como si estuvieran hechos de colores desconocidos. De colores que no eran colores. Al principio, todos eran muy tímidos. Los seis se decían, bueno, son colores como nosotros, pero no son como nosotros. El negro y el blanco se decían, son colores extraños. Son como nosotros y al mismo tiempo no lo son. Poco a poco se hicieron amigos y empezaron a jugar juntos. Y rápidamente ya ni se acordaron de sus supuestas diferencias. Un día, el amarillo le dijo al negro y al blanco, ¿sabían que éramos solo tres? El azul, el rojo y yo. Una vez nos abrazamos muy fuerte. Y de repente aparecieron el naranja, el violeta y el verde. El blanco y el negro sentían curiosidad. Querían saberlo todo acerca de eso. El blanco hizo de tripas corazón y dijo al negro, intentémoslo también. Se abrazaron tal y como se lo había contado el amarillo. Y de repente nació el gris. Los demás estaban encantados. Tenían otro color más y sus juegos iban a ser aún más divertidos. Pero dijo el rojo, ¿qué pasa si también abrazo al blanco y al negro? El rojo se acercó mucho al negro y salió el púrpura. Era como un rojo oscuro. Después, el rojo abrazó al blanco y apareció el rosa. Era como un rojo claro. Ahora todos los demás querían probarlo también. Muy pronto hubo una amplia gama de colores. Rojo, amarillo, azul. Luego, verde, naranja y violeta. También blanco, negro, gris y todos los tonos nuevos. Púrpura, rosa, azul marino, ocre, amarillo claro y azul claro. Pero allí no acabó la cosa. El violeta dijo, ¿qué pasará si también yo abrazo al blanco y al negro? De este modo, aparecieron el lila y el morado. Entonces todos los demás colores también quisieron probar todas las combinaciones. Cada vez eran más, y sus juegos eran todavía más divertidos. De vez en cuando, aparecía por casualidad un nuevo color. El castaño, el beige, el verde esmeralda, todos los colores imaginables. Así es como aparecieron los colores, y como todavía continúan apareciendo. Todos los colores que podemos ver. El verde del prado, el azul del cielo, el violeta de las flores, el naranja de las mandarinas y el marrón de las castañas. Y colorín colorado, este cuento se ha acabado. Ahora leeré el cuento titulado Abraza tu miedo, escrito por Miguel Mendoza Luna e ilustrado por Fernando Cortés. Esta es la primera edición de este cuento, editado por la Secretaría de Educación Pública en México y Ediciones Panamericana México 2018. Esta es la historia de la pequeña Emma, quien tiene miedo de dormir sola. Sus animales de peluche quieren ayudarla, pero le temen a algo. ¿Cómo lograr que la niña no sienta horror si sus mejores amigos son unos asustadizos? Descubrámoslo juntos. El gorila y la lagartija reunieron a los animales para comunicarles una noticia importante. Amigos, a partir de hoy, anunció el gorila solemnemente, la pequeña Emma va a dormir sola en su cama. Algo que nunca ha hecho. Algo desconocido para ella. La guacamaya, el tigre, el elefante, la ratona que nunca hablaba y el chimpancé aplaudieron la noticia. La lagartija los interrumpió preocupada. Es maravilloso que Emma ya sea una niña grande, pero aún tiene miedo de dormir sola. Los animales se miraron entre sí preocupados. La lagartija trepó por la pared y continuó. Queridos, es natural tenerle miedo a lo que no conocemos o nunca hemos hecho. Ayudemos a Emma. Diseñemos un plan para que pueda dormir sola. Para vencer el miedo, lo primero que debemos hacer es reconocerlo. Yo le temo al desorden, aceptó la guacamaya mientras acomodaba nerviosa los juguetes dispersos por el suelo. Ante su sinceridad, los demás animales se animaron a compartir sus temores secretos. Yo le temo a mi sombra, murmuró el tigre con timidez. Yo tengo miedo a verme en los espejos, dijo el elefante con lágrimas en los ojos. Martina, la ratona que nunca hablaba, escribió en una hoja. Me da miedo hablar con los demás. ¡Criaturas! ¿Cómo vamos a ayudar a Emma si todos le temen a algo? Dijo el chimpancé. La lagartija continuó. Todos sabemos lo que es el miedo, y por eso podremos derrotarlo. Tú coordinarás la primera fase de la operación Abraza tu miedo, dijo la lagartija al chimpancé. ¿Operación qué? Chilló este, arrancándose un par de pelos de la cabeza. serás el encargado de que todos abracen aquello a lo que le temen. Solo así podrán superar sus temores. Necesitamos que todos venzan sus miedos, insistió el gorila y golpeó con los puños su poderoso pecho. Confiamos en ti, chimpancé, dijo la lagartija y dio por terminada la reunión. El chimpancé se dirigió al tablero de Emma y escribió complejos y largos cálculos matemáticos. Los demás creyeron que había enloquecido. Luego tomó unas tarjetas, las ordenó y escribió una serie de instrucciones. Apresurado, el chimpancé le entregó a cada animal una tarjeta y anunció triunfal. Muy bien, miedosos, vamos a abrazar nuestros temores. Después de leer las órdenes del chimpancé, los animales se dispusieron a actuar. La primera fue la ratona. Con sus diminutas manitas, le enseñó su hoja al elefante. Eres muy bello. Yo adoro mirarte. Frente al espejo, ambos contemplaron sus reflejos tan diferentes. El elefante abrazó a su amiga, olvidando su miedo. A continuación, la guacamaya cerró las cortinas, se dirigió a la pared y con una linterna proyectó sombras que simulaban los árboles de la selva. El tigre se acercó a contemplar su lejano hogar. Su sombra se fundió con el paisaje, corrió entre la maleza y rugió emocionado. ¡Grrr! El tigre cortó con sus garras papeles de colores, trepó a una silla y soltó los papelitos por el aire. La guacamaya contempló la lluvia de estrellas. ¡Son tan hermosas! Celebró, superando así su miedo. Con una grabadora, el elefante avanzó hacia la ratona, haciendo sonar su canción favorita. Alentada por la melodía, ella empezó a cantar. ¡Escucha!, exclamó el chimpancé. ¡No hablas, pero estás cantando! ¡Cumpliste tu misión!, dijo la lagartija, acercándose al chimpancé. Este enrojeció con falsa modestia, ocultando su rostro detrás de unas bananas. El gorila cubrió con sus brazos a todo el grupo y les explicó en voz baja cómo se llevaría a cabo la fase final de Abraza tu miedo. Sobre la cama, sus padres depositaron con cuidado a la pequeña Emma. La madre le dio un beso y el padre acarició la perfecta cabecita de su hija. Como si el sueño la llamara, Emma cerró los ojos. Sigilosos, los padres abandonaron la habitación, dejando encendida una pequeña lámpara. Emma percibió que estaba sola. Sintió miedo y muchas ganas de llorar. Rápidamente, el gorila, el chimpancé y el tigre subieron a la cama de Emma, haciéndole saber que la protegerían. La ratona cantó una dulce melodía y la niña sonrió cerrando poco a poco sus enormes ojos. El chimpancé se acercó a la pequeña Emma y se acurrucó junto a ella. Así, ambos abrazaron su miedo, porque al monito tampoco le gustaba quedarse solo. Y colorín colorado, este cuento se ha acabado.

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0: Mil gracias por estar con nosotros esta mañana aquí a través del Rey 1360. Muy buenos días. Esto es La Afición del Noroeste. Desde las instalaciones del Rey 1360 les saludamos con mucho gusto el profesor Felipe Maqueda, Dionel Bequini y Carlos Tapia. El profesor y Felipe se encuentran en este momento en actividad en Lumenfield, pero estarán más adelante aquí en esta edición de La Afición del Noroeste. También en el segmento de Somos Sounders FC habrá una intervención aquí de un invitado muy especial, el caso de Francisco Rivera, un elemento realmente muy talentoso, extraordinario, ¿no? Que ha colaborado en muchísimas ligas, ha estado en transmisiones de boxeo, en transmisiones de FIFA, y a él lo estaremos saludando, pues, el día de hoy, en punto de las 10 de la mañana con 30 minutos en el segmento de La Afición del Noroeste. Ya Dionel Bequini se encuentra en el estadio Lumenfield, el profesor Felipe Maqueda también, para el compromiso de Seattle Sounders. El día de hoy, a la 1:00 p.m, los esperamos aquí a través del Rey 1360, la casa oficial de los Seattle Sounders en español. Seattle Sounders se enfrenta al equipo de Chicago Fire, el tercer lugar del este, el equipo de Chicago. Seattle Sounders, tercero, de abajo hacia arriba, está en el antepenúltimo sitio de la conferencia del oeste. 25 puntos solamente el conjunto de Seattle Sounders. Un punto conseguido de los últimos 27. Sí, señor, un punto conseguido de los últimos 27 en el torneo de liga. Tuvieron una defensa terrible de su título de League Cup. Y bueno, qué decir de lo ocurrido en el campeonato local. En otra situación del equipo Esmeralda, pues se ha dado a conocer ayer de otro lesionado más. Les estaremos platicando en el transcurso de esta programación o de la previa del compromiso contra el equipo de Chicago Fire, pues quién es este jugador lesionado. Ha llegado también una nueva contratación, un delantero, Dejan Jovelic, el equipo de Chicago Fire trae a Lewandowski del Barça, Vancouver trajo a Thomas Müller del Bayern Múnich, y bueno, Seattle trae a Jovelic del Kansas City, ¿no? El último lugar de la conferencia del oeste, el equipo con menos goles anotados en este campeonato 2026 en la MLS. Platicaremos ya esto en la recta final de fútbol mexicano. Ayer arrancó la jornada número 6 de la Liga MX con una muy buena exhibición del equipo campeón del fútbol mexicano, la Máquina Celeste del Cruz Azul, que realmente pues olvidó todas las críticas por esta pequeña mala racha en la que había caído, pero bueno, no se va a ganar siempre. Y Cruz Azul ayer tuvo un partido de buena categoría contra los Rayos del Necaxa, ayer jugó Tijuana, ayer jugó el equipo de Atlante también. Esta semana, en más de la información, el equipo de los Marineros de Seattle acumuló de manera consecutiva un par de series ganadas. Después de aquel humillante semana donde perdieron la serie contra los Cerveceros de Milwaukee, ganaron una serie contra los Cubs de Chicago y después ganaron una serie contra los Phillies de Filadelfia, equipos contendientes de la Liga Nacional. Y el día de ayer iniciaron serie contra los Azulejos de Toronto. Estaremos repasando, por supuesto, lo que ocurrió con el equipo de Seattle en esta semana. También la NFL está en la recta final de sus juegos de preparación. Ayer los Seattle Seahawks en un resultado que, bueno, no nos deja de extrañar nunca que haya un empate en el fútbol americano, pero realmente en pretemporada, donde además los resultados es poco importante cómo quede un partido, sino lo que le pueda dejar esto al entrenador en jefe. Ayer un empate a 9 ante el equipo de los jefes de Kansas City por parte de los Seattle Seahawks. Y bueno, ya cuando se acabe el cuarto y el encuentro está empatado, pues ya la verdad no vale la pena irse a tiempo extra para desempatar el compromiso en lo que se refiere a la pretemporada del fútbol americano. Tendremos otros resultados también de la pretemporada en la NFL. Seattle Storm en la WNBA, pues esta semana al menos ganó un partido y pues ya sube un poco la marca, la muy mala marca de esta temporada, 8-31, el equipo del Storm. Esto en el básquetbol femenil de la WNBA, ganaron su encuentro a mitad de semana 90-78 al equipo de Toronto. Dominic Malonga, 18 puntos conseguidos. Esta jugadora francesa del equipo de Seattle Storm, ante una buena cantidad de aficionados, no ha abandonado la afición a su equipo femenil de básquetbol. Poco más de 11.500 personas en Climate Pledge Arena, una buena entrada en comparación a las que se dan en ocasiones con el equipo de Seattle Reign en el fútbol soccer femenil. Así que pues ahí está esta información por parte del equipo de Seattle Storm, o en relación, quiero decir, al equipo de Seattle Storm. Mucho de qué platicar, hay partidos jugándose en este momento en el fútbol internacional. Esta mañana el Liverpool empató 2-2 con el Nottingham Forest, hay actividad en la liga inglesa. Empate del Everton contra el Bournemouth, y en este momento juega el Tottenham contra el Newcastle. Hay juegos hoy en el fútbol español también. A las 12:30, el Atlético de Madrid contra el conjunto del Sevilla. El Levante le metió 5-2 hoy al conjunto del Betis. Hoy con el equipo del Betis, pues no volvió a tener actividad el seleccionado mexicano Álvaro Fidalgo. La Real Sociedad le está ganando 1-0 al Español al minuto 6 del compromiso. La Real Sociedad que fue goleada a media semana contra el Real Madrid. Y justamente el Real Madrid mañana a las 8 de la mañana se enfrenta al equipo de el Málaga. El Fútbol Club Barcelona que le ganó 2-0 al Athletic de Bilbao. El Barça juega hasta el lunes en esta temporada del fútbol español, esto a las 12:30. Estaremos repasando mucho más de los scores del fútbol en Europa, la liga italiana que ya está en pleno auge también, en el inicio, resultados completos también del fútbol soccer aquí en los Estados Unidos, la Major League Soccer, la Leagues Cup que ya está en su etapa de semifinales. El torneo que yo le he mencionado, torneo inservible de la Leagues Cup, pero bueno, ya estás ahí jugándolo y pues hay que ganarlo, ¿no? Aunque no te sirva de nada, sobre todo porque se presume mucho que el premio de este torneo es, bueno, aparte del trofeo este físicamente muy extraño, te da 3 boletos a Conca Champions, pero bueno, de los 3 semifinalistas, ya 3 tienen boletos a Conca Champions. Entonces, pues solamente para el León será importante pues tratar de conseguir un boleto a la Copa de Campeones de la CONCACAF. Esto es la Leagues Cup. ¿Qué más quisiera uno, ¿no? Que sí los americanos y los mexicanos tengan una competencia internacional, pero no entre ellos, ¿no? Se jueguen la Libertadores, una Copa Sudamericana. Ir a jugar contra los equipos de la parte sur de nuestro continente, como se hacía antes, como lo hacían los equipos mexicanos, como lo llegaron a hacer los estadounidenses también en algunas ediciones de Copa Merconorte con el equipo de los Metro Stars de Nueva York, DC United, que le llegó a ganar al equipo del Vasco da Gama una Copa Interamericana, ¿no? Después de ganarle una Conca Champions al Toluca. Ese tipo de bagaje requieren los los equipos estadounidenses y los mexicanos no enfrentarse entre ellos. Pero bueno, ya la Leagues Cup está en la parte final de su competencia. De una vez les decimos quién y cómo se jugarán las semifinales de este torneo. 6:00 p.m. el próximo miércoles en Houston, el León contra el Toluca. Una gran cantidad de aficionados de León. Yo pensaría que después de el equipo América, el equipo Cruz Azul, el Guadalajara, los Pumas, aquí en Estados Unidos, la cuarta afición es la del equipo de León. Y bueno, León jugará contra el cuadro de Toluca a las 6:00 p.m. en Houston el próximo miércoles. Y bueno, se competirían ahí ese cuarto sitio el León y Morelia, pero bueno, Morelia ya no está en primera división. Y a las 8:30 de ese miércoles va a jugar el equipo América contra el equipo Monterrey. 8:30 en el estadio del Galaxy en Carson, California. Se pintó de amarillo, así como se pintó el de Portland. Estos equipos mexicanos de gran popularidad como América y Guadalajara suelen pintar los escenarios donde se presentan. Y ahora vendrá pues la actividad contra un equipo mexicano. Vamos a ver cuánta afición puede meter el equipo de la Pandilla, el Cerro de la Silla. Así que bueno, 8:30 el partido entre América y Monterrey el miércoles en la semifinal de Leagues Cup. Sí, poco te da si la ganas. Pero ante la opinión pública, una eliminación siempre de América, aunque sea en el torneo de las canicas, pues siempre es una oportunidad para llenar muchísimo espacios de polémica y espacios de discusión deportiva, ¿no? Siempre una eliminación de América es producto, vaya, de algún o provoca, vaya, cierta audiencia, ¿no? Cuando quede eliminado, así que bueno, esperaremos lo que ocurra en Leagues Cup. Vamos a ir a la pausa y volvemos.
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0: Gracias por continuar con nosotros aquí a través del Rey 1360. Estamos listos para llevarles el día de hoy aquí en el Rey 1360 el partido entre los Seattle Sounders contra el equipo de Chicago Fire. Una de la tarde, el partido, la previa, entre el equipo Esmeralda y el conjunto de Chicago Fire. Seattle Sounders en este momento está en la posición número 15 de la Conferencia del Oeste. Antepenúltimo sitio, 13 de 15, 25 puntos para el equipo Esmeralda. Tenían hace 9 partidos, tenían la marca de 7 victorias, 3 empates y una derrota.

0: escucha de la afición noroeste. Aquí estamos ya en el Lumen Field, pues la gente preparando el terreno de juego, acomodando las últimas, los últimos detalles, el ambiente, ahí preparando las pantallas. Ya vemos aquí que faltan 41 minutos y 40 segundos para el inicio de las actividades en el Lumen Field. Así que bueno, ya estamos preparados a la espera de este encuentro. Vamos a ver, al Seattle enfrentar a un gran rival como Chicago, por supuesto, con la presencia de Lewandowski, bien herido Chicago, después de la eliminación del League Cup. Y bueno, todo listo, mi estimado Carlos, aquí ya, pues, a la espera de que empiecen las actividades.
1: Exactamente, hoy, pues, veremos a otro astro más en Lumen Field, o a otra estrella, casi un año después de haber tenido aquí a Messi. Después hemos visto a Müller, incluso metiendo goles Müller, y bueno, ahora el caso de Lewandowski con este conjunto de Chicago Fire, que bueno, está en tercer lugar, Dionel, de su conferencia. Tercero, va a ser un partido durísimo el día de hoy. Sí, vienen heridos ellos, vienen de quedar fuera del League Cup contra los Rayados de Monterrey, pero tienen 36 puntos, 11 puntos más que los Seattle Sounders. En el segmento de Somos Sounders FC estaremos ampliando de algo raro. No es cierto. Ya de lesión, otra lesión más. Otra lesión más. En el mundo Esmeralda, ya el entrenador Metzer pues ha confirmado otra baja importante, pero bueno, llegó Jovelich, Dionel.
0: Ha llegado Jovelich, bueno, los ojos están puestos sobre él, el fichaje que tanto pedía la afición, que tanto pedíamos también nosotros en gran parte de los programas que hicimos. Y bueno, ahí está un refuerzo que yo considero que es importante, tomando en cuenta todas las lesiones que acarrea el equipo del Sounders, y a solucionar de alguna forma la falta de gol que tiene el equipo. Yo le he dicho, un jugador que mucha experiencia, campeón de la MLS, seleccionado de Serbia, en fin, son muchos los pergaminos que trae Jovelich, y vamos a ver si puede rendir en este equipo, porque tiene que adaptarse también, no va a ser fácil, es una nueva dinámica, unos nuevos compañeros, y bueno, no es el fichaje rimbombante de un Lewandowski, de un Müller, de un Casemiro, pero por las características de Seattle, yo creo que te va a hacer bastante bien. Así que bueno, estamos listos hoy para el debut que Schmetzer prometió que iba a jugar.
1: Vamos a esperar, pues, que haya actividad para él. Fíjate, Kili González, también otra figura, ahora es técnico del, sí, Inter de Miami, 52 años de edad, de buena categoría este jugador como tal, pero como entrenador, pues vamos a ver qué puede ofrecer, ¿no? Con el equipo del Inter de Miami ahora, ¿no? Otra figura, mira, ahí está otra figura.
0: Otra
1: más.
0: Jugó con Leo Messi, bueno, un carácter fuerte el del Kili, goleador del Valencia. Vamos a ver cómo se adapta a la MLS, una experiencia que va a ser importante para él. Yo creo que viene de la mano de que Leo está ahí, está Rodrigo De Paul y muchos de los argentinos que están haciendo vida en el Inter de Miami, pero sí, una figura importantísima también del fútbol mundial como el Kili, pues nutriendo lo que es la MLS hoy por hoy.
1: Exactamente, así que bueno, histórico, como ya lo decías, del Valencia en aquel tiempo, donde también está el Piojo López, ¿no? Tremendo par de jugadores argentinos ahí en este equipo. Pero bueno, antes de seguir con los Seattle Sounders y entrar al segmento, Dionel, pudo sacar la espina el equipo de los Marineros de Seattle de lo que fue la semana anterior para el olvido con esa paliza histórica, que se volvieron a llevar otra paliza histórica, pero se llevaron la serie, que es lo que cuenta contra los Cubs. Así que bueno, dos series ganadas de manera consecutiva. Ayer pierden el primero en Toronto, pero bueno, todavía está la posibilidad de que puedan llevarse una tercera serie consecutiva, ¿no? Esta semana les fue bien a los Marineros.
0: Sí, recuperaron después de aquella derrota 22-0. Y gran protagonista de esas victorias ha sido Randy Arozarena, que pues fue espectacular, tres cuadrangulares para el mexicano, se robó un cuadrangular en uno de estos partidos del debut de Kate Anderson. Y ha sido la bujía, lo tiene Dan Wilson en el primero de la alineación, justamente porque le está dando bastante ofensiva. Y bueno, se llevaron esas dos series, la por supuesto la de Cachorros, con dos partidos donde dejaron en el terreno a su rival. Mucha inspiración ahí para el equipo de los Seattle Mariners. Y luego, contra los Philadelphia Phillies, el despertar del que todos hemos estado esperando, Cal Raleigh, con un juego de hasta tres cuadrangulares, un cuarto cuadrangular en el cuarto turno consecutivo al día siguiente,

0: también despertando, por supuesto, a la afición. En ese momento, estimados, se ponía Seattle a 2.5 juegos del liderato del oeste. Así que, pues ahí se comenzaba a dilucidar que había una oportunidad o hay una oportunidad. Pero bueno, lamentablemente el día de descanso hubo victoria para Houston. Ayer la derrota, como comenta Carlos, de Seattle ante Toronto, ha despegado nuevamente el equipo de Houston a 4 juegos de Seattle. Y bueno, las cosas comienzan a complicarse. Así que es muy importante que hoy y el día de mañana Seattle pueda obtener un par de victorias para pasar a Toronto, que es uno que lo tiene todavía por encima en la lucha por el comodín, y luego mantener cerrada esa pelea ante los Astros de Houston. Todavía no están liquidados, pero yo insisto, lo que les falta a los Seattle Mariners es iluminar una racha de victorias que termine de empujarlos, ¿no? Porque 2-2, después pierdes 1, luego 2-1, no es suficiente. Hay que agarrar y meter 4 seguidos, 5 seguidos, para que ese equipo termine de meterse en la candela.
1: Sí, exactamente. Pensar incluso en algún par de series por barrida. Sí, es complicado, es fácil decirlo, pero sí, complicado que pueda suceder esto, tomarse una buena racha, no solamente ganar series de manera consecutiva, sino barrerlas. Entonces, sí. pues yo creo que Seattle en este mes de septiembre que le queda a la campaña regular, tiene que hacer un mes perfecto, donde saque pues parte de lo que ocurrió en la temporada anterior, en el cierre de la temporada. Y hablando de serie, de cierre de la temporada pasada, lo que dejaron ir con Eugenio, lo decías en el portal de Cuál Podcast, en tu columna, cómo se deja ir Eugenio Suárez de esa manera, Dionel.
0: Sí, bueno, para mí una sorpresa. Yo pensaba que todo estaba dado, sí. Y de hecho ahí es lo que comento ahí en la columna, que todo estaba dado, la mesa estaba servida para que los Seattle Mariners alaran el gatillo y se reforzaran con Eugenio Suárez, porque los problemas de Seattle han sido justamente en la tercera base. Han tenido que mover a J.P. Crawford, que es el jugador con más apariciones en esa posición, desde el shortstop a la tercera, porque no ha conseguido alguien que pueda ser sólido allí. Brendan Donovan ha estado lesionado, han probado con Cole Emerson, que también se pierde el resto del año, va a tener que ser operado de la muñeca. Han puesto a J.P. en la tercera, está jugando el novato ahorita, se me escapa el nombre, Robin, uh-huh, en el shortstop. Y bueno, yo pensaba que Eugenio, con lo que ha traído a la afición, con aquel cuadrangular con las bases llenas ante Toronto, con las buenas vibras, era la opción perfecta para terminar de cerrar el equipo que, para mí, en mi opinión, se queda corto en esa fecha de traspaso. Lamentablemente, pues, no hablan el gatillo. Solo habían 2 contrincantes que podían haberse llevado Eugenio antes que los Mariners, eran Minnesota Twins y Detroit Tigers. Sin embargo, Detroit Tigers había prácticamente tirado la bandera, el pañuelo blanco, porque salieron de Skubal y de Mis, y Minnesota tiene un tercera base novato de 25 años que está haciéndolo muy, muy bien. Así que era la oportunidad de Mariners de hacerlo, y decide, pues, la gerencia no alar el gatillo, pasan de Eugenio, y así que, bueno, el equipo que hay hoy es el que va a terminar la temporada. Para mí, creo que pudo hacerse un poquito más, y por lo menos darle a la afición esa sensación de que las cosas se están tratando de hacer bien.
1: Exactamente, así que no se dio esta contratación soñada, después de haber seguido de Seattle, pues un regreso a esta ciudad que tanto lo quiere, que tanto lo ha admirado en últimas temporadas, que estuvo en Seattle, se fue, y luego regresó a Seattle, y luego se volvió a ir. Entonces, una nueva llegada sería también parte importante para que el equipo pueda reaccionar de cara a la postemporada. Tremendo lo que ha hecho Eugenio cuando está aquí con los Marineros de Seattle. Y bueno, tremendo también lo que hicieron los Bravos de Atlanta en la semana, con un golpazo en la mesa, Dionel, barriendo a los bicampeones Dodgers, ¿no?
0: Así es, y bueno, juego completo de Seiyos, un 10, más de 10 ponches.
1: ¿Qué es eso? ¿Qué es un juego completo? ¿Qué es eso? Hace años que no lo...
0: Sí, de verdad que sí.
1: Ha desaparecido el juego completo, no nos hagan esto.
0: Bueno, este a Seiyos no lo sacaba nadie, muy bien por Atlanta, que entiende eso, ¿no? Y la pelea de Seiyos por Cy Young, recordemos que Seiyos está peleando ahí ese galardón individual, y yo creo que esto es un gran paso para que los que votan, pues, le den ese voto ahí a Chris Sale, y en definitiva termina trata barriendo a los Dodgers de Los Ángeles. No, se dice fácil, pero no lo es. Están 81 juegos y 54 para los Dodgers y 80 y 55 para Atlanta, y los acerca entonces a ese mejor récord de la liga, que le daría la ventaja de localía en los playoffs. Así que bueno, con todo el dinerito que ha invertido Dodgers, con todas las piezas que ha tratado de llevar, todavía hay equipos que con un poquito menos de presupuesto le pueden dar una barrida. Así que bueno, esto no está nada decidido en la Nacional, y por supuesto que nada decidido en el resto de la temporada.
1: Exactamente, así que bueno, sí extrañábamos que algún lanzador pueda tener un juego completo, y bueno, qué mejor que Chris Sale, uno de los que está pues ahí en la lucha por el Cy Young en esta temporada. Realmente impresionante lo que hizo. Esto fue lo más destacado de Grandes Ligas en la semana, al margen de lo que siempre tenemos por acá en el Rey 1360, que es cómo van los Marineros de Seattle. Así que vamos a ir una pausa, Dionel, y vamos a regresar ya para el segmento de Somos Sounders FC, el segmento oficial del equipo Esmeralda. Así que bueno, ahí mantente en la línea, y nosotros pues ahí estaremos con la información de los Seattle Sounders, conjunto que hoy enfrenta al equipo de Chicago Fire.

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0: Así, así se espera que vibre la tribuna esta tarde ahí en Lumenfield con los Seattle Sounders, que se van a enfrentar a Chicago Fire. Dos noticias en la semana. Una buena y una mala. ¿Cuál quieres primero, Dionel? ¿La buena o la mala?
1: A ver la buena.
0: La buena, bueno. La buena es que ha llegado Dejan Jovelich, ¿no? Este delantero proveniente de el equipo de Kansas City. No sé qué nos pueda decir que llegue de Kansas City, la peor ofensiva de la temporada. Pero bueno, llega a reforzar esta zona donde Seattle ha sufrido. La zona de definición. Oh, no ha sido la buena temporada de Osase Rosario, no han sido las buenas temporadas de Jordan Morris, que está lesionado. En fin, siempre una adquisición que te pueda sumar, pues está perfecto, ¿no? Está algo nuevo en el script, pues puede aportarte algo.
1: Así es. Bueno, yo creo que aunque venga de ese equipo con tantos problemas ofensivos, pues todo el equipo estaba teniendo muchos problemas ofensivos. No muy diferente a lo que va a conseguir aquí en Seattle Sounders, pero yo me quedo con la categoría del jugador y la experiencia que ha tenido, sobre todo llegando hasta las instancias finales, que como fue con Los Ángeles, ¿no? Incluso le hace un gol a Seattle Sounders para dejarlo fuera.
0: Sí.
1: Y me quedo con ese Jovelich. Espero que tenga también hambre de revancha, ¿no? De pasar del último lugar a un equipo que, aunque no está en clasificación hoy, se puede meter. Y yo creo que no tiene competencia Jovelich en ese puesto. Va a tener muchísima libertad de hacer, de crear y de buscar balones. Yo considero que es un fichaje acertado, ¿no? Uh-huh. Insisto, no es el nombre rimbombante, pero creo que es un fichaje acertado, que conoce mucho la liga y que va a ayudar definitivamente al equipo.
0: Sí, el equipo Esmeralda pues ha tenido bajas, ¿no? Como la de Morris, este jugador que te puede aportar, como en el caso de Jovelich, pues veamos qué nos puede dar a partir de hoy. Estará seguramente ya disponible para que pueda tener actividad. Lo requiere Seattle de inmediato, ¿no? Lo necesita, porque hay una urgencia de goles. Se ha quedado Seattle corto en algunos encuentros, no han podido definir. Eso también ha colaborado a esta racha de 9 partidos consecutivos sin conocer la victoria. En el juego contra Vancouver, siento yo que el que pierden aquí 2-0, siento yo que Seattle pudo haber aprovechado el principio del encuentro, jugadas que tuvo, pero no lo pudo concretar, ¿no? Las pudo concretar. Y bueno, pues ya conocemos la historia de los últimos 9 compromisos. Una mejoría, Dionel, en el partido pasado, ¿no? Una mejoría leve.
1: Una mejoría, sí, sobre todo porque se consigue un punto y se acaba con esta racha de derrotas consecutivas. Ya no aparece ahí en la aplicación el color rojo. Ahora se puede ver ahí un grisecito. Un poquito más amigable. Y bueno, ese gol en el minuto 83 de Kalanick Sarriensi, donde me parece que leyó muy bien el cuerpo técnico Ryan Schmetzer lo que estaba haciendo Cincinnati, porque en algún momento Cincinnati se confió en que el partido estaba definido, bajó los brazos, bajó la intensidad, y eso lo supo aprovechar muy bien ese Alexander. Gana un punto, pero a veces decimos que es un punto que sabe a derrota, pero en esta ocasión ese punto sirvió muchísimo, ¿no? Y los ánimos estaban arriba. Y se pensó que era una victoria del equipo, y bueno, todo esto pues se complementa con la llegada de Jovelich, así que yo creo que desde el lado anímico las cosas están muy muy bien. Un equipo que en esa ocasión visita Cincinnati, que tiene una ofensiva de temer, un equipo de temer. Nos comentaba en aquel momento con nuestro invitado que pues estaba el brasilero Evander peleando por el jugador más valioso de la temporada, pero bueno, el Seattle Sounders acomodó sus piezas, salió con un 5-4-1, segunda vez que lo vemos al técnico de Jack Schmetzer hacer esto, y en definitiva, en los últimos 20 minutos, logra descifrar lo que está presentando el equipo de Cincinnati, marca ese gol, y yo creo que esto va a ser un impulso anímico muy, muy importante para volver hoy aquí al Lumenfield, donde ya estamos, amigas y amigos, preparados. Estamos viendo aquí a todo el personal acomodando las cosas, ¿no? Este esa especie de lobo que echa fuego, ¿no? Cuando cantan los himnos, cuando presentan al Seattle Sounders. Así que bueno, todo está listo, la música suena, estamos viendo nuevamente, por supuesto, la grama artificial, el césped sintético. Ya con la NFL, pues no se puede tener la grama natural. 1:30 de la tarde, recuerden que pueden sintonizarlo desde la 1 p.m. De la 1 p.m. con la previa, con todos los detalles de este compromiso entre Seattle Sounders y Chicago Fire. Para mí, el Chicago Fire viene muy, muy herido. Viene de quedar eliminado de la League Cup, aunque yo sabemos que este torneo no es de los más llamativos. Me parece que para un jugador como Lewandowski, que está debutando, este podría ser uno de los torneos que intentaría llevarse, ¿no? Esto lo hizo en su momento Lionel Messi, que acababa de llegar en una especie de momento parecido a este y termina ganándola, y la League Cup comienza a crecer. Así que bueno, ya faltan pocos minutos, pocas horas para este encuentro, y esperemos que sea donde pueda sacar estos 3 puntos.
0: Exactamente, ojalá y así sea para el equipo Esmeralda. Exactamente, en pocas horas, tus Seattle Sounders se enfrentarán a Chicago Fire en la cancha Emerald Queen Casino de Lumen Field, hoy sábado 29 de agosto a la 1:30 de la tarde. Miren este encuentro a través de la aplicación de Apple TV y escúchenlo aquí a través del Rey 1360. El show previo Providence Swedish arranca a la 1 de la tarde. Exacto, no se pierdan pues el día de hoy ese compromiso entre el conjunto Esmeralda y el cuadro de Chicago Fire, que repetimos viene herido por lo de League Cup, pero en tercer lugar de su conferencia. 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Lumen Field, pues sabemos que se ha vuelto históricamente, o ha sido históricamente, no, una fortaleza, pero esta temporada, bueno, por la afición no ha parado, exceptuando aquel juego donde con el 2-0 en contra se empiezan a ir, pero en el resto de los juegos la afición ha alentado hasta el final. Poco ha podido hacer el equipo con tantos lesionados, y bueno, en un día atractivo para ir a la cancha por parte de la afición, pues seguramente tendrá una buena entrada. De hecho, Seattle abre ya la parte de arriba para el día de hoy.
1: Pues sí, hoy ahí va a haber una capacidad aumentada, como se dice. Así que bueno, estamos atentos a ver cuántas personas van a llegar aquí al juego. Mi estimado Caro, fue aquel 2-0 contra Austin, 2-1 contra Austin. No, Austin fue. Ya se me pierde también, sí, de la emoción de aquella, sí, vez. Exacto. Que por poco no se empata el partido y íbamos a salir disparados aquí de la caseta de transmisión. Pero bueno, yo creo que hoy va a haber una gran afición para ver, por supuesto, a Lewandowski, para ver a Jovelich y para ver lo que podría ser esa victoria de Seattle Sounders, que hace ya 10 partidos que no la consigue.
0: Exactamente, así que vamos a esperar un buen partido el día de hoy. El equipo Esmeralda, pues, hoy, aquí a través del Rey 360, 1 de la tarde contra el equipo de Chicago Fire. 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Mensajes y volvemos.
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5: Aquí continuamos, gracias por acompañarnos a través del Rey 1360, la casa oficial de los Seattle Sounders en español. Seattle Sounders contra Chicago Fire el día de hoy. 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Este compromiso que arranca a la 1:30 de la tarde y la previa es a la 1 aquí a través del Rey 1360. 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Así que bueno, todo listo, Dionel, allá en Lumenfield. Si comienzan en un momento más a escuchar el himno nacional de los Estados Unidos, no quiere decir que ya está empezando el juego, ¿no? Sino que pues habrá los ensayos rumbo al partido. Aquí estamos listos a través del Rey 1360. También nos acompaña esta mañana el profesor Felipe Maqueda. Aquí en la otra línea también, bienvenidos.
1: Pues sí, bueno, Adelante.
7: Bueno, Carlos, buenos días.
1: Aquí estamos.
5: ¿Qué tal? Adelante. Bienvenido.
7: Carlos, buenos días. Los saludo en esta mañana solamente para que, aprovechando que están hablando de Sounders, puedan obsequiar un par de boletos para el juego de hoy, ¿no? Así sería, además de la emoción de ver este juego, y ojalá que les vaya bien al equipo local, aprovechar para saludarte a ti en cabina y también Perfecto. A Daniel. Gracias a quienes se han conectado y a quienes han hecho comentarios. Gracias a todos.
5: Ah, perfecto. Por supuesto, aquí estaremos obsequiando el par de boletos en un rato más para el compromiso, sí, en este sábado,
0: pues aquí estaremos, por supuesto, ya otorgando este par de entradas para nuestra audiencia. Gracias, José, por este par de boletos, ¿no? Para el partido entre los Seattle Sounders y Chicago Fire. Mil gracias.
7: Gracias a ustedes. Hasta más tardecito.
0: Claro, bye, que bye. Sí, hasta más adelante, en punto de las 12 del día. Dionel, pues, le decíamos aquí a nuestro público, si nuestra gente comienza a escuchar el himno nacional, tranquilos todos, el partido no va a empezar, sino que son los ensayos pertinentes. En un momento más, bueno, vamos a ir ahí contigo, vamos a intentar aquí comunicarnos con Francisco, pero sí, la situación está realmente pues emocionante de cara al compromiso.
1: Así es, bueno, en este momento, que más ahora me escucha, para contarle un poco, está entrando la bandera de los Estados Unidos, y aquí están las personas que van a ser parte de esa ceremonia, haciendo, digamos, la práctica, están moviéndose allí, van a desplegar la bandera, está también desplegándose la bandera de los Seattle Sounders a la derecha, la de Estados Unidos por la izquierda, y está esta tarima en donde pues va a entonarse las notas del himno nacional de los Estados Unidos. Todo preparado, así que probablemente en unos minutos vamos a escuchar ese himno ahí, así que bueno, no se angustie, que el juego aún sigue pautado para la 1:30 de la tarde. Y bueno, en unos momentos más se va a unir a nosotros el profe Felipe Maqueda, que está aquí con nosotros, ya preparando todo lo necesario para llevar una transmisión más aquí en el Rey 1360. Gracias por acompañarnos. Y bueno, Seattle Sounders, esperemos que hoy sea ese momento en el que se consigan los tres puntos, ¿no? Que sigan las buenas noticias, que se alimente todo esto del fichaje de Jovelich, que las lesiones pasen a un lado y que se derrote un grande, ¿no? Chicago Fire, que está peleando no solamente el este, sino que si revisamos la tabla de posiciones, lo vemos ubicarse muy cerca de lo que se conoce como el supporter chido. En estos momentos Nashville es el líder de ese trofeo con 49 puntos, 21 juegos jugados, Vancouver es segundo con 40, el Inter de Miami con 39, Houston con 38, y ahí está el Chicago Fire con 36, pero tiene un juego menos Chicago Fire. Así que obtener victoria hoy es importante para ellos porque escalaría hasta la tercera posición.
0: ¡Wow! Sí, realmente una temporada importante la que ha tenido este conjunto. Y bueno, ya en unos minutos más, en cinco minutos más, Dionel, ahí estará con ustedes en cabina, en el estadio, Francisco Javier Rivera. Los estará saludando ahí personalmente y estaremos platicando con él de cara a este partido. Francisco, bueno, tiene una experiencia enorme en no solamente en Major League Soccer, en medios de comunicación, béisbol, boxeo también, me ha tocado ver también peleas narradas por Francisco, extraordinario, actividad con Galaxy, con Chivas USA, y ya en un momento más Francisco estará ahí con ustedes.
1: Excelente. Bueno, aquí, por supuesto, con los brazos abiertos, lo vamos a recibir para conversar de este gran encuentro y algunas otras cosas, si el tiempo lo permite. Así que, bueno, muy emocionante lo que se prepara en el día de hoy.
0: Claro que sí. Así que, bueno, ahí estaremos recibiendo a Francisco Rivera en unos momentos más en el foro, en el estudio del Rey 1360, en el palco de transmisiones. Y bueno, claro que tendremos un par de boletos para Seattle Sounders contra el equipo de Chicago Fire. Ya nos lo decía nuestro director José Ríos, que habrá este par de boletos para que la gente pueda estar atenta a este encuentro. Si usted está en casa ahora mismo y quiere ir al partido, que es a la 1:00 p.m, pues se gana usted sus boletos. Todavía no, ya empezaron a vibrar las llamadas, tranquilos. Y en cuanto ya esté la indicación, pues usted, le damos los boletos y usted se va volando al estadio para el compromiso. ¿Qué te parece? Después de la pausa haremos el concurso, porque sí, es importante este encuentro ahí en Lumenfield. Pausa y regresamos.
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5: La manera de llegar al área. Atención, viene el servicio. Andrew Thomas la tiene. Después la deja ahí. En la raya la salvan. Y después, en el contrarremate, Vander la manda hacia adentro. Cincinnati está ganando el partido 1-0. Gol.
11: Seattle Sounders.
5: Aquí viene la contra, uy, una contra peligrosa, pero la recuperó bien Ujutolo. Y la pelota llega al sector de la derecha con Rusnak. Rusnak con el servicio, balón en el remate. ¡Gol! Pues ahí los dos goles del partido pasado, el tanto del equipo de Cincinnati y después el del empate de los Seattle Sounders en ese 1-1 ante el equipo de Cincinnati, Dionel.
1: Así, así. Bueno, qué emoción, qué emocionante escuchar ese gol ayer, minuto 83, para conseguir el empate de oro ante Cincinnati y que las esperanzas empiecen a subir, que empiecen a llenarle los ojos a los fanáticos de esas ganas de seguir compitiendo por los playoffs. Y bueno, hoy tenemos una gran oportunidad, amigas y amigos, a todo eso que se van a comunicar para ganarse esas entradas, para venir hoy a presenciar este encuentro ante el Chicago Fire de nada más y nada menos que Lewandowski. Ya se encuentra con nosotros Francisco Rivera, aquí en Caseta, así que en unos segundos vamos a hacer contacto con él para conversar un poquito sobre este encuentro.
0: Excelente.
1: No se retiren, que ya viene aquí una conversación muy, muy interesante.
0: Ah, pues bienvenido a Francisco, que bueno, es parte del equipo de narradores de Apple TV en los partidos de Seattle Sounders. Y el día de hoy con este compromiso importantísimo ante el cuadro de Chicago Fire. Así que bueno, ya estamos justamente en comunicación con Francisco. Muy, muy buenos días. Buenos días, Francisco. Un gusto saludarte. Bienvenido a aquí a Seattle. Sabemos que has estado en otras ocasiones por acá en esta ciudad de Esmeralda. ¿Cómo estás? Te saluda Carlos Tapia.
12: La verdad, Carlos, siempre es un placer estar acá. Acabo de venir hace unos días para el partido League Cup en contra de Querétaro, y cada vez que vengo aquí digo, hay tantas cosas, pero tengo tantas historias. La primera vez que estuve aquí para un partido fue la Copa Oro de 2013. Tuve la oportunidad de venir con mi esposa, y como somos muy fanáticos del rock, tuvimos una gran oportunidad de tomar tours. Fuimos a la casa de Kurt Cobain, que afortunadamente ese día para nosotros estaba abierta las rejas, los portones, y podemos ver hacia adentro. Fue una experiencia increíble, la verdad. De ahí, pues muchos partidos de fútbol, soccer, NFL, béisbol me ha tocado también acá. Entonces, me siento como en casa, la verdad, cada vez que vengo para acá, para Seattle.
0: Bienvenido, pues, muchas gracias. Gracias por estar acá en el Rey 1360, en este previo del encuentro entre los Seattle Sounders y el equipo de Chicago Fire. Unos Sounders que, pues, ya por lo menos, Francisco, la semana pasada no perdieron. Ah, cuando viniste contra Querétaro, ganaron. Entonces, tú serás el amuleto el día de hoy.
12: Sí, fíjate que es muy curioso lo que mencionas, ¿no? Porque sabemos que Seattle, digo, yo desde que sigo a la franquicia, desde los inicios, pues siempre estamos acostumbrados a ver una franquicia ganadora, una franquicia que está hasta arriba. Exacto. Y este año ha sido muy atípico con todas las lesiones, ¿no? Y de repente la peor racha de la historia de Brian Schmetzer como técnico. Y, por ejemplo, yo estaba platicando ayer con él y le decía, en cualquier otro tiempo, el empate que tuvieron ustedes ante Cincinnati sería, pues, un resultado del montón, cualquier cosilla. Y me dice, no, o sea, la verdad, este empate que tuvimos ante Cincinnati hace unos días fue dorado para nosotros, y pudimos haber ganado, y debimos haber ganado al último, pero la verdad que fue un empate que no sabe a victoria hasta el momento. Entonces, creo que es algo muy atípico, volviendo a lo mismo, pero si ustedes han visto todas las lesiones que ha tenido Seattle en la temporada, no solo lesiones, pero lesiones de calidad. Estás perdiendo a la gran mayoría de tu once inicial. Entonces sí, muy, muy atípico, pero esperamos, ¿por qué no?, que yo pueda darles también la buena racha en estos momentos y traerse otra victoria para acá.
0: Eso, ojalá y así suceda esta tarde en Lumen Field contra el equipo de Chicago Fire. Aquí te saluda a nuestros compañeros Dionel Bechini. Dionel, pues allá tienen la oportunidad de estar en Lumen Field en este momento.
13: Así estamos muy muy emocionados con los preparativos, ¿no? Aquí compartimos caseta, a diferencia de dos, donde va a estar Francisco transmitiendo por el lado de Apple TV. Quería preguntarte, Francisco, ¿qué opinas de el nuevo fichaje, flamante fichaje de Seattle Sounders, como es Jovelich? ¿Cuáles tus impresiones? ¿Qué crees que va a aportar al equipo? Y creo que vamos a hacer una pausa, Carlitos, corrígeme, y nos contesta Francisco al regreso.
0: Ah, perfecto, sí, vamos a ir a mensajes, regresamos de inmediato con la intervención de Francisco. En aproximadamente unos 40 segundos estamos de vuelta.
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0: Aquí continuamos en Somos Sounders FC. Dionel, adelante, continuamos allá con Francisco Rivera. Adelante, vamos muchachos, allá con ustedes nuevamente. Adelante, Dionel, regresamos con Dionel y con Francisco a Lumenfield.
13: Así, ¿me escucha, Carlos?
0: Perfecto, aquí estamos ya listos. Adelante, Dionel.
13: Así es, bueno, aquí estamos con Francisco X Rivera. Pueden seguirlo, por supuesto, en sus redes sociales. Francisco X Rivera, pues le preguntamos sobre el nuevo fichaje de Seattle Sounders, flamante fichaje, delantero serbio Jovelich. ¿Qué cosas espera Francisco X Rivera de el señor Jovelich en esta nueva etapa en el Seattle Sounders?
12: Pues primero que nada, en aspecto personal, muy contento de verlo. Voy a ver si puedo bajar al campo y saludarlo. De hecho, nos tocó interactuar. Yo, aparte de mi rol con Major League Soccer, trabajo con los LA Kings como comentarista. y como los LA Kings son, están asociados con el LA Galaxy, pues nos tocó recibirlos alguna vez en los partidos de hockey, ¿no? Entonces, muy emocionado de saludarle, un campeón de la MLS Cup. Y fíjate que comparando los grandes goleadores que ha tenido este equipo de Seattle, ¿no? O sea, yéndonos atrás, Obafemi Martin, Teddy Johnson, Clint Dempsey, Freddy Montero, yo siento que este es un 9 puro. A lo mejor Raúl Ruiz Díaz puede ser, pero este es un 9 puro, un hombre que vas a poner dentro del área, un hombre que tiene buen físico, un hombre que es buen rematador, un hombre que hace a su equipo mejor, y la verdad, simple y llanamente es un goleador, el quinto mejor el año pasado en Major League Soccer, con 18 tantos, creo que Seattle lo necesitaba, porque tienen varios jugadores que han ejercido esa rol de 9, ¿no? A veces meten ahí a Rod Brock, a veces meten ahí a Jordan Morris, pues hace de Rosario, pues a lo mejor no ha dado todavía el estirón, pero este es un 9 puro que le va a dar el equipo de Seattle Sanders. Sabes que es un hombre que le vas a poner la pelota ahí y tiene instinto asesino. Entonces, la verdad, creo que es una gran contratación, algo que necesitaba este equipo para levantarse, para levantar a la afición, que obviamente anda decepcionada porque el equipo no está como está acostumbrado. Entonces, creo que para mí una contratación de lujo para el equipo de Seattle Sanders, y que pudiera, si inicia el día de hoy, pudiera contribuir de ya.
0: Exacto, ojalá, sí. Ojalá se pueda dar, porque bueno, Seattle lo necesita ya tener resultados nuevamente, tener pues esta oportunidad de enfilarse a los juegos de la recta final del torneo, pues con una buena racha para este equipo Esmeralda, que siempre, como ya lo decía Francisco, nos ha acostumbrado siempre a estar en la cima de la clasificación. Continuamos, Dionel, allá con ustedes.
13: Así es, bueno, ya me quería preguntarte del lado de Chicago, ¿no? Porque nosotros acá tenemos el corazoncito un poco pegado a Seattle, y bueno, queremos saber qué se ve afuera del lado de Chicago, ¿no? Tercero en la clasificación del Este, está peleando por el Supporter Shield, y por supuesto con un jugador de la talla de Lewandowski. ¿Qué cosas ves para este partido?
12: Bueno, lo primero es que el técnico Greg Berhalter le volteó la cara, obviamente, a este equipo de Chicago, que venía en las temporadas muy difíciles. De lo más destacado, en realidad, Chicago los años pasados era Brian Gutiérrez, que de repente dio un estirón tremendo, lo contrató el Guadalajara y jugó el Mundial, de hecho, con México recientemente. Era un equipo que estaba batallando bastante, y Berhalter, con una mentalidad ganadora, el seleccionador de Estados Unidos, la verdad, ha cambiado la filosofía de este equipo, los ha hecho creer que pueden ganar, ¿no? Y todos obviamente van a apuntar a Lewandowski, que yo no sé en realidad qué tanta actividad pudiera tener, si es que pudiera tener algo de actividad, considerando que es una cancha el turf, le llaman el terreno artificial. Entonces, honestamente, no creo que ni siquiera veamos a Robert Lewandowski el día de hoy. Pero, o sea, hay muchos jugadores aparte de él que son tremendos. El danés Philip Zinckernagel es un tremendo extremo que también se mueve muy bien hacia el centro. El año pasado me tocó narrar un gol olímpico de Zinckernagel en Atlanta. Es un jugadorazo, la verdad. Hay otro cuate que, si Lewandowski no tiene actividad, Robin Love, ya un goleador probado en Major League Soccer mucho tiempo. Ustedes lo han visto con Minnesota. Es un jugador que se entiende muy bien en paredes, dentro del área. Y por ahí hay otro chavito sudafricano, un jovencito de nombre Ditejane, que la verdad se mueve muy bien por las bandas, a veces se ubica como centro delantero. Para mí esos son los jugadores interesantes de seguir para el equipo de Chicago. Y otro, a lo mejor un poquito más atrás, que va a estar metido duro en la trinchera, ya sea contra Rondán, contra Brunel o con quien le ponga Seattle, está Letros, el jugador húngaro. Me llamó mucho la atención porque trae una banda en la cabeza, como, o sueco mejor dicho, como su compatriota el tenista Bjorn Borg, el tenista que usaba esa banda en la cabeza, la cinta. Y me llama mucho la atención, pelo largo, la cinta, o sea, tiene la pinta de jugador, y aparte lo ves ahí, todo terreno, se mueve por todos lados, reparte leña. Entonces, hay jugadores muy interesantes que tiene el equipo de Chicago. Una de las grandes ausencias es en Bokassi, el central sudafricano, que estuvo en la Copa del Mundo también, no va a poder estar, tiene una lesión a largo plazo, a lo mejor puede regresar al final del año, pero es una pérdida durísima para el equipo de Chicago. Pero volviendo a lo mismo, independientemente de los jugadores, para mí lo más importante es que Berhalter les ha hecho saber a estos jugadores que pueden ganar, que pueden salir adelante. Y ves a Chicago Fire, o sea, están abajito del Inter de Miami en el tercer lugar de la tabla. O sea, creo que Nashville está a otro nivel, a Nashville no lo va a alcanzar nadie, pero que van a ganar el Supporters Shield igualmente, el super líder en todo Major League Soccer. Pero después de ahí, creo que Chicago puede pelear con Inter Miami por el segundo lugar. Inter Miami ha sido inconsistente este año, la verdad. Chicago tiene todo, y yo no quisiera verlos en playoffs, porque te digo, tienes un goleador de la talla de Robert Lewandowski, que le metes un balón al área y tiene formas inexplicables de definir, yo no quisiera enfrentarme a ellos en playoff. Va a ser un hueso muy duro de roer cuando lleguemos a postemporada.
13: Bien. Bueno, interesante, ¿no? Que Nashville considera a Francisco Rivera que está prácticamente dueño de este Super Chiefs. De verdad que está teniendo una temporada impresionante. Ahora quería preguntarte el tema de la League Cup, ¿no? ¿Cómo afecta eso a los equipos de la MLS, ¿no? Fue barrida de los equipos mexicanos. Obviamente va a llegar tocado Chicago, que tuvo que hacer un gran esfuerzo. Comenta lo de Lewandowski. Quizás parte también sea de que fue parte de ese equipo a mitad de semana ante Monterrey. ¿Cómo afecta la League Cup a la MLS en estas instancias?
12: Bueno, Chicago específicamente, pues es una semana medio corta, ¿no? Estás hablando del que no tienes tanto descanso del martes hacia el sábado, aunque también, si te acuerdan, hemos tenido varias dobles jornadas, partidos a media semana, entonces, pues al menos tienes esos 5 días entre, ¿no? ¿Cuántos son de martes a sábado? Sí, 4 días entre. Obviamente para Chicago no es fácil el tener que echarte el viaje, no es un viajecito nada más de 1 hora y media, o sea, es un viajecito de 4 más o menos, estás hablando de pasto artificial, partido temprano, entonces creo que siendo League Cup o no siendo League Cup, para Chicago es difícil hacer este viaje ya. Y aparte, obviamente, el desgaste físico, pero yo siento que ayuda mucho a los equipos de Major League Soccer enfrentar a este equipo de o este tipo de equipos importantes, ¿no? O sea, y yo lo he hablado con varios técnicos que han tenido la oportunidad, por ejemplo, cuando Dallas jugó en Toluca, que me decía el técnico de Quill, es una de las experiencias más surreales que he tenido en mi vida, el estar ahí con la gente, enseñándole a nuestros jugadores que podemos competir en cualquier escenario. Lo mismo recientemente lo platicaba con Berhalter jugando ante el equipo del Monterrey, que es una de las franquicias más importantes. Se acaban de llevar a 2 jugadoras de Major League Soccer, como son Hugo Kuypers, que precisamente estaba con Chicago y era el máximo goleador hasta su pase a Monterrey. Diego Rossi, que estuvo con el equipo del AFC. Y de hecho, bueno, Diego Rossi, una experiencia muy interesante. Él anotó el primer gol de... saliéndome un poquito aquí de la tangente, pero Diego Rossi anotó el primer gol en la historia del AFC y lo anotó en esta cancha, justamente en marzo de 2018, en contra de los Seattle Sounders, en aquella primera victoria del Black and Gold. Pero bueno, volviendo a lo que les decía, yo creo que para mí, siendo un técnico de Major League Soccer, son experiencias tremendas, el poder enfrentar equipos muy importantes. Seattle, por ejemplo, le tocó enfrentar a Chivas. Entonces, sin duda, creo que hay una diferencia importante, no ver siempre las mismas caras, el no ver los mismos jerseys, el conocer más jugadores. Y obviamente México ya no quiere perder. Mira, yo crecí en la Ciudad de México. A mí mi papá, que nos está escuchando, por cierto, le pasé el link del Rey 1370 para que nos escuche, pa. Te mando un
0: saludo. Saludos.
12: Mi papá me contaba de cómo en los 60, 70, 80, México siempre le pasaba por encima de Estados Unidos. A nivel, bueno, no había ni nivel de clubes, no había equipos amateurs, pero a nivel selección. Y de repente se empieza a emparejar la cosa en los 90 y ahora ya estás prácticamente al tú por tú. Y creo que México ya, antes México veía de arriba para abajo los equipos de Major League Soccer. Ahora ya no es así. Hablas con los jugadores, hablas con los técnicos, hablas incluso con los comentaristas, con los periodistas de México. Nadie quiere perder. Es una cuestión de orgullo. Nadie lo ve como un partido amistoso. A lo mejor ya estás eliminado, pero no importa. No quieres perder porque no quieres esa, entre comillas, humillación. No quieres sufrir esa vergüenza deportiva. Entonces yo creo que le hace muy bien esta competencia a Major League Soccer, le hace también muy bien a Liga MX. Sí, lo de los calendarios es algo que poco a poco se va a tener que resolver, algo que poco a poco se está arreglando, pero bueno, yo te puedo decir, yo como comunicador, como relator, pues a mí, yo trabajo en Major League Soccer, gracias a Dios, desde 2007, mi primera chamba fue con el Galaxy, y crecí en México y vi eso, muchos de esos equipos creciendo, entonces para mí es una bendición. Nunca te acabes, mi League Stop. Vámonos por mucho tiempo.
0: Bueno, pues torneo que sí ha causado mucha polémica entre muchos aficionados, pero bueno, hay por supuesto interés de este lado en las aficiones como las de América, como las de León, como las de Toluca, como las de Monterrey, que bueno, ya tienen a este equipo, a sus equipos en la parte final de esta competencia. Y bueno, agradecemos a Francisco el que esté aquí con nosotros el día de hoy. Vamos a tener más adelante la pausa aquí a través de El Rey 1360 en esto que pues es la previa del compromiso entre los Seattle Sounders y el equipo de Chicago Fire. Pues hoy, Dionel, con esta oportunidad de ver el estadio con una buena entrada por la hora en la que va a ser el juego, ¿no?
1: Pues sí, una hora interesante, ¿no? Tomando en cuenta que es un equipo del oeste, creo que hay peso por ser el Chicago el participante y de poner esto ahí en los ojos de la del público tempranito, ¿no? 1:30 de la tarde, en la mañana del este. Y bueno, va a ser un partido interesante, de que todavía no se puede ignorar los pergaminos que trae Seattle Sounders, reciente campeón de la mencionada League Cup. Y bueno, tiene el fichaje, uno de los fichajes más importantes, unido, por supuesto, a Lewandowski. Así que bueno, vamos a ver este encuentro, el primero de la jornada de la MLS.
0: Claro que sí, una jornada larga para este sábado. Y bueno, realmente estamos emocionados por la oportunidad de ver un juego en un horario muy futbolero, que es el horario del mediodía. Así que más adelante el juego aquí a través de El Rey 1360, la casa oficial de los Seattle Sounders en español. Francisco, bueno, además de Major League Soccer, además de tu participación en Apple TV, con el Galaxy en otros tiempos, con los Bravos en Grandes Ligas, pues bueno, también el boxeo es una de tus pasiones, ¿no? Es uno de tus deportes que lo has hecho de maravilla en tu carrera.
12: Sí, fíjate que tuve varias oportunidades de hacer boxeo. Hicimos Golden Boy Boxing con Fox Deportes y después también con Golden Boy con Estrella TV, que fue una gran experiencia para mí, de las más divertidas que he tenido en mi vida, porque estábamos con el ex campeón mundial Daniel Ponce de León, que le mando un abrazote a mi querido Guerrero Tarahumara. Y aparte estaba con nosotros uno de los comediantes más finos de la televisión mexicana, sí, que es David Villalpando, conocido como el Profe Virolo.
0: Profe Virolo.
12: Pero en conducta. Y era una combinación. Fíjate, he tenido la fortuna, en realidad, de hacer... Fíjate, me tocó el Super Bowl de Seattle, por ejemplo, contra los Broncos. He podido hacer series mundiales, finales de la NBA, etcétera. Pero el hacer ese programa, que teníamos a Dani, que le daba su toque experto, y con el Profe Villalpando, que le ponía mucha comedia, yo nunca me he divertido tanto haciendo un programa como ese que hacíamos de boxeo estelar en Estrella TV. La pasábamos increíble, la verdad. Y sí, una de las grandes pasiones. Nos tocó conocer a muchos boxeadores en ese tiempo, ¿no? A Sugar Ray Leonard, a Riddick Bowe, que a veces iban allá a los eventos con Oscar de la Hoya y nos íbamos rápido ahí entre comercial y nos tomamos la foto con ellos, ¿no? Entonces, para mí conocer ese tipo de gente, la verdad, increíble. Alguna vez conocí a Julio César Chávez. Entonces, pues muchos de los ídolos que yo alguna vez veía. Entonces, para mí, creo, en general, ha sido, no sé, regresar a mis épocas de niño, de cómo veía mucho los deportes y veía esos ídolos. Y creo que me ha pasado en todos los deportes que he hecho, ¿no? El conocer a mucha gente. Fíjate, es muy chistoso porque ahorita ya las grandes figuras yo los puedo ver. Por ejemplo, vi a Lewandowski y me puedo tomar ahí una foto con él. Pero ya muchas figuras que veo y digo que sí es una gran estrella que estoy comentando ahorita. Pero si yo veo a un futbolista de los 90s, me vuelvo loco. O sea, me vuelvo como un niño otra vez. Y es lo mismo que me pasaba en el boxeo, por ejemplo. Yo puedo ver grandes estrellas y digo, sí, este es el Canelo, es este o el otro, lo que sea. Pero yo veo, vi a Julio César Chávez y así, wow, o sea, me ponía a temblar, ¿no? O sea, ese tipo de cositas que vuelven. Entonces, experiencias muy padres, la verdad, que me ha tocado vivir y que me tocó vivir ahí a la orillita del cuadrilátero.
0: Excelente, excelente, muy muy buenas experiencias. Y bueno, el boxeo es realmente un deporte muy muy apasionante, y pues has sido también testigo de grandes, grandes batallas. Pues te agradecemos muchísimo, Francisco, el haber estado con nosotros el día de hoy en el espacio de la afición del noroeste, del espacio Somos Sounders también, y a disfrutar el juego, por supuesto, y que tengas un excelente, excelente, como siempre, una excelente narración.
12: No, muchas gracias, y qué padre que me recibieron aquí en la cabina del Rey 360, que había pasado por aquí ya varias veces, pero no habíamos tenido la oportunidad de conocernos, pero gracias por la invitación, y aquí estamos a la orden. Voy a regresar en octubre, entonces pues acá nos volvemos a ver a mediados de octubre.
0: Eso, muchas gracias, en octubre. Si despiertan los Marineros, tal vez vengas a la Serie Mundial, pero bueno, está complicado.
12: Oye, que una cosita rápido que te quería comentar, de los Marineros, mi brother Manny Acta, que es uno de los coaches del equipo de Seattle, me hizo el favor de invitarme hace 2 semanas cuando vine al partido de Gallos. Tuvimos el sábado libre con Martín el Pulpo Zúñiga, que estaba conmigo en la transmisión, y nos fuimos a la celebración del 50 aniversario de los Marineros. Y yo, sin ser fan de los Marineros, pero haber visto, es lo que te digo de las experiencias, ver a Ken Griffey Jr., ver a Jay Buhner, ver a Alex Rodríguez, y estaba casi llorando, compadre. Y sin irme a los Marineros, fue algo increíble que me tocó compartir ahí. Entonces, por supuesto, si despiertan, ahí nos vemos, les acepto la invitación.
0: Eso, pues muchísimas gracias, gracias, Francisco. Gracias, Dionel, también por el enlace. Y bueno, nosotros continuaremos con más aquí en la afición del noroeste.
12: Gracias. Muchas gracias.
0: Vamos a ir a la pausa y regresamos con más esta mañana aquí a través del Rey 1360.
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1: Agradecemos muchísimo su presencia esta mañana, amigos radioescuchas, a través del Rey 1360. Escuchamos, tuvimos una muy buena plática con Francisco Rivera de Apple TV y bueno, con una experiencia extraordinaria en los medios de comunicación. Dionel, pues ya hemos concluido con el segmento de Somos Sounders FC, no sin antes también decirles, amigos de El Rey 360, que el partido de hoy es presentado por Providence Swedish, el socio oficial de servicios de salud de Sounders FC. Volvemos al campo. ¿Cómo va todo ahí en el estadio?
2: Por allá, Carlos.
1: Perfecto, aquí te escuchamos excelente.
2: Muy bien, bueno, ya estamos listos, luego de sortear algunos contratiempos técnicos, estamos listos ya para llevarles todas las incidencias, y quiero darle la bienvenida al programa de hoy al profesor Felipe Maqueda. Profe, buenos días, bienvenido.
1: Hola, Felipe, muy buenos días.
3: Tratando de resolver problemas técnicos.
1: Ah, te escucho excelente.
3: Ya estamos aquí contentos de estar una vez más con todos ustedes, hablando de deporte desde en vivo y en directo desde la Catedral del Fútbol aquí en la ciudad de Seattle, Lumen Field.
1: Ah, mira.
3: Pues hay mucho de qué hablar en cuestión, sí, de medios de deportes. Y pues desde luego estaba yo escuchando la plática con Francisco X Rivera, y pues interesante lo que hablaban, la llegada de este jugador al equipo de Seattle Sounders, que pues yo la voy a hacer del abogado del diablo, la verdad a mí no me ha demostrado mucho el jugador para hacer una contratación. Sí, es una contratación muy grande, perdón, yo me pregunto por qué lleva tan pocos goles esta temporada, de dónde viene.
2: Bueno, el equipo es el colero de la liga, ¿no? No tenía mucho acompañamiento tampoco, ¿no?
3: Entonces, ahí está el meollo del asunto. ¿Tendrá el acompañamiento que necesita para que este jugador brille como lo hizo en LA Galaxy? Porque cuando él jugó en LA Galaxy estaba plagado de estrellas, de jugadores que jugaban no para él, pero para toda el sistema ofensivo. Así que yo no sé si sea suficiente el hecho de que tengamos por ahí a Albert Rusnak, que fue con quien se hizo el enroque para poder traer este jugador, ¿no? Una extensión de contrato a Albert Rusnak por 2 años más y por una cierta cantidad de dinero, uh-huh, para que dejara la plaza de jugador designado y poder traer a Albert Rusnak, que por cierto, perdón, traer a Jovelic, que él, por cierto, Rusnak fue el que lo fue a traer, lo anduvo paseando, le enseñó toda la ciudad y se hicieron buenos amigos.
1: Excelente.
2: Que se entienda ahí Rusnak con Jovelic, ¿no? Que empiecen a hacer esa, sí, química fuera del terreno, que muchas veces se traslada la química fuera del terreno y en los camerinos a lo que es en la cancha. Yo estoy de acuerdo con lo que dice el profe, pero sí me parece que, considerando lo que tenemos.
3: Ah, no, sí, claro, desde luego que sí, Dionel, no.
2: Es un refuerzo que va a ayudar, ¿no? Y le va, tiene unas características Jovelic totalmente diferentes a lo que es cualquiera de los tres que usted escoja de nueve, ya sea Jordan Morris, Dani Musovski, o el mismo Sánchez de Rosario. Jovelic te va a dar mucha movilidad y mejor toque de balón, y se puede combinar con alguna otra pared, ¿no? Me parece que Jovelic es un jugador que te puede hacer un quiebre rápido y sortear algún defensa. Cosa que, bueno, la velocidad de Morris ya no puede hacerlo, y el juego, sí, claro, no es el juego de ni de Dani ni de Osas.
3: Y lo traen en su plus, o sea, él debería de estar a sus 27 años de edad, él debería de estar en su prime, haciendo goles en cada partido. Desde luego que tendrá la necesidad de, digo, tendrán que rodearle de jugadores que le surtan paz, porque yo no quiero pensar la situación que tenía Raúl Ruiz Díaz cuando él empezaba, lo veíamos de la desesperación, tener que bajar a medio campo a buscar sus balones, porque como nueve no le surtían. Entonces, yo todavía le doy el beneficio de la duda de que es un jugador que ha sido goleador en el equipo de LA Galaxy. Pero no están trayendo a un Freddy Montero, que él fue goleador en su liga y goleador aquí. No están trayendo a un Obafemi Martin, a un Clint Dempsey, a un Raúl Ruiz Díaz. Tú dime los de

0: delanteros que han estado aquí en Sounders, que eran jugadores probados, con títulos. Él tiene una MLS, sí. Pues todo. Ha jugado en su selección, pero un partido, como en la selección mayor. Hizo su debut contra un equipo de CONCACAF del Caribe, y después jugó en las selecciones menores, sí. Entonces, yo le preguntaba que si él, qué él podía hacer para que... En la conferencia de prensa hubo un momento en que yo le pregunté que si él sabía, que yo estaba seguro que él sabía que Seattle estaba pasando por un momento difícil, que él qué iba a hacer para ayudar a que saliera de esa situación. Se me hace un jugador un poquito, digamos, como son ellos, ¿no? Soberbios en su forma de jugar, en su forma de ser, y espero que así sea. Él dice, yo le pego con la izquierda, con la derecha, le pego con la cabeza, o sea, Hugo Sánchez se queda corto. Entonces vamos a verlo, vamos a ver.
1: Bueno, pero todavía que esté confiado, ¿no?
0: Por sí, sí, no, desde decía... luego que sí. Ojalá. Lo que yo quiero decir es que hay que poner los pies en la tierra. A la afición estaba pidiendo.
1: A la afición, a la afición.
0: Y nosotros también. Órale, ahí está el 9. Pero yo decía que 2.
1: Falta uno, sí, coincido.
0: Un 10. Que pueda conectar ahí.
1: Sí, quedan pocos días. Todavía se está moviendo el mercado. Nico Moreno lo decía en sus redes, que él espera también que haya algún movimiento por un medio defensivo o un mediocampista. Y yo creo que es si llega ese movimiento en el medio campo más Jovelich, entonces sí, yo creo que se hizo, por lo menos se tapó un poquito la crisis. Insisto, no es Lewandowski, no es Müller, no es Lionel Messi, no es Griezmann, tampoco es Casemiro, en fin, podemos seguir nombrando aquí los grandes referentes del fútbol mundial, pero en esta liga yo creo que es un jugador a respetar. Considero injusto que le carguemos el peso de una victoria en la tarde de hoy, pero sí espero ver movilidad de Jovelich, quiero verlo combinándose con Rusnak, y quiero verlo muy, muy movedizo e intentando disparos al arco.
0: Así es, entonces, pues, la verdad de las cosas, le damos el beneficio de la duda, pero lo que sí es cierto es que, como yo decía y comentaba antes, este es un tanque de oxígeno, es una pipa de oxígeno para la organización Sounders, porque, pues con esto, por lo menos el día de hoy va a ser un día de fiesta. Vamos a ver uno de las estrellas del mundo enfrentando a una estrella de la liga, por llamarlo de una forma.
2: Sí.
0: Entonces, desde luego la presentación va a ser ahora definitivamente de Jovelich.
1: Y es un buen termómetro, profe, porque te estás enfrentando al tercero del este, ¿no?
0: Es lo que yo estaba pensando, o sea... Ojalá, y de verdad, yo deseo que Sounders salga inmediatamente del agujero, porque no ha salido. No ha salido del agujero. Entonces, estamos a la mitad de la tabla, o más abajito de la mitad.
1: Sounders están a mitad de tabla. En este momento están en el puesto 13, son 15.
0: Entonces, no estamos hablando de que... Bueno... ¿Por qué no volteamos ahora la tortilla?
2: Está tercero, de abajo para arriba.
0: Que al tercer lugar, como sí. A Sounders se le complicaban los últimos cuando estaba en primero o segundo lugar, ¿no? Digo, en segundo o tercer lugar. Así que, pues creo que vamos a ir a una pausa.
2: Excelente.
0: Carlitos, y vamos a regresar con más información aquí al Lumen Field.
2: Sí, vamos a regresar también con un par de boletos para que la gente que esté escuchando, ¡pum!, se vaya volando al estadio el que se lo gane.
1: Sí, vamos a unos breves mensajes. Recuerda que estamos aquí ya listos. Estamos en el Lumen Field, el profe Felipe Maqueda y un servidor Lionel Bequini para llevarles en vivo las incidencias de este Sounders Chicago, 1:00 p.m. No se retire.
2: Abrazo, hoy regresamos.
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2: Regresamos, gracias por acompañarnos esta mañana aquí a través del Rey 1360. Aquí estamos más que listos para llevarles, pues, el partido en punto de la 1 de la tarde. Pero hay boletos para Seattle Sounders contra Chicago Fire. El partido empieza a la 1:30. Así que bueno, son 11:30. Usted tiene, la oportunidad de ir volando al estadio, ¿no? Así que, llámenos. Les voy a dar a ustedes la dinámica para los boletos del encuentro. Llamarnos al 1-866-786-1360. Contestarme una preguntita sencillita. Y ustedes de regreso al teléfono mensajero de texto del Rey me harán llegar su correo electrónico para mandarles los boletos vía Ticketmaster. Que su cuenta esté de correo electrónico anexada al Ticketmaster para que les puedan llegar bien los boletos. Así que bueno, llame 1-866-786-1360, 1-866-786-1360. Muy buenos días, ¿con quién tenemos el gusto? ¿Listo para ganarse los boletos o lista?
9: Ya, mi nombre es Wilber Blanco.
2: Bienvenido, hola. Bienvenido.
9: Estoy llamando por Arun Washington.
2: Ajá, ¿para los boletos?
9: Yeah.
2: Ok, ¿tiene listo su correo electrónico de Ticketmaster para que le mandemos ahí sus boletos?
9: Ya.
2: Ah, excelente, excelente. Así que díganos, respóndanos esta preguntita. Llega el refuerzo de Seattle Sounders, Dejan Jovelich. Díganos alguno de los dos equipos de Major League Soccer con los que jugó Dejan Jovelich, por favor, antes de llegar a Sounders.
9: Dallas Timber Players, el último equipo que jugó son Kansas City.
2: ¡Eso! Muy bien, felicidades Willy. Yeah. Felicidades, excelente el ganador. Y bueno, le voy a dar a continuación las instrucciones. ¿Se sabe el número de teléfono del mensajero de texto?
0: Pero esa pregunta estuvo muy fácil.
2: Claro, sí, de eso se trata porque hay que volar al estadio en este momento.
0: Pues de verdad que sí, ¿eh? Ya es pronto, sí.
2: Felicidades, Willy. ¿Tienes el número del mensajero de texto del Rey 360?
9: Mi número de teléfono.
2: El número de teléfono. Bueno, el número de teléfono es el que termina en 3367, ¿cierto?
9: Yep. Correcto.
2: Ah, excelente, muy bien. Nos comunicamos aquí vía mensajero contigo para que nos des tu correo electrónico. ¿Qué te parece? Mejor.
9: Gracias.
2: Ahorita es el número que termina en 3367. Así yep. Que bueno, vamos a comunicarnos contigo y vamos a ir a Lumen Field con nuestros compañeros. Muchachos, adelante. Estaba facilita porque ya el partido empieza en un ratito más. Ya escuché el boom boom clap y me asusté, dije, ¿cómo ya va a empezar? Venga, muchachos,
0: están haciendo las pruebas.
1: Pues si no, la pregunta, yo creo que tenía su chanfle, como quien dice. Ahí estaba muy bien ahí por el compañero que, bueno, va a venir a disfrutar de este encuentro debut de Lewandowski aquí también en Seattle, ¿no? Primera vez que vamos a ver al polaco jugar aquí en esta cancha, aunque bueno, nos decía Francisco Rivera que él no cree que vaya a jugar hoy Lewandowski, primero porque es grama artificial y segundo porque viene de hacer un esfuerzo en la League Cup. Pero bueno, yo no lo daría por sentado, porque si el Chicago está peleándose ese Supporters Shield, yo creo que va a tener que enviar a todos sus elementos a la cancha. Así que bueno, Lewandowski por un lado, Jovelich por el otro. Vamos a ver qué nos va a traer este serbio en su primera actuación aquí en el Lumen Field. Estoy seguro que la afición va a respaldar una vez que salga el número 9 a la cancha. Por cierto, profe, que va a tener el número 9, ¿no? Jesús Ferreira ha cedido ese número para Jovelich. Dice Jovelich que él no se lo pidió, que él no esperaba que ningún jugador hiciera esto, pero que agradece el gesto y que fue una forma del equipo de darle la bienvenida.
0: Habría que preguntarle a Jesús. Bueno, ¿sabes? Le quito una responsabilidad a Jesús, ¿no? Porque todo el mundo le decíamos, él es el 9, y la verdad que terminaba jugando cualquier otra cosa menos 9.
1: Bueno, decía Jesús, él, se le preguntó, a Nico Moreno le pregunta, y Jesús dice que su primer dorsal, cuando empezó a jugar, era el 27, y que por eso él no tuvo problemas en ceder. Bueno, 2 más 7, 9. El 27 de Jesús.
0: Ah, pues mira,
1: ahí
0: ve.
1: Ahí está el 9 de Jovelich.
0: Bien, así que señoras y señores, transmitimos en vivo y en directo desde el Estadio Lumen. Pues ya más al ratito en la previa del encuentro estaremos hablando más de este encuentro de Seattle Sounders, que se siente en el ambiente una alegría, una paz, una tranquilidad. Pero vamos a ver cómo se siente después de que termine este encuentro. Si Chicago viene con su equipo completo, no creo que vaya a querer volver a llevarse otra derrota. Tiene que normalmente los equipos cuando pierden en torneos internacionales o algún partido, el siguiente partido salen a comerse a quien se les ponga enfrente. Ningún equipo quiere volver a llevarse otra derrota, así que pues los que van a ver a Müller solamente lo verán en la cancha, en calentando, vengan temprano. Yo la verdad si es como Lionel Messi y algunos otros jugadores que hicieron su contrato para no jugar en parto artificial o minimizar el juego en parto artificial, pues déjenme decirles que pues qué malo, porque mucha gente viene. Nosotros en la Academia de Pumas, quiero que, por cierto, si usted tiene un joven de 15 años, por favor, tráiganlo, porque necesitamos, tenemos por ahí unas posiciones abiertas, les vamos a dar una beca completa, que tienen jugadores de 15 años, estamos por ahí unos cuatro posiciones.
1: Ahí está.
0: Bueno, nosotros para uno de los encuentros del Leagues Cup, se compró el boleto del Leagues Cup y se compró un segundo boleto. Era un paquete que vendían a nosotros como programa de fútbol. Pues toda la gente reclamó este partido para hacer su segundo encuentro. Y yo le preguntaba a algunos niños, ¿y por qué quieres ir a este? Ah, porque quiero ver a Müller.
1: Lewandowski.
0: O sea, a Lewandowski. Mucha gente viene a ver,
1: sí,
0: a Lewandowski.
1: Y a mí me parece que la MLS tiene que considerar este tipo de cosas, porque si estos jugadores no quieren jugar en pasto artificial, pues le quita a muchos niños, que probablemente este sea el único partido, probablemente sea el primer partido que viene en su vida en la MLS, y quieren ver al jugador que han seguido durante toda su vida, a Lewandowski, el gran goleador, y los jugadores ya de por sí pues no van a presentarse en ese artificial.
0: Claro, porque mira, recuerdas, no hablamos mucho de este partido del Leagues Cup contra Chivas, que esto era un chiverío. Entonces, yo en algún momento en la transmisión decía yo que para el dueño esto debe de ser oro molido. ¿Por qué te imaginas? ¿Por qué toda esa gente no viene a ver a Sounders?
1: Sí, y con esa misma energía, ¿no?
0: Y con esa misma energía. O sea, yo fuera el dueño, ya estuviera yo investigando cómo poder... Mira, cuando trajeron a jugadores de la Liga Mexicana como Raúl Ruiz Díaz, de repente, aunque él era peruano, pero había mucha gente de Morelia que vino aquí a ver jugar a Raúl Ruiz Díaz.
2: Sí, cómo olvidar a la gente de Morelia. Tenemos a Nico en la línea telefónica. Nico, ¿cómo estás?
10: Hola, ¿qué tal, amigos del Retro de Santa? Ahí, como siempre, aquí llamándolos para hablar un poco de Seattle Sounders. Saludos a Felipe, a Carlitos y a todos los que están en la cabina con ustedes.
2: Perfecto, muchachos. Adelante, adelante, muchachos. Ya aquí está Nico Moreno con nosotros.
0: Nico, buenos días. Nos encontramos, Dionel y yo, acá en el Estadio Lumen.
1: Así es, estamos a la espera, Nico. Esperamos verte hoy también por acá. Y bueno, preguntarte, ¿no? ¿Cómo se está moviendo eso ahí con la fecha de traspaso que está ya por cerrar?
11: Pues voy a ver ahorita a ver cómo le hago.
10: Sí, va a haber bastante movimiento aún. Obviamente la gran noticia fue la llegada de Dejan Jovlec, un delantero probado en MLS, un movimiento que fue bastante complicado, no solamente por los 6 millones que se dieron por el jugador, pero por el tener que reconstruir el contrato de Albert Rusnak para quitarle ese signo de jugador designado y poder traer a un jugador de este calibre. Pero bueno, si quieres podemos tocar un poco más de ese tema y de algunas cosas que se vienen para el equipo después de la pausa.
1: Muy breve pausa y vamos a regresar aquí con Nico Moreno, que nos trae toda la información del mercado de traspaso y de los Seattle Sounders.
2: Regresamos luego de este corte.

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4: Regresamos a la afición del noroeste. Dionel Bequini, el profesor Felipe Maqueda y Nico Moreno en línea telefónica. El Lumen Field, todos para este compromiso. Muchachos, regresamos con ustedes allá a la cancha del equipo Esmeralda y con Nico Moreno también. Adelante.
5: Nico, decías de lo que se va a venir aquí con los Seattle Sounders.
6: Sí. Como parte de lo que venimos tocando y investigando respecto de lo que puede llegar a ser el equipo en estos últimos días, mientras que la ventana está abierta, parece ser por lo menos una potencial salida de un jugador del equipo. Creo que al tener un delantero como Jóvenes, creo que le da un poco de flexibilidad al equipo para mover algunos jugadores de ese grupo. Ayer Brian Smetzer más o menos dio entre líneas un pequeño código, como que a lo mejor va a haber la salida de unos jugadores de la delantera para que tengan minutos en otro lado, porque mira, cuando vemos en este momento lo que tiene el equipo, es probablemente difícil darle alguna clase de minutos a alguien como Sase de Rosario, que creo que es el jugador que el equipo va a tratar de mover. Esto puede darle a otro pequeño alcance al límite del tope salarial para poder traer un extremo, que es el que se está tratando de hacer antes de que se cierre la ventana. El equipo necesita velocidad, necesita llegada por afuera. La salida de Pedro de la Vega por el resto de la temporada fue bastante grave para el equipo al no tener un jugador con esas características. Entonces el equipo, y Craig Wiber específicamente, está haciendo bastantes llamadas, tiene un par de jugadores con los cuales se está tratando de negociar para traer un jugador que pueda darle algo de velocidad y desequilibrio por afuera al equipo.
5: Oye, Nico, yo tengo una pregunta para ti. ¿Crees que Jovelic tiene los jugadores que le pueden apoyar en su juego, que le puedan surtir de balones para que él pueda ser el delantero, que el goleador?
6: Sí, creo que sí, porque de esa manera él viene haciendo su carrera. Si tú miras el año pasado, tuvo 18 goles con un equipo de Sporting Kansas City que tuvo el menor porcentaje de volumen de juego en toda la liga, la menor cantidad de jugadas creadas el equipo de Kansas City el año pasado, y aún así tuvo 18 goles. Él es un jugador que definitivamente sabe que no tiene muchas, pero las pone a guardar. Es un jugador con esa mentalidad como la de Raúl Ruiz en cierto momento, que su trabajo es simplemente forzar llegadas, recorrer con el balón. Lo hemos visto toda la semana trabajando y parece que es interesante, porque viendo los entrenamientos parece que no cupiera, como que se ve bastante por encima del resto de los jugadores. Y creo que eso también tiene que ver con el hecho de que los defensas principales de Seattle están lesionados, pero se le ha hecho la vida extremadamente fácil en los entrenamientos porque tiene esa clase de calibre. Entonces, a tu pregunta, sí, creo que este equipo tiene suficiente llegada con Paul Rothrock. Creo que él y Albert Rusak han tenido una conexión bastante rápida y se ha notado en los entrenamientos de esta semana. Y creo que la interrogante sería por el otro lado. ¿Puede alguien como Sebastián Gómez darle un poco más de llegada al equipo? Pues se puede cambiar algo, puede subir un poco más a Kalani Kosa-Rienzi, pero creo que sí, creo que es suficiente para que Jovelic sea por lo menos exitoso en cuanto a goles.
5: O sea que seguimos, no tenemos un 10 nato, no tenemos un jugador que sea atrevido, no tenemos un jugador que rompa líneas, no tenemos un jugador que regrese el balón cada jugada que se tiene y que se tiene presión. Aquí yo lo estoy haciendo un poquito de poniéndole un poquito de presión a la cuestión, porque no todo es bondad y belleza, ¿no? Hay que también ver, es bueno ser positivo y ver lo bueno y como todo mundo, pero también hay que ver eso. No, yo sigo pensando que básicamente el sistema de juego que Brian implementará es para que todos jueguen para él.
6: Sí, puede ser. No sé si estoy de acuerdo con el hecho de que el equipo no tiene un 10. Creo que Albert Rusak no es el mejor en esa posición, pero creo que sí lo ha hecho en el pasado. Fue el jugador que más contribuciones de goles tuvo hace 2 años con el equipo. El año pasado también tuvo una buena temporada. Entonces creo que él puede hacerlo, pero cuando el equipo tiene una escasez de talento, eso también lo opaca un poco, lo limita. Y creo que eso es lo que, para mí, no ha hecho bien Brian Snitker. Cuando tú estás tratando de hacer el mismo sistema, la misma manera de juego, cuando el equipo continuamente pierde jugadores y no tienes aquellos que pueden ejecutar ese sistema, tú tienes que simplificarlo, tienes que cambiarlo por completo. No puedes seguir jugando a lo mismo, tratando de jugar con volantes invertidos que entren por los carriles interiores cuando no tienes quien haga esa función. Para mí, hace mucho tiempo, el equipo tiene que empezar a simplificar las cosas. Un 3-4-3 bastante simple, te da un poco de recuperación, te da un poco de balance en la última línea y creas un fútbol con más amplitud y con menos dificultades para que cada jugador haga demasiadas tareas a la vez. Lo decía Brian Snitker la última vez que jugaron contra Austin, que en el segundo tiempo cambió todo, lo hizo más simple, que le decía a Peter Kingston y a Kalani que uno iba y uno se quedaba. Claro, lo básico, cuando tú simplificas las cosas, ayudas al equipo porque no tienes con qué hacer lo que estabas haciendo en el pasado. Entonces creo que eso también tiene que ver, y la razón por la cual las cosas no le han ido bien al equipo.
7: Ya coincido plenamente con Nico en el tema de la táctica, ¿no? Y hemos visto, Nico, algunos pasos hacia allá, ¿no? Con ese 3-4-3 que comentas, un 5-4-1 a veces muy defensivo, e incluso hemos visto a Bryan colocar a dos delanteros, usó en algún momento a Dani junto con Osase. ¿Te parece que con Joel, que es un jugador de otras características, ¿no? Va a jugar en la delantera, por supuesto, pero me parece que tiene la posibilidad de retrasar un poquito a Jovelich y que sea un enganche y después conseguir al segundo 9, que puede ser Dani. O sea, si has visto algo de eso en los entrenamientos, o qué te parece, si eso es alguna opción presente.
6: No, desafortunadamente lo que se ha visto es lo mismo de siempre. Van a volver al mismo 4-2-3-1, con el mismo sistema. Si algo, creo que van a pedir a Sebastián Gómez que sea más un volante para llegar a última línea y que no se recargue tanto al carril interior, pero el resto va a ser básicamente lo mismo. Ahora, lo bueno de Jovelich es que él en Los Ángeles, al igual que en Fregan City, lo ha hecho de todo. Ha jugado con dos adelante, ha jugado como el único 9, ha jugado un poco retrasado. Es un jugador que te abre básicamente las opciones que puedes hacer con este jugador. Pero yo no creo que a este equipo le ha funcionado cuando juega con dos arriba. Yo me acuerdo el partido de Austin, específicamente el primer tiempo, donde Brian nos hablaba de un 4-4-2 con un diamante en el medio que yo nunca vi. Parecía un dorito o no sé, yo nunca vi el diamante que nos comentaba Brian Schmetzer. Entonces no le funciona. Para mí, repito, creo que algo más simple como un 3-4-3 es algo más fácil de ejecutar cuando se trata de un equipo que tiene inexperiencia. Y el día de hoy contra Chicago el problema no va a ser adelante, el problema va a ser, puedes limitar a De Ginte, puedes limitar a Lewandowski. Ese es un equipo que juega muy bien con posesión, que juega con un 4-3-3 bastante fijo, que tiran mucho por el costado izquierdo a Goodman haciendo sobrecargas por ese carril. Entonces definitivamente va a ser el problema, porque vas a tener a Kim Kihi y a Stuart Hawkins jugando atrás. Kim Kihi no se ha visto bien necesariamente, no es un jugador con mucha velocidad, y tienes un jugador como Stu, que es muy bueno, que tiene mucha proyección, pero es bastante joven.
4: Perfecto, muchísimas gracias Nico por habernos acompañado. Muchachos, pues ya hemos llegado a la recta final de la afición del noroeste hoy, y nos escuchamos en un rato más a la 1:00 p.m. aquí a través del Rey 360. Nico, mil gracias, al ratito nos vemos por allá.
6: Gracias a ustedes, muchachos, tengan una buena transmisión.
4: Un fuerte gracias, abrazo, Nico. Gracias, Nico. Gracias, Felipe, Nico. Dionel, mil gracias.
5: Gracias, Carlitos.
4: Perfecto, aquí ya iremos en camino al estadio, así que bueno, nos vemos en un rato más. Y pues ahí llegamos. En un momentito, mil gracias. Gracias por
5: gracias, Carlitos, un agradecimiento a Carlitos que nos estuvo haciendo los controles desde la cabina allá en el sur de la ciudad de Seattle. Y nosotros acá, Dionel Bequini y un señor Felipe Maqueda en el estadio. Nos escuchamos en unos minutos.
4: Claro, ahí estaremos pendientes siempre y allá nos vemos. Gracias. Gracias, un gran saludo también a nuestro querido Super Mario, que bueno, ahí aquí nos asesoró en algunas situaciones técnicas también. Quédese en la Hora de Cimar a continuación con José Ríos, y después de la Hora de Cimar arranca el partido entre los Seattle Sounders y el equipo de Chicago Fire. Pásenla muy bien.

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Muy buenas tardes a todas las familias que nos escuchan a lo largo y ancho del estado de Washington y desde luego a través de nuestras plataformas digitales. Bienvenidos a una edición más de La Hora de CIMAR, el espacio de salud, bienestar y memoria de nuestras comunidades. Saludamos a quienes nos reciben a través de Radio Cadena, KDNA, y también a través de la estación hermana que nos escuchan allá en Manson. Ampliando la cobertura y desde luego agradeciendo este apoyo también a usted que nos recibe a través de esta su estación de casa, de este lado de las montañas, El Rey 1360. Yo soy José Ríos, los saludamos con el aprecio de siempre y el cariño para todos. Hoy dedicamos esta hora a reconocer nuestras raíces y esa profunda historia de arraigo que construyó el camino que hoy transitamos. Saludo a mis compañeros que estarán más adelante, pues, compartiéndole todas las incidencias, la crónica, la narrativa de lo que hoy sucederá con Seattle Sounders y también con Chicago Fire, 1:30 de la tarde, la previa anticipadamente y desde luego la conexión a través de las redes con todos ustedes. Fíjense ustedes que en esta ocasión, en este sábado 29, al entrar aquí al edificio me encontré con las puertas abiertas, como lo hacemos cada fin de semana, del Museo Chicano Latino, y tocó en suerte saludar al jefe de compras de CIMAR, a Reinaldo, y bueno, en realidad estuvimos platicando un buen rato. Él me enseñó muchísimas fotografías de quienes son parte de su familia, que tienen un gran arraigo en el estado de Washington, en Texas, desde México, y las historias de las familias siempre trasciende hasta las siguientes generaciones, por razón natural. Pero no todos tenemos ese gusto por conocer a veces quiénes son nuestros familiares desde antaño, ¿no? ¿Cuáles son los antecedentes familiares desde el papá, la mamá, abuelitos, en fin? Y aquí en el estado de Washington hay muchísimas familias, varias historias de migrantes. De eso quisiera hablar un poco porque en realidad es muy importante que conozcamos el arraigo, sobre todo quienes nos han antecedido en este amplio recorrido que hay de muchísimas generaciones desde que llegaron los primeros hispanos, latinos, de diferentes países de origen, desde luego, y que ampliaron sobre todo la población que habla nuestro idioma, el español. Pero que no solo eso, sino que han participado, siguen haciéndolo, en momentos históricos que han sido parte del desarrollo de este país. Y propiamente dicho, durante la Segunda Guerra Mundial. Así que voy a hablar un poquito de eso, si me lo permiten. Si usted está con el deseo de participar, las líneas están abiertas, desde luego, para que nos diga cuál es su experiencia, qué familias conoce. Y esto lo hacemos desde esta producción de La Hora de CIMAR, de las clínicas de la comunidad, que son las que tuvieron la iniciativa de tener este Museo Chicano Latino, que está abierto, por cierto. La invitación para que usted pueda venir gratuitamente a la entrada. Y claro que a nosotros nos interesa muchísimo el que, además de que usted se sienta en casa, venga y nos comparta también sus historias.

Platiqué con Reinaldo Guerrero hace un momento, les decía, y platiqué largo y tendido antes de subir aquí a hacer la producción de hoy de la hora de Cimar. Y quisiera yo iniciar, caminamos por el museo y me mostraba fotografías de las que ya se exhiben ahí y me estuvo explicando personaje por personaje. Pero además traía en su teléfono, o trae mejor dicho en su teléfono, guardadas bastantes fotografías que hablan de su familia, de sus amigos, de personajes interesantísimos que quizás nunca habíamos oído hablar de ellos. Pero qué bueno que alguien se interesa por compartir estas historias. Es de buen gusto, es de manera, yo diría, además responsable, porque nos anima muchísimo a sentirnos orgullosos de quiénes son los que han venido a participar antes que nosotros aquí, al estado de Washington, a los Estados Unidos. Y claro que durante la Segunda Guerra Mundial, miles de hombres y mujeres de origen mexicano, de familias tejanas, también llegaron a esta región. Trabajaron la tierra en los valles de Yakima y también de Skagit, ensamblando aviones de Boeing, por ejemplo. Levantaron infraestructura y enviaron a sus hijos al frente de batalla con mucha valentía, con mucha valentía. Esos mismos veteranos y familias, muchos de ellos decidieron quedarse, echar raíces aquí, permanentes, y también comenzar una lucha, diría yo, incansable, por mejores oportunidades, ¿no? Por educación, por una atención médica digna y de calidad. Y ese fue uno de los espíritus que, no solo en la imaginación, sino en la visión de quienes en aquel tiempo tuvieron la valentía, la perseverancia y la decisión absoluta de poder llevar de manera más amplia servicios de salud a muchas familias que no recibían esta atención. Entonces, claro, lo menciono porque así surgió CIMAR, desde luego, ¿no? Con atención médica digna y también de calidad. Y de ese espíritu comunitario, de esa necesidad de cuidar a nuestra gente, así nació CIMAR Community Health Centers, clínicas de la comunidad. Hoy en este programa vamos a entrelazar estas, diría yo, grandes historias de perseverancia con la misión que sigue viva todos los días: compartirles los recursos, los programas preventivos, servicios médicos, dentales, de salud conductual y de apoyo educativo que CIMAR tiene a su disposición en todas nuestras clínicas. Así que pónganse cómodas, ¿verdad? Acompáñenos en esta hora de conversación y también de comunidad. Hagamos comunidad. Recuerde que su salud y el bienestar de su familia son nuestra máxima prioridad. Así que vamos a comenzar.

0: Si usted nos escucha allá en el Valle de Yakima, hasta allá, hasta Manson, por favor, comuníquese con nosotros. Les voy a decir los teléfonos, por favor. Me gustaría saludar a muchas familias de allá. La vez pasada no tuvimos la oportunidad. Hubo algunas fallitas técnicas, pero claro que nos interesa mucho conocer la opinión de usted. Muy buenas tardes. Buenas tardes. Bueno. Lo escuchamos. ¿Quién nos habla?
1: José Martínez.
0: Hola, José. Tocayo, ¿cómo estás?
1: Hola, mi tocayo, ¿cómo estás?
0: Bien, bien, a tus órdenes.
1: Sí.
0: ¿Qué nos deseas compartir?
1: Sobre... A ver...
0: ¿Cuál es tu comentario? Dinos.
1: De la cultura.
0: Ajá.
1: Sí.
0: Adelante. Adelante. Adelante. Bueno, parece que no hay una buena conexión ahí de José, de mi tocayo. Si nos puede llamar nuevamente, por favor. O si usted desea compartirnos algún comentario, le decía que le iba a compartir los números de teléfono. Es el 206-441-3469. Y lo estoy diciendo así, relajadamente, 206-441-3469. 1-866-786-1360, para que usted se conecte con nosotros, nos llame, platique. Me gustaría, les decía, platicar con alguien de allá de la familia, de las familias de allá del Valle de Yakima, de Manson, de los que se conectan del otro lado de las montañas, o de aquí, obviamente, más cercano, que también sepan que nos están escuchando en todo el estado, ¿verdad? Y que es interesante cuando podamos compartir alguna historia que conozcamos de las familias arraigadas aquí en esta parte de los Estados Unidos. Y les voy a ir platicando algunos datos interesantes. Por ejemplo, en el estado de Washington, la presencia y la contribución de familias de origen mexicano y tejano durante la Segunda Guerra Mundial, pues fue fundamental, tanto en el frente de batalla como en el esfuerzo de la misma guerra, en el esfuerzo interno. Perdón. A principios de la década de 1940, miles de familias mexicoamericanas, y muchas de ellas provenientes del sur de Texas, de Nuevo México, de Colorado, de Wyoming, pues migraron hacia el noroeste, hacia este lado del Pacífico, atraídos por dos factores principales. Fíjense ustedes. En primer lugar, la agricultura. Había trabajo en la agricultura. Había mucha demanda que urgía de alimentos para el ejército estadounidense que impulsó el trabajo agrícola en los valles de Yakima, de Columbia Basin, de Skagit y de Wenatchee, especialmente en la cosecha de remolacha azucarera, el lúpulo, la manzana y los espárragos. Recordemos que en aquel tiempo, en la Segunda Guerra Mundial, pues prácticamente Estados Unidos se quedó sin jóvenes y sin personas adultas, mayormente de sexo masculino, porque los envió al frente de batalla, a la Segunda Guerra Mundial. Entonces, ¿quién trabajaba los campos? ¿Quiénes trabajaban las zonas agrícolas? No tenían gente. Fue de ahí que surgió el programa Bracero en 1942, ¿no? Washington fue uno de los estados que recibió a miles de trabajadores agrícolas temporales contratados directamente desde México para cubrir la escasez crítica de mano de obra. Ese es el origen realmente. Y ahorita que estaba yo recorriendo el museo con Reinaldo, les decía, ahí aparecen fotografías de soldados, de militares mexicanos que estuvieron en la Segunda Guerra Mundial. Ahí se ve la participación de los latinos, no solamente mexicanos, había también de otros orígenes, de otros países, pero mayormente mexicanos, por eso lo menciono. Ahí está reflejado eso, es parte de la historia nuestra, ¿no? ¿Y cuál fue la participación entonces de las familias locales? Pues muchos jóvenes de estas familias que ya residían en Washington o que recientemente llegaban con sus padres, pues se alistaron en las Fuerzas Armadas. Eso es lo que sucedió, ¿no? Y hubo un gran reclutamiento y hubo una gran integración de estos jóvenes hispanos. De comunidades del este del estado, allá, por ejemplo, yo conozco familias en Granger, en Sunnyside, en Tappanish, Guápato, Yakima y otros lugares, así como de las áreas urbanas acá de este lado del Puget Sound, Seattle, Tacoma, ¿no? Que sirvieron en divisiones de infantería en la Marina y también en el cuerpo aéreo del ejército, en los aviones, ¿no? Entonces, hubo combatientes mexicotejanos en este estado que participaron activamente en operaciones claves y en la liberación también desde del frente de batalla allá en Europa, acumulando además a su regreso condecoraciones. Y está en los anales de la historia que a muchos de ellos se les entregó una condecoración como las de estrellas de bronce y los corazones púrpuras, ¿no? Muy representativos. Entonces, la contribución de la comunidad hispana en este estado, claro que no se limitó solamente al campo de batalla. Hubo muchos hombres y también muchas mujeres de origen hispano que se incorporaron a el trabajo aquí propiamente dicho en el estado, como el ensamblaje de bombarderos que prácticamente fueron los que construyeron para participar en la Segunda Guerra, en las plantas de Boeing, aquí en Seattle y en Renton, ¿no? Recordemos los Flying Fortress y el B-29, que eran los Super Fortress. Entonces, todo esto es parte de la historia, que si no lo sabíamos, hay que hacer que nazca ese buen gusto por conocer los antecedentes de la participación de los latinos aquí en los Estados Unidos y hablando propiamente dicho del estado de Washington. Recuerdo también que los astilleros del Puget Sound como Bremerton y Seattle, ¿no? Hubo trabajadores calificados que colaboraron en la reparación y en la construcción de buques de guerra para la Armada estadounidense. Entonces, no recordar esto significa no conocer la historia. Y no conocer la historia, la verdad es que es algo hasta irresponsable, porque nosotros, a partir de estos datos, podemos nosotros defender la postura de cuál ha sido la participación de las familias latinas aquí en los Estados Unidos. Hay un dato adicional también, allá en Tri-Cities, en Richland, en la planta de Hanford, ¿no? Trabajadores hispanos participaron en las labores de construcción y también de logística de un complejo nuclear que era ultra secreto en aquellos tiempos, creado por el proyecto Manhattan. Digo, yo después conocí ya cuando yo llegué aquí al estado de Washington en el 2003 y que era director de noticias allá de Radio Cadena, podía mencionar muy continuamente las implicaciones que hubo después de esa planta nuclear, en Hanford, por las radiaciones nucleares y que afectó a la salud de muchos de los que vivían ahí cerca, en realidad. Entonces, hay un arraigo, obviamente, muy definitivo de muchas familias de origen tejano y mexicano que habían llegado como migrantes agrícolas temporales y que también tuvieron acceso, obviamente, en beneficios ya después de eso, a créditos hipotecarios, ¿no? A la educación de sus hijos, inclusive comprar viviendas, ¿verdad? Estableciendo negocios, pequeños negocios, y que fueron prósperos después, y asentarse estas familias en ciudades como Yakima, como Pasco, Granger, y también acá, de este lado, en Seattle. Estos veteranos hispanos y sus familias formaron los

0: venido hablando. Así que, bueno, esta es parte de entradita de lo que les quería compartir. Vamos a ir a una pequeña pausa, si me lo permiten, un espacio musical también. Y regresando, continuaremos platicando, conversando con todos ustedes en este sábado 29 de agosto. Recuerde que más adelante, al término del programa, nos vamos a enlazar con mis compañeros desde el Estadio Lumenfield, ¿verdad? Estamos recibiendo un mensaje que están escuchándonos en Manso. Tenemos un evento acá para presentar la radio con los grupos y la comunidad. Un saludo muy cariñoso, con mucho respeto, con mucho abrazo, con mucho apapacho a todos quienes nos escuchan allá en la comunidad de Manson. Muchísimas, muchísimas gracias. Ojalá y puedan conectarse con nosotros en el resto del programa para compartirnos qué impresiones tienen por allá. Estamos enlazándonos precisamente y está haciendo una presentación de la radio con los grupos y también con la comunidad. En un momento regresamos con ustedes. Vamos a una pausa.
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0: Estamos de regreso, gracias por continuar con nosotros. Qué interesante que podamos hacer radio con la comunidad y que ésta se extienda, se amplíen los recursos mediáticos con nuestras comunidades que tienen mucha presencia, que ya tienen un sentido de permanencia y que tienen un gran arraigo aquí en varios espacios geográficos del estado de Washington. En este momento desde Manson se comunica Francisco Ríos, quien es líder y que opera la radiodifusora del Valle de Yakima, KDNA, director de noticias también, y está en este momento haciendo la presentación allá de la extensión de los servicios mediáticos que con la cobertura a través de nuestra radiodifusora que está allá en Manson. Está con nosotros y nos acompaña. Un gusto saludarte, Francisco.
1: José, gracias. Te saludo con mucho gusto. Un abrazo, por supuesto, con mucho cariño. Y bueno, pues sí, estamos llegando acá, José, a la comunidad de Manson. Venimos acompañados aquí por el coordinador de alcance a la comunidad y de programas de Radio Cadena, que es Salvador Delgadillo. Y pues vamos a hacer, José, porque hay un programa muy importante y muy interesante que va a comenzar desde las 2 de la tarde con lo que se llama un evento que organiza la Cámara de Comercio, la Cámara de Comercio de Chelán, y la Cámara de Comercio ha dado un espacio muy oportuno y muy importante a la comunidad creciente hispana, latina, trabajadora migrante acá en los campos de Chelán y todas las comunidades vecinas, que por cierto estamos conociendo también hasta donde llegan las líneas de cobertura de nuestra radio hermana KDNT 89.1 FM, que es parte de esta gran emisora que es Radio Cadena desde Granger, Washington, y que por supuesto formamos parte también de El Rey 360 con la umbrella de las clínicas CIMAR. Y bueno, a las 2 de la tarde este evento que se llama Cultura en el Lago, dándole pues este nombre a la cultura, a las tradiciones que traen con nosotros nuestras familias latinas, hispanas, y bueno, en el lago, que el lago es un lugar muy conocido turístico acá en el estado de Washington por su lago, y va a haber muchos eventos, desde un desfile de carros clásicos, estos que se conocen como lowriders, y mucha artesanía que producen las familias latinas, las familias migrantes aquí en estas comunidades que pues abarcan desde lo que es el norte de la frontera con Canadá, aparte de vecindades, ciudades como Wenatchee, Wenatchee, y dejemos conociendo porque pasamos por comunidades Orondo y otras comunidades donde, por cierto, ahí se inicia a escuchar ya la frecuencia en esta ocasión de la hora de CIMAR, y bueno, llegando vamos a tener esta participación y una presentación, decíamos, con muchos pequeños comerciantes latinos. Vamos a tener también una presentación con organizaciones que brindan servicios a las familias migrantes, como lo hace CIMAR con temas de salud. Tenemos también ahí una reunión con el representante del Distrito 8 a la legislatura, que por cierto es el presidente de la Cámara de Comercio aquí en el lago de Chelán. Y vamos a reunirnos con grupos. En este momento el tema de inmigración es difícil, complicado para las familias. Tenemos también pues una plática con algunos grupos que hacen el trabajo propio de defender a las familias en el tema migratorio acá en estas comunidades, decíamos, de Manson, Chelán y otras ciudades que están cercanas aquí hacia el norte. Y bueno, donde aquí en esta comunidad ciertamente hay cientos de familias que ya están establecidas aquí, pero decir también que de acuerdo a estas firmas de grupos que traen a trabajadores temporales H2A, en el año, José, llegan cerca de 25,000 trabajadores temporales que también requieren mucha información sobre sus derechos, sobre temas de salud, sobre temas también de finanzas, porque muchos de ellos tienen que hacer sus declaraciones de impuestos antes de regresar a su lugar de origen. Así es que, el hecho de que ahora Radio Cadena tenga esta extensión a través de KDNT 89.1 FM, pues va a ser ser, seguramente así lo pensamos y hemos trabajado desde el principio con la idea de que va a traer muchos recursos, mucha información a las familias de migrantes campesinas de esta región, José. Pues es lo que estamos haciendo y aquí vamos a estar hasta el día de mañana y vamos a dar a conocer también esta nueva frecuencia, esta nueva radio que en los próximos 2 años deberá ya de contar con su programación local y bueno, estamos trabajando para eso. Ahora la programación, por supuesto, depende de Radio Cadena desde Granger, Washington y depende también de este importante programa que es La Hora de CIMAR y estamos listos para escuchar también el fútbol una vez que termine esta hora, José. Acá estamos muy contentos.
0: Claro, Francisco, y qué bueno, interesante lo que nos compartes. Yo quisiera aprovechar para, además de saludar a todos quienes nos escuchan allá, a través de la ampliación de esta red de comunicación que ahora a través y el apoyo de las clínicas CIMAR en la alianza con KDNA y también ahora nuevamente con KDNC en la 89.1 FM. Quisiera preguntarte a ti ya directamente qué significa esta mayor cobertura por la responsabilidad que implica no solamente compartir la programación de una radio comunitaria como Radio Cadena, que se extiende ahora una cobertura más amplia y que después, como tú lo mencionas, va a tener su propia programación.
1: Pues de entrada, José, tú sabes mejor que yo, significa mucho trabajo. Significa pues hacer lo que vamos a hacer en un ratito más, comenzar a generar esas nuevas relaciones, comenzar a generar esos compromisos para poder cubrir cabalmente una programación de carácter local. Y para eso contamos con el apoyo primero de nuestra audiencia, contamos con el apoyo de los grupos particularmente que brindan los servicios a las familias aquí de manera local. Y bueno, pues es un compromiso grande de trabajo. Ahora mismo la distancia, hablando tiempo carretera, son 2 horas y 45 minutos desde Granger acá a Manson. Y bueno, es un compromiso importante. Si Radio Cadena en el Valle de Yakima está en diciembre pronto a celebrar 47 años y los temas, los retos siguen siendo los mismos para las familias migrantes, bueno, pues creemos que debemos de aprender de ese ejemplo para que podamos implementarlo acá en la comunidad de Manson, ¿no? Porque si llegaron muchas familias migrantes, como bien abordabas tú este tema inicial sobre las familias que llegaron de Texas inicialmente, de México, ahora vemos, cuando menos en el Valle de Yakima, familias también que están llegando de Centroamérica, llegan con las mismas necesidades en temas sociales que las familias que llegaron hace más de 40 años, y creemos que pues eso es lo que debemos ahora también de seguir trabajando, impulsando para que las familias que llegaron antes y que están llegando todos los días tengan los recursos, se les facilite un poquito la vida con los recursos que brindamos a través de la radio, el Rey 1360, de Radio Cadena y ahora de KDNC 89.1 FM.
0: Pues qué interesante también, y recordar que allá en donde están ustedes en este momento es una comunidad muy representativa también de las familias latinas. Hay un aproximadamente entre el 21 y 40% de su población total, según algunos métricos que hay en el perfil demográfico, pues tienen una gran representación. Los habitantes de allá, yo siento que ya son familias que se conocen entre sí, además de los que llegan, de esos 25 mil que tú mencionaste, ¿no? Cuatro de cada 10 residentes en las áreas se identifican como hispanos. Entonces es muy interesante la composición social de allá, de aquel sector, en donde obviamente la economía es muy conocido por su sector agrícola, el tratamiento que hay de manzanas, de cerezas, los viñedos inclusive, ¿no? Y por ello reconocemos mucho el trabajo y también el acercamiento que están haciendo con la Cámara de Comercio, ¿no? Que además de hacerlo lo propio, ellos están involucrados también políticamente, pues tú mencionabas que el presidente de la Cámara es el representante también de la comunidad ante las instancias de representación popular. Y además de eso, te quería preguntar si hay posibilidades de platicar con Salvador también, que dices que te acompaña, está por ahí cerca de ti.
1: Aquí está conmigo, está ahorita justamente haciendo unas notas, pero sí, claro, aquí está. Y José, y sobre esto que mencionas antes de conducirnos con Salvador, no hay que olvidar que Manson, Chelán son comunidades muy pequeñas. Hacía referencia a las ciudades del Valle de Yakima, por ejemplo, y yo diría que Granger Outlook es más o menos en términos de cercanía lo que es el lago de Chelán y Manson. Acá en Manson, Chelán, ciertamente el tema agrícola sigue siendo primordial, pero también hay que destacar que como en muchas otras comunidades del estado de Washington, como en el oeste del estado donde te encuentras, José, aquí en el lago de Chelán hay que decir que se fusiona también el tema de la economía que se mueve a través de la agricultura, pero la economía también que mueven los pequeños trabajos de servicio, como los restaurantes. Y esos restaurantes, ¿quiénes los operan? Pues muchas de las familias que ya tienen ese sentido de pertenencia, que fueron trabajadores agrícolas y que ahora tienen sus negocitos, ¿no? Y que son muchos de los que vamos a ver a partir de las 2 de la tarde en este festival que se llama Cultura en el Lago. Eso también habría que destacarlo, José, porque es cómo se va moviendo el sector y los sectores de servicios y de la economía, y cómo no las familias migrantes latinas siguen teniendo un espacio destacado en la productividad y el crecimiento de sus comunidades.
0: Efectivamente, y queda registrado el motor a través no solo de la actividad agrícola, sino también empresas locales de empaque, ¿no? La contratación, en donde muchos de estos empleados vienen con visas H2A, que emplean a trabajadores mexicanos y centroamericanos inclusive, y el emprendimiento, como lo mencionaste, que hay un crecimiento demográfico que ha permitido mucha apertura de pequeños comercios, inclusive ampliando los servicios, los restaurantes, la comida, la gastronomía, ¿no? Que dinamizan mucho este gran ambaje de presencia latina. Gracias por esos datos, Francisco, yo lo aprecio mucho y qué bueno que se conectan con nosotros. Estamos listos para recibir las impresiones de Salvador, a ver qué nos comparte en esta experiencia que se está viviendo allá en estos momentos a través de la presentación de una ampliación mediática a través del aporte que se hará con KDNC. Adelante, aquí, Salvador.
1: Aquí está Salvador, listo.
0: Gracias. ¿Qué tal, Salvador? ¿Cómo estás? Qué gusto saludarte.
2: Buenas tardes, sí, siempre un placer estar aquí con usted y más que nada con nuestros escuchas.
0: Qué bueno, me da mucho gusto. Un abrazo para ti también y reconociendo el esfuerzo que vienen haciendo en este gran equipo que están ahora mismo realizando una presencia no solamente allá de lo que simboliza, de lo que significa el trabajo que se hacen a través de las radios comunitarias, sino también el enlace mismo con la propia comunidad, ¿no? Nosotros que somos miembros de la comunidad, que tenemos el pulso, ¿qué es tu reacción ahora que estás llegando a estas comunidades junto con otros miembros de Radio Cadena para platicar con nuevos amigos que seguramente van a ser también de gran apoyo para todo el trabajo que se está realizando?
2: Pues llegamos acá listos para darle toda la comida, más que nada. Estamos preparados para dar información, recursos, pero con ese entusiasmo, más que nada, para conocer a nuestra comunidad aquí, ¿verdad? La nueva comunidad que estamos sirviendo, y listos y preparados, más que nada, para eso, para esas pláticas, esas preguntas, esas, como hemos tenido en el Valle de Yakima, esas pláticas cuando tenemos estos diferentes research fairs o clínicas de servicios, ¿verdad? Y dispuestos a seguirlos, ver qué diferentes necesidades, recursos necesitan aquí para apoyarlos más que nada.
0: Bueno, pues gracias por esas palabras. Aprovechemos para enviar un saludo a quienes te escuchan ahora ya desde el Valle de Yakima mismo, y también un saludo a las familias que te escuchamos desde acá, de este lado de las montañas, Salvador, y todos los que vas a conocer ahora ya en Manson. Aprovechemos para que les envíes un saludo, un mensaje, y desde luego todo el aprecio que hay desde quienes hacemos radio.
2: Y sí, mandamos saludos a todo el Valle de Yakima, todo el Valle de Manson, y todos los que nos están escuchando por el Rey, Siempre un placer estar aquí, su servidor público, Salvador Delgadillo.
0: Eso, mero. Muy bien, Salvador. Un abrazo para ti también. Gracias y gracias a Francisco por este enlace. Les deseamos mucho éxito y que vengan muchos beneficios más para nuestras comunidades. Gracias, Francisco.
1: Gracias, José. Agregar solamente, me gustaría agregar, y sé que tú lo tienes seguramente en el tintero, cuando hablabas de las familias de origen tejano que llegaron y han servido en las Fuerzas Armadas y que se destaca hoy en el Museo de Simar. Por supuesto, se me vino a la mente la familia de Martín Llanes. Martín Llanes, desafortunadamente para muchos de nosotros, hace un mes pasó a mejor vida y lo recordamos con mucho gusto, así como a la familia Llanes, destacada ahí en la comunidad de Sila, aquí en el Valle Bajo de Yakima. Un abrazo, José.
0: Gracias, hombre. Nuestro aprecio a la familia Llanes, desde luego, nuestro más sentido pésame. Está ahora mismo, estábamos revisando las fotografías de su papá ahí con su uniforme de militar. La fotografía que en algún momento también el Sol de Yakima tiene impreso en su portada de la mamá de Martín, ¿verdad? Y recuerdo muchísimas anécdotas junto con él. Juntos los tres, caminando, recorriendo ahí el Valle de Yakima, ahí en su casa, también en las huertas familiares, en donde su mamá nos regalaba el tomatito, los chilitos que tenía ahí sembrados. Muchísimas gracias por recordarnos esto y pues un abrazo solidario a toda la familia.
1: Gracias, estaremos atentos, por supuesto, estaremos, por cierto, como decía Salvador, distribuyendo muchos de los regalitos ahora que traemos para la comunidad de Manson, que nos dan identidad como KDNC, 89.1 FM. Gracias, José, un abrazo.
0: Un abrazo, gracias y mucho éxito en este festival de la cultura en el lago allá en Manson. Saludo a Francisco Ríos y a Salvador Delgadillo y a todas las comunidades que nos escuchan. Un gran abrazo. Vamos con más aquí en los últimos minutos de este su programa de la Hora de Simar. En un momento regreso con ustedes.
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1: Estamos de regreso en este su programa de la hora de Cimar, producido por las clínicas del mismo nombre, Clínicas de la Comunidad, y hemos venido recorriendo estos minutos de conversación con usted, de platicar de algunos antecedentes que nos es posible poner en contexto cuál ha sido el gran recorrido que hemos realizado desde que llegaron las primeras familias aquí al estado de Washington y que ha trascendido obviamente en lo que es el impacto, ¿no?, de la presencia de quienes hablamos este idioma, el español, sobre todo reconociendo el aporte en los años pasados, en los años presentes y en una visión hacia el futuro. Voy a aprovechar estos últimos minutitos que tenemos del programa antes de terminar con este su programa de la hora de Cimar, hoy sábado 29 de agosto, recordando algunos datos importantes de la participación de los latinos, de los hispanos aquí en los Estados Unidos, en aquella época de la Segunda Guerra Mundial, porque es importante, insisto, en reconocer la historia, cómo ha contribuido el aporte de los latinos en la vida económica, social y política de este país. Allá en aquel tiempo de la Segunda Guerra Mundial, en los años 40, entre 250.000 y 500.000 personas eran de origen mexicano, ¿no? Ciudadanos estadounidenses de ascendencia mexicana, como ciudadanos mexicanos también residentes. Ellos sirvieron a las Fuerzas Armadas de los Estados Unidos. Constituyeron uno de los grupos étnicos con mayor proporción de combatientes y condecoraciones en todo el conflicto. Es decir, no solamente participaron en la Segunda Guerra Mundial, sino que además se les reconoció con condecoraciones por su desempeño, ¿no? A diferencia de los soldados afroamericanos, por ejemplo, que fueron segregados en unidades separadas, los soldados hispanos y los mexicoamericanos fueron clasificados formalmente como blancos para fines de reclutamiento. Esto me lleva a mí a reflexionar muchísimo sobre la etnicidad, ¿no? La raza. Por ejemplo, para efectos de trámites migratorios, a nosotros los hispanos nos tienen considerados efectivamente dentro, formalmente, como blancos, ¿no? Está relacionado, está relacionado. Lo que esto, además de que los clasificaron como blancos para fines de reclutamiento, eso permitió también que los hayan integrado directamente en unidades regulares del ejército, inclusive también en la marina y en la fuerza aérea. Pero no obstante, en la vida civil enfrentaban discriminación legal, claro, y claro que también la social. Allá en Texas, en California, en todo lo que era prácticamente el suroeste de este país, ¿no? Y eso motivó muchísimo a que se alistaran no solo por el deber cívico, sino para también validar sus derechos de ciudadanía y de igualdad. Era un recurso muy bien aprovechado, diría yo, ¿no? Qué interesante esto. Ahora, ¿qué sucedió en los frentes de combate? Vamos a recordar un poquito de eso, ¿no? Animémonos a través de estos pasajes de la historia, de la contribución de los latinos, ¿no? Muchos mexicoamericanos integraron la Guardia Nacional de Nuevo México, por ejemplo, ¿no? Muchos combatientes hispanos formaron el núcleo de la célebre 36ª División de Infantería de Texas. Esa división lideró muchos ataques de desembarcos en Salerno y el asalto del Río Rápido también en Italia. Eso está formalmente registrado en los anales de la historia. Y también la 88ª División de Infantería, ¿no? Y otras compañías de paracaidistas que aerotransportaban allá en Normandía y la Batalla de las Ardenas. Son datos interesantes. Ahora, hablando de medallas, decíamos que muchos recibieron condecoraciones. Bueno, pues 11 mexicoamericanos recibieron la Medalla de Honor del Congreso. Del Congreso. Es la máxima condecoración militar de Estados Unidos por actos extraordinarios de valor en combate. Y eso lo pueden ustedes ver aquí en el Museo Chicano Latino. Ahí hay fotografías, están las medallas, están los personajes, ¿no? Francisco mencionaba hace un momento el fallecimiento de nuestro queridísimo amigo Martín Yanes. Bueno, el papá de él participó en la Segunda Guerra Mundial. Ahí está la fotografía de él. Ahí está también la fotografía de su mamá. Y hablando de personajes, pues también recuerdo a Silvestre Herrera, ¿verdad? Era el único militar que recibió simultáneamente la Medalla de Honor de Estados Unidos y también la Orden del Mérito Militar de México. O sea, los dos países lo reconocieron. Él, en aquellos tiempos de la Segunda Guerra Mundial, tras avanzar solo contra posiciones de ametralladores en Francia, continuó combatiendo incluso después de perder ambos pies en un campo minado, ¿no? Recordar a Macario García, era un inmigrante mexicano en Texas que destruyó dos nidos de ametralladoras alemanas y también capturó prisioneros, estando gravemente herido. Otro nombre importante, Cleto Rodríguez, nació en San Marcos, Texas. Combatió en la batalla de Manila, Filipinas, ¿no? José M. López, ametralladorista en la batalla de las Ardenas, y detuvo casi en solitario, solamente él, a más de 100 soldados alemanes, protegiendo la retirada de su compañía. Un héroe de guerra, digámoslo así. Y Guy Gabaldón era Marine de Los Ángeles, criado por una familia japonesa estadounidense. Utilizó sus conocimientos del idioma japonés para persuadir y capturar a más de 1,500 soldados y civiles enemigos de Saipán y Tian. Un gran impacto el de nombres latinos muy reconocidos que nosotros quisimos traer a la memoria, a recordar pasajes interesantes, ya que si usted no conoce esos pasajes, dese ese buen gusto por leer, por estudiar la historia también del gran aporte de las familias latinas aquí en el estado de Washington. Nosotros lo trajimos, desde luego, a través de la producción de este programa. que trae las clínicas CIMAR, Clínicas de la Comunidad, quien fue la generadora de este museo aquí y que está abierto para todos ustedes. Gracias por estar con nosotros haciendo radio. Muchísimas gracias por aceptar la sintonía tanto de Radio Cadena como ahora de la nueva radiodifusora que transmite allá en Manson, que es la KDNC, que se escuchará por el 89.1 de la FM, a través también del apoyo de Radio Cadena, que transmite desde el 91.9 FM, y de El Rey 1360, que es la autoridad en música mexicana, que transmitimos desde la ciudad de Seattle, Washington. Quédese con nosotros, gracias a ellas, pero nos quedamos aquí en sintonía de su estación de casa local, El Rey 1360. Tenemos la transmisión enseguida y ya el anticipo de los comentarios con nuestros compañeros que ya se encuentran allá en el Lumenfield. Está Carlos, está Felipe, está Dionel. Muchísimas gracias. Y llevando a ustedes todas las incidencias, la narrativa, la crónica de lo que sucederá hoy allá en este enfrentamiento de Seattle Sounders contra Chicago Fire. Gracias, pásenla bien, felicidades a todos. Los espero el próximo sábado.
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0: ¿Cómo les va? Les saluda Dionel Bechini. Bienvenidos una vez más a una transmisión de la MLS y su Seattle Sounders. Estamos aquí ya en el Lumen Field a la espera de este gran encuentro, este compromiso de la tarde entre Seattle Sounders y Chicago Fire, con la novedad de la nueva contratación, la famosa contratación de Jovelich, el serbio que hoy va a hacer su debut, lo prometió Brian Schmetzer. Así que más adelante vamos a confirmarle las alineaciones. Y se ha cumplido el señor Bayern de poner a este número 9 de una vez al llegar aquí a casa, al Lumen Field, para hacer este esperado debut. Del otro lado, pues no va a estar nada fácil. Estamos enfrentando al tercer equipo de la Conferencia del Este, que está luchando también por el Supporter Shield. Y esperamos ver, como muchas de las personas que se van a dar cita hoy, vemos ya en la parte de arriba, al tercer piso, bastantes aficionados, unos 100 personas, y falta todavía cierto tiempo para comenzar este partido, para ver a Robert Lewandowski. Así que bueno, manténgase ahí con nosotros, que ya vamos a traerle todas las incidencias, todas las emociones. Y por ahora quiero darle la bienvenida al profesor Felipe Mejía. Profe, feliz tarde.
1: Buenas tardes, amigos del Rey 360. Bienvenidos sean todos ustedes a esta transmisión generada desde el Estadio Lumen. En el estudio se encuentra Lionel Bechini y un servidor, Felipe Maqueda. En unos minutos más estará uniendo a esta transmisión nuestro compañero y amigo Carlos Tapia. Pues sí, señoras y señores, los equipos ya se encuentran en el terreno de juego haciendo movimientos de calentamiento. También vemos a los señores árbitros que están haciendo lo mismo. El día de hoy se siente un ambiente de fiesta, se siente un ambiente de paz, se siente un ambiente de emoción aquí en el Lumen Field. Pues cómo no va a ser si tenemos la presencia de un jugador de clase mundial como lo es Lewandowski, que había por ahí algunas y comentarios de que el jugador no juega en pasto sintético y que no iba a jugar en este encuentro. Incluso pues por ahí se nos mencionaba que no había viajado, pero ¡oh, sorpresa! Señoras y señores, lo estamos viendo aquí con estos ojos que se han de comer los gusanos en el terreno de juego haciendo movimientos de calentamiento. Así que En unos minutos más estaremos dándoles las alineaciones de ambos equipos. Sí, el día de hoy, Dionel, parece ser que se esperan más de 40,000 aficionados en este Estadio Lumen, que de verdad es un estadio multiusos que cambia de piel como los camaleones. Apenas se transforma para el fútbol americano, después para el fútbol, para el soccer, para el fútbol, y hace unos días transformado para un gran concierto que hubo aquí con Karol G, que de verdad es un espectáculo. Yo nunca había venido a un concierto a Lumen Field y la acústica verdaderamente es impresionante. No fue, creo yo, que de un espectáculo diferente para un venue como lo es este estadio mundialista ya, el Estadio Lumen, que alberga todo tipo de eventos. Pero regresando al terreno de juego, pues también vemos a la contratación que hizo Seattle Sounders, pues apenas en estos días, también calentando, y como ya lo había dicho y lo mencionaste, el entrenador Brian Smith se quiere que juegue, y cómo no va a ser, pues si le urge a este equipo ganar. Verdaderamente le deseamos toda la suerte del mundo a Dijan Jovelic, al entrenador Brian Smetsi y a toda la plantilla, que creo yo que la llegada de un jugador como lo es Dijan Jovelic tendrá que cambiar algo en el vestidor, Dionel. Tendrá que inyectar ánimo, tendrá que inyectar esperanza, tendrá que inyectar esa energía que se necesita para que el día de hoy salga el equipo de Seattle Sounders y se devore al Fire. al Chicago Fire, que viene con su flamante Lewandowski. Yo la verdad espero que Seattle Sounders el día de hoy salga con una actitud diferente, con una actitud ganadora, como siempre, pero ahora pues que la multipliquen al 100.
0: Así es, y va a aportar un poco de experiencia, ¿no? Sabemos que Joel Ilitch es un jugador que ya ha quedado campeón de la MLS, así que eso es un pergamino que no se puede ignorar. Es importante contar con elementos que tengan la experiencia suficiente para cargar un equipo en los momentos difíciles, ¿no? Yo creo que Joel Ilitch pues va a saber aportar un poquito de esa experiencia y esa seguridad que transmite cuando habla en los momentos complicados, ¿no? Donde hace falta algo distinto, donde hace falta una genialidad. Yo creo que Joel Ilitch tiene esas características y, por supuesto, un goleador que ha demostrado en esta liga que puede hacer mucho daño. Si Seattle Sounders necesita, profe, una victoria, porque a pesar de que celebramos en el último partido de Cincinnati, fue solamente un empate, ¿no? Solamente un puntico.
1: Sí, claro.
0: Que no, todavía no ha terminado de darle la vuelta a la tortilla y llevarse 3 puntos. Recordemos que Seattle está aún fuera de la clasificación y ya necesita empezar a sumar de a 3.
1: Así es, este jugador que llega en sus prime, llega en una edad en la que se es más productivo como delantero. La verdad, esperemos que Seattle Sounders pueda, pues yo espero que por lo menos unos 8 goles de aquí al final de la temporada pueda conseguir. Paul Rotro pueda conseguir por ahí otros cuantos, y la verdad que puede nivelar. Si el jugador se conecta y los jugadores de Seattle se conectan y empiezan a generar ese fútbol que se necesita para nutrir de balones a un delantero letal como lo es Dejan Jovelic, yo no dudo que ahora Seattle Sounders sí pueda por lo menos por seguro entrar a la zona de playoffs, de postemporado, de liguilla, como usted le quiera llamar. Es un jugador que verdaderamente pues está probado que puede, porque ya lo hizo, campeón de la Major League Soccer con el Galaxy, y cómo no se vamos a recordar. Pero en fin, mucha suerte a Dejan Jovelic, que ha llegado aquí a la ciudad de Esmeralda para poder levantar al equipo que ha andado de capa caída en los últimos 3 meses.
0: 3 largos meses, incluyendo pues el Mundial. Parece que fue, no recuerdo, ¿no? La memoria fresca de la victoria de los Seattle Sounders. Ha sido un momento muy difícil. Y bueno, Joel Ilitch, decía yo que no podemos tampoco cargarle toda la responsabilidad, pero sí, en definitiva, pues tiene un gran peso sobre sus hombros en el equipo de Sounders de marcar los goles. Vamos a ir a una breve pausa y regresamos con más de la antesala, Seattle Sounders y Chicago Fire.
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0: Estamos de regreso aquí en las instalaciones del majestuoso Lumen Field, a la espera de este encuentro por la MLS. Seattle Sounders recibe al Chicago Fire de Robert Lewandowski. Estamos viendo una buena asistencia hasta los momentos, ¿no? Faltan 8 minutos para que comiencen los espectáculos aquí en Seattle, pero ya vemos el nido, ya tiene una buena cantidad de personas. Arriba en el tercer piso ya comienza la gente a ubicarse en sus asientos. La barra, por supuesto, de los supporters de los Sounders a la derecha de nosotros. Y los jugadores ahí calentando, entre ellos el señor Robert Lewandowski. Vamos a ver si va a ser parte de los titulares hoy en Chicago. En algunos momentos, en unos minutos ya le vamos a confirmar la alineación, que la tenemos ya por aquí a la mano. No se retire, porque antes quiero darle la bienvenida al inigualable Carlos Tapia. Bienvenido.
6: Lionel, muchas gracias amigos del Rey 360. Felipe, muy buenas tardes. Pues sí, una estrella más que llega a este escenario, ¿no? Hablamos en la mañana de que hace aproximadamente un año aquí Messi estaba disputando la final del Leagues Cup, un torneo al que ya no puede acceder Lewandowski, ha estado acá Müller, en fin, la presencia de este tipo de jugadores siempre llama la atención. Banderas de Polonia, hemos visto por ahí, jerseys del Barcelona, cierre los ojos, señor Bechini, no, cierre los ojos, no le puede hacer daño esto a la vista, puede terminar con la vista peor que con la que terminé yo en la Leagues Cup.
0: Cosa que tiene el fútbol acá, ¿no?
6: Exacto, que prefiero, digo, comparto cierto madridismo, pero prefiero las blaugrana que las rojiblancas de hace 2 semanas. Pero bueno, aquí estamos, todo listo. Es un atractivo siempre ver a figuras de la talla Lewandowski, pero también de este lado yo, un nueve, señor.
0: El señor Jovelich también está allí ya listo, ¿no? Haciendo jueguitos con sus compañeros. Comentaba el profe más temprano que había hecho amistad pues ya rápidamente con Rusnak. Me parece que va a ser uno de sus socios principales en esta nueva etapa del serbio ahí en la media cancha, con la asistencia que le pueda dar a Verona, que creo que va a tener un poquito más de libertad, ¿no? Yo le he hecho un jugador que te puede jugar, te puede llevar balón, te puede generar peligro, y la libertad que le va a dar a Rusnak de generar creo que va a ser importante para el equipo.
6: Fíjate que tenían, antes de ir contigo Felipe, tenían un muy buen 9 ellos, tenían un muy buen 9 con la presencia de Hugo Kuipers, que estuvo aquí a Rayados de Monterrey, y dijeron, se nos fue Kuipers, ¿a quién traemos? Bueno. Vamos a ver, vamos a buscarle por ahí si tenemos un, y mira, trajeron a Lewandowski. Gracias a los amigos de 91.9 Radio Cadena en Yakima y 89.1 en Manson, que tienen una gran fiesta en este fin de semana. Así que saludos a ellos por escucharnos en la transmisión de hoy y claro a la gente de acá del Rey 1360. Así que bueno, así se sacudieron, escuche usted, así se sacudió las manos Chicago cuando se fue Hugo Kuipers y dijeron, venga, que se fue Kuipers, venga Lewandowski. Sí, señor.
1: Así es. Bueno, pues... es un día medio fresco aquí en la ciudad de Seattle, amaneció lloviendo, ha cambiado el clima, se espera que mejore en cuestión de temperatura. Ya la gente, los aficionados están empezando a llegar, han abierto el tercer nivel del Estadio Lumen. Y muchachos, ¿qué les parece si vamos a ver las alineaciones ya para despejar las dudas de que si... va a alinear o no va a alinear este astro del mundo del fútbol? Así que mientras que nos preparamos, pues la verdad hay una sorpresa, ¿eh? Oh. Ya se las cuento.
6: Oh, oh, oh. Ya la miré. Eso.
1: Así es. Bueno, este es el 11 inicial Delta de tu Seattle Sounders.
0: Así es, el Seattle Sounders va a abrir y con un 4-2-3-1. El señor Ryan Schmetter va a enviar al número 26, Andrew Thomas, al arco. Calánico Sarriense con el número 85. Con el número 20, Kim Kihi. Con el número 39, Stuart Hawkins. Con el número 5, Nuhu Tolo. Con el número 16, Alex Roldán. Con el número 37, Snyder Brunel. Con el número 90, Sebastián Sebas Gómez. Con el número 11, Albert Rusnak. Con el número 14, Paul La Roca Rothrock. Y con el número 9, el esperado debut de Dejan Jovelich.
6: Ahí está el 11 del equipo Esmeralda. por el equipo de Chicago Fire. Salen Chris Brady al arco número 1. En la defensa, Andrew Goodman con el número 15, Jack Elliott con el 3, Sam Rogers con el 5 y Jonathan Dean con el número 24. En el medio campo está Robin Lott, jugador finlandés, con el número 17. Dávila, DJ Dávila, el marfileño, con el número 42 y con el número 6, el sueco Anton Saletros. Arriba, el jugador suizo Maren Haile Selassie con el número 7. El danés Philip Zinckernagel con el número 11 y con el número 9 Robert Lewandowski, la alineación que manda a la cancha el señor Greg Berhalter.
1: Ahí está, despejadas las dudas. Jovelic a la cancha y Lewandowski. Así que vamos a una pausa para que hagamos los respectivos comentarios de la alineación que se presenta el día de hoy, las dos alineaciones, porque hay que hablar de lo que puede suceder. Estamos emocionados de que llegó Dijan Jovelic. Pues sí, pero vamos a enfrentar a Lewandowski, a ver cómo se va a comportar la media y la defensa.
6: Eso, vamos, Jovelic, vamos, Jovelic.
1: Pausa y regresamos.
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0: Aquí en el Rey 1360, en el Lumen Field, a la espera del inicio de este encuentro. Seattle Sounders recibe al Chicago. Seattle Sounders se encuentra en estos momentos, amigas y amigos, en la posición número 13. 25 puntos para ello, 20 juegos disputados, a 3 puntos de ese último puesto por el comodín que lo ocupa en estos momentos el rival Portland Timbers. Y por el lado de Chicago, Chicago está tercero en el este, 20 juegos para ellos. Y algo más también que no se puede ignorar, son quintos en la lucha por el Supporters Shield. 13 puntos los separan de ese Supporters Shield, pero queda mucho, mucho por jugar.
1: Así es. Bueno, muchachos, pues la alineación

0: decir que hay un poco de control de destrucción ahí en esa zona. Más adelantito sale Gómez, sale por el otro lado Rock, y desde luego ahí en el centro, en la cancha, en la creación, ayudando a Albert Rusnak en el número, y ya como nueve, pues Jovelic, que me imagino yo que harán una ceremonia de presentación al principio, ¿no? ¿Les parece?
1: Vamos a ver qué se trae planificado Saunders, aunque no sé si Jovelic sea de los que diga, no, tranquilos, déjame hacer mi rutina y no me haga mucha fiesta.
0: Y mira, ve cómo va a atacar Chicago Fire.
1: Qué bueno, son de doble línea de tres, incluyendo, por supuesto, a Lewandowski. Yo creo que esta dupla, obviamente con las lesiones, ¿no? Pero Kim Ki y Hawking aportan tamaño, juego aéreo, y yo creo que se tiene que cuidar muchísimo de eso con Lewandowski. Pero también Lewandowski es un jugador que le gusta salir al borde del área y pegarle de afuera. Así que hay que tener cuidado con la movilidad de Lewandowski, que lo hizo muchísimas oportunidades con el Barcelona, que lo recordaré, pegándole de afuera y sobre todo llegando en esa jugada, en el pase de la muerte, a marcar un gol. Tiene que estar muy atento, no justo solo con los desbordes, lo mismo con Kalani y por supuesto el juego aéreo de Kim Ki y Hawkins.
0: Sí, entonces decíamos que pues ya regresando en lo que es puramente el encuentro del día de hoy, se está enfrentando a un equipo de Chicago que está en la tercera posición, que tiene a un jugador que ha demostrado ser igual de peligroso o más que el que nosotros vamos a presentar el día de hoy. Entonces, habrá que tener mucho cuidado en la media de contención y la defensa para que no vaya a haber sorpresas y no nos vayan a aguadar la fiesta como muchas veces ha sucedido.
2: Ya sabemos mucho de eso, mucho de eso. Y bueno, tiene también jugadores el equipo de Chicago Fire, no solamente Lewandowski. Ha marcado en la semana el jugador Philippe Zinckernagel, el jugador de Dinamarca, que anotó contra Rayados de Monterrey. Estuvo a punto de mandar el juego a los penales, pero bueno, finalmente Chicago Fire quedó eliminado. Eso hay que también tomarlo en cuenta por parte de Seattle, qué tan herido puede venir este equipo, ya teniendo un jugador enorme como Lewandowski en la plantilla. Pues tú estabas esperando que este equipo pudiera ir por la competencia internacional. Mira, allá está Mus. Allá, ¿qué es? ¿Te equivocaste de estadio, Mus? No,
1: ese es Bui.
2: Y Bui también, sí.
1: Claro, es que hoy es el Youth Day.
2: Ah, perfecto.
0: Para los niños. Sí, exacto.
2: El día para los niños, sí.
0: Así ahí está el pescado.
2: ¿Dónde anda? Ah, también. Ah, esa competencia es buena.
0: Está la
2: orca Sammy.
0: Exacto.
2: Espero que haya carrera de salmones hoy aquí también.
0: Sí, no los he mirado, Tengo un hambre.
2: Y aparte, siempre gana casi siempre el mismo. O siempre hay uno que no gana nunca. Pero bueno,
0: Carlitos.
1: Es el gran Humpy.
2: Ah, vamos a esperar. Ahora cuando lo haga, será una fiesta.
1: Humpy debería venir por ahí. Estoy seguro que debe estar por ahí. Exacto. Humpy, muy popular. Entre los niños, ¿no? Este salmón que no gana nunca, pero ¿a quién me recuerda?
0: El día de hoy es previo el último fin de semana antes del regreso a clases, por eso es que se ha dedicado el día de hoy como el Youth Day para celebrar a toda la juventud y a los niños y niñas del estado de Washington. Así que va a haber un pre-match sprint. Ya miramos. A lo mejor si llegan por ahí. Están calentando los salmones allá por en algún lugar del estadio para que puedan salir. No van a ser los niños. Allá están, míralos. Ya los vi formados allá.
1: Allá van. Bueno, interesante, ¿no? Esto.
0: Sí.
1: Muy bonito para los niños, ¿no? Que tengan esta oportunidad de vivir ahí en el terreno de juego, ¿no? Pisarlo a esa edad, de un recuerdo que va a estar en su memoria por siempre, en un día como hoy. Y bien que va a estar Lewandowski, ¿no? Que estos niños puedan ver esta estrella y contarla después, cuando sean más adultos, que pudieron ver al astro polaco. Aquí. Vamos a ver la carrera. No hay salmón.
0: No hay salmón.
1: Pero hay unos 50
0: niños. Mira, ya están. Allá está otra mascota, la de Kraken.
1: Esa es la de los Kraken y Moose, de los Mariners.
0: Bien, y va a correr Sammy la ballena con los niños.

0: Allá van los chiquitines.
1: Ah, bien arrancó el del carril número uno, rápido.
2: Sí. Viene por el centro. Entran en la recta final, allá van tres niños al final. De punta a punta.
1: Sí.
2: De punta a punta.
1: Se la llevó de principio a fin, ¿eh? Yo iría por la mitad del terreno ahorita.
2: No, Carlillo, no quiero caer en eso, ni hablar de eso.
0: Y mire, vean, ahí va una niña en pareciera ser una silla de ruedas o un algo que le ayuda, y vea, toda la gente ahí se acerca, va rápidamente acercándose a la línea de meta, acompañada por Sammy, y ¿cómo se llama la?
2: Bui.
0: De Kraken, y atraviesa la meta. Qué bonito. Eso. También. Ahí está. Estamos viendo que llegó la niña en su silla andadera de ruedas.
1: Bui, que es pariente del ogro de Freeman. De Fremont.
0: ¿Sí? Oh, yo
1: del ogro de Fremont.
0: Yo pensé que era así como un Shasquas.
2: Bueno, Bui tiene una historia, ¿no? Porque Bui no era muy querido, ¿no? La primera vez que apareció, ¿y de dónde salió este troll? Pero en ese año, los Seattle Kraken empezaron a ganar partidos como locos y se metieron en los playoffs. Y entonces Bui ahora se convirtió en lo mejor que le ha pasado a la franquicia de Seattle
1: Kraken. ¡Wow! Es una mascota. Sí, físicamente, pues es simpática. Simpática. Vamos a ir a la pausa y regresamos.
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0: 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Y pues vamos a ver cómo está la enfermería el día de hoy. Ya vimos caminar a alguien que ha pasado mucho tiempo en la enfermería, ¿eh? Vamos con el informe de salud del equipo de Sounders FC de hoy. 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
2: El Seattle Sounders va a estar con los siguientes jugadores no disponibles. Fuera Pedro de la Vega, Jesús Ferreira, Yeymar Gómez Andrade, Nicolás Petkovic, Jackson Reagan. Ojo que Jackson Reagan se espera hasta finales de octubre. Y Paul Arriola. Por el lado de Chicago, los visitantes van a tener fuera a André Franco, a Embe Keseli en Bocasi y Chris Mueller, el otro Mueller, no el delantero, fuera por lesión. Esos son los lesionados para la tarde de hoy.
0: Bueno, no sé si me pareció ver a Jordan Morris.
2: Sí, recibió otro aplauso también Jordan.
7: Ahora,
2: y a Cristian.
7: ¿Y ahora qué va a hacer el entrenador Brian Smetsev con Jordan Morris, Danny Musovski, Osasi?
2: No, interesantísimo lo que dice Nico, ¿no? Que van a hacer, van a haber movimientos. Y por eso yo le preguntaba a él si él consideraba que había un espacio para cambiar la formación y de pronto jugar con dos delanteros, porque ahí podría abrirle más espacio a algún compañero de Jovelich, bien sea con Osasi o con Dani o con Morris. Pero ahora, si va a seguir con un solo delantero, pues son cuatro jugadores que compiten por esa posición, y en definitiva pues no se va a poder transitar el resto de la temporada con cuatro jugadores en ese mismo lugar.
1: Veo a Peter Kingston suspendido para el día de hoy, ¿no? Por cierto, lo ocurrido en el partido pasado contra Cincinnati, donde es amonestado Peter Kingston, y ahí recibe su cartón que no lo permite tener actividad esta tarde aquí en Lumenfield. Gracias por acompañarnos aquí a través del Rey 1360. A los amigos de Yakima, a los amigos de Manson, a toda la beautiful people allá de Manson, un abrazo para todos ellos. Les mando un gran saludo. Hemos pasado por ahí en varias ocasiones. Y bueno, es gente que hoy tiene una enorme fiesta allá en su emisora, en esta presentación que tiene KDNC. KDNA, que ya nos acompaña durante mucho tiempo, y por supuesto KKMO aquí en el área de Seattle, Washington. Hace más calor en este momento. ¿Qué está sucediendo? Pues acaban de explotar de mil colores, bueno, de los colores del club, los aparatitos de los fuegos pirotécnicos.
7: ¿Se les adelantó la pirotecnia o así era? Eso estaba planeado. Yo no sé.
2: Ya está bien, estuvo allí a punto. Hoy es el Día de los Niños, así que todo esto es válido. Pónganle los colores y háganle un buen show a esos muchachos. Se viene el Boom Boom Club.
7: Así es, señoras y señores. Ya se encuentran los señores árbitros ahí en la salida del túnel. Y atrás de ellos vienen los dos equipos que estarán enfrentándose el día de hoy en este coloso, el Lumenfield de la ciudad de Seattle. Y escuche usted a la afición, que ha recuperado la confianza, que ha venido al Estadio Lumen a apoyar a su equipo y a darle la bienvenida a Dejan Jovelich. Y de paso, a ver a una gran estrella del fútbol. Así que escuche usted.

0: Para que no le cuenten, esta es la afición más ruidosa, me imagino que también del fútbol, del soccer, como le llaman aquí en este país. La gente animada, recibiendo a los equipos. ¿Y qué pensará Jovanovic en estos momentos, que ve esta gran afición entregada a su equipo, entregada a apoyar lo que suceda? Bueno, algunos, porque otros se van faltando 15 minutos.
1: Yo creo que Jovanovic agradece ahora estar de este lado del equipo. Tiene que tener el apoyo de toda esta afición. Todo el ruido que se hace aquí, la acústica, que de verdad una belleza. Veo también camisetas, compañero, del Bayern de Múnich y de Lewandowski. Así que esas rojitas pueden ser de Chicago, pueden ser del Bayern y también del FC Barcelona. Pero la gran mayoría hoy no hay duda de que la gran mayoría, la inmensa mayoría, es fanático del Cerezo.
0: El himno nacional de los Estados Unidos.

0: Pues esa fue la ceremonia de inicio de este encuentro histórico para Seattle, porque ha hecho otra gran contratación. $6 millones costó a este jugador.
1: Bueno,
0: 6 melones.
1: ¿What? Con cada gol esa cuota va a ir disminuyendo. Ahí un golito, ya no importa si son 6, son 5.5, 5 y así sucesivamente. A ver si nos llega más cerca de ese título, ¿no? A mí me parece que con el equipo completo y Jovic se puede competir. Todavía falta alguna pieza más, pero al menos se podría competir en los playoffs y sacar alguno que otro. Vamos a ver cómo se adapta Jovic, que es lo más importante. Luego va a ser un juego de adaptación, de ver, conocerse con sus compañeros en una competencia importante. El Chicago Fire es un gran termómetro porque va a salir adelante. Hoy no vino a especular, a pesar de lo que se habló. Acaba de jugar Knicks Cup y hizo el viaje hasta acá, hasta Seattle. Y bueno, aquí están todas sus piezas disponibles. Así que es un gran, gran termómetro para Sanders y para el señor Jovic.
2: Sí, tercer lugar de su división, el equipo de su conferencia, el equipo de Chicago. Seattle Sanders, tercer lugar, de abajo para arriba, en el sitio antepenúltimo. Pero bueno, es momento de sacar la garra, de sacar la casta. Están dando las alineaciones del equipo Esmeralda. Voy a callar un poquito cuando se reciba al número 9 del equipo Esmeralda. Vendrá la presentación de Rod Rock y después de Rod Rock, pues ahí escucharemos cómo la gente recibe al número 9 de este equipo Esmeralda, Dejan Jovelich. Están ahí presentando a Rudnick. Estamos cerca de comenzar el compromiso. Arbitraje de lujo con el señor Ismail Al-Fat, mundialista en el 2026. Escuchen cómo recibe la gente a Dejan Jovelich a continuación. Bien, el nombre más sonoro mencionado por la gente aquí en Lumen Field. La chica del sonido local da el nombre del jugador. El público tiene que decir su apellido. Y sí, el apellido de Jovelich es el que se ha escuchado con más ganas por parte del público aquí a través del Rey 360.
1: Buen recibimiento de la afición, como anticipábamos. Dándole la bienvenida calurosa a este delantero que ya se está ubicando en el círculo central. Va a empezar con el balón el equipo del Chicago a defender Seattle Sounders de derecha a izquierda. Y el Chicago Fire en la dirección contraria. Lewandowski está en el Lumen Field. Lewandowski va a enfrentar al Seattle Sounders.
2: Así es, todo listo para que el compromiso inicie. Y los miembros de la escuadra de Sammy son los encargados hoy de levantar las bufandas. Así que todo listo, decíamos arbitraje de lujo hoy. El mundialista en 2026, Ismail Al-Fat, acompañado de Cameron Blanchard y de Kevin Locke. Y se movió la pelota en el círculo y arrancan los primeros 45 minutos. ¡Venga Seattle Sounders a romper esa racha de 9 partidos consecutivos sin conocer la victoria! Aquí la mueve de Ávila. El jugador marfileño de taconcito le estaba ganando allá a Albert Rusnak. El balón hacia el frente para Jovelich. El jugador serbio tocó su primer balón con la escuadra Esmeralda, pero ya la tiene el conjunto de Chicago con Elliot. Aquí está moviendo la pelota, ahora tocándola para de Ávila. La ganó Albert Rusnak por los Seattle Sounders en los primeros 30 segundos del compromiso. Tiene a Nuhu Tolu por el sector de la izquierda. Prefiere tocar para Jovelich. Y Jovelich vuelve a mandar el balón para Rusnak. Rusnak con Alex Roldán, que toca atrás para el número 39, Stuart Hawkins. Vendrá la presión del número 11, Zinkernagel. Pero ya, rápido, está jugando el balón el equipo Esmeralda en primer cuarto de terreno con el número 37, Snyder Brunel. Retrasan para Andrew Thomas. Pelotazo largo de Andrew Thomas en la mitad de la cancha. Ahí aparece el jugador de Ávila para ganar la pelota por el cuadro del equipo de Chicago Fire. Y que bueno, ya pasamos el primer minuto de acción. Cuarto asistente Alexis Da Silva. Y en el VAR estarán los señores Gamble y Lowry Dionel en este inicio de compromiso.
1: Así es, minutos de estudio, por supuesto. Aún no se termina de asentar el equipo en la cancha. Un par de toques de Rusnak. Está moviéndose por el medio del campo. Y el primer balón de Jovelich, certero. hasta ahora pues vamos a ver cómo se sigue desarrollando. Lo que sí he visto es que ya inmediatamente Chicago pone la presión sobre Andrew Thomas en la salida por los pies. Seguramente está bien estudiado que por ahí tiene algunos problemas el portero local.
2: Aquí está Seattle Sounders con Rock. Rock, falta que ya marcó el silbante del encuentro, el señor Ismael Elfat, en tres cuartos de terreno. Ahí fue la falta por el sector de la izquierda, así que vendrá el movimiento de balón de los Seattle Sounders. Vamos a ver si quieren mandar a jugadores hacia arriba. Pues ya va Hawkins, uno de los altos de este equipo, así que bueno, vendrá seguramente la pelota al área. Yo diría como un desperdicio si la juegan cortito y no mandarla allá a zona de peligro. Así va a ser, vendrá Rusnak, el trazo al área, balón viajando, la suelta el arquero, remate arriba. Galani Cosarriensi no aprovechó el regalo por parte del guardameta Brady. Estaba la portería sola y la manda Calani por fuera.
1: Otra vez Calani ahí con ese olfato de goleador a borde del área. Muy parecida a la ubicación en la que estaba en aquel empate ante Cincinnati. Le pega de media volea, pero lamentablemente muy desviado por encima del arco del portero Cripley.
2: Lleva Seattle Sounders pues un punto de los últimos 27 en liga. Y ese punto fue justamente, como ya lo decías, Lionel, gracias al gol de Calani la semana anterior allá en la cancha de Cincinnati. Este es el enfrentamiento número 20 en cualquier competencia para ambas escuadras. Tanto torneo regular, se enfrentaron también en el MLS Is Back, se enfrentaron en una US Open Cup que ganó por cierto Seattle Sounders en 2014. En aquella ocasión Seattle metió 6-0 a Chicago Fire en el estadio de el equipo Esmeralda. De ahí se enfiló para terminar ganando el torneo al conjunto de Filadelfia. La última vez que Seattle ganó una US Open Cup, se enfrentó justamente en esa temporada al Fire. Y de esos 20 partidos oficiales, Seattle le ha ganado 11 al equipo de Chicago. Aquí viene el servicio, la pelota en el área, da el balón para Lewandowski. Lewandowski termina pisando el balón, se termina cayendo porque llegaba Maren Haile Selassie a crear la jugada, pero bueno, Lewandowski no pudo hacer un buen control. Termina pisando la pelota y cayéndose el astro polaco. Allá va el trazo largo para Sebastián Gómez. Va a llegar Gutman y va a sacar el balón de la cancha. Va a tener Seattle Sounders servicio lateral en el minuto 4 con 18 de este primer tiempo. Una buena entrada en el Lumen Field. La gente haciendo su papel, la gente haciendo lo que le toca. No anda bien el equipo, pero vean, bueno, les contamos cómo la gente aquí en Lumen Field ha hecho una muy buena entrada este sábado por la tarde. Aquí está el equipo Esmeralda. El balón en el área, esperaba Rusnak. Ya viene el rechace de la defensa, le cayó a Nujutolo. Nujutolo en el centro, toca la pelota para Kim Ki-hee. Kim Ki-hee para Galani Cosarriensi, después Nujutolo otra vez. Minuto 5 del compromiso, balón para Rusnak. Rusnak puede extender a Rotrock por izquierda. Continúa Rusnak, el eslovaco hace la pausa y vuelve a tocar a Nujutolo. Nuju, el cambio de juego allá para Sebas Gómez. Sebas Gómez con el trazo, Galani en el área, sigue Galani. Apareció Elliot y la saca del campo para un saque de manos, Lionel.
1: Bueno, 40 segundos de Seattle Sounders buscando algunos espacios. Nujutolo que se queda ahí como último hombre y después saca el equipo hacia adelante. Se combina bien ahí con Sebastián Gómez por derecha, quien envía un centro, y Calani Cosarriensi una vez más entrando al área para intentar hacer gol, pero en esta ocasión un defensa logra despejar.
0: Viene el saque de manos largo ahí en el borde del área pequeña. Cuidado, la tiene Alex Roldán. ¡Disparo! Se tiende bien el portero Brandy hacia su costado izquierdo para quedarse con el esférico. El partido se está poniendo alegre ya con este sol que empieza a brillar en la ciudad de Seattle. Balón largo, ahí Kim Ki-hee se lo deja a un compañero con el pecho. Ya ganó Chicago Fire, el equipo que le gusta traer jugadores de clase mundial. Aquí viene el equipo de Chicago Fire hacia atrás. Empiezan a circular el balón. Parece ser que el día de hoy van a llegar más de 30 mil aficionados a este estadio. Lateral con Rogers. Va ahí a presionar el jugador número 11 de Seattle, con quien hicieron el enroque para que llegara Jovelic. Pase lateral, Andrew Goodman. Balón sale del terreno de juego. Es saque de manos para Chicago rápidamente y empezar a circular el balón. Atenta la defensa del equipo de Seattle. Dionel, ponle ojo ahí a ver cómo se mueven los defensivos cuando tiene el balón Chicago en ataque. Sigue avanzando el equipo de Chicago, que viste ahora su uniforme clásico rojo con vivos blancos. El equipo visitante. Aquí viene el equipo de Seattle Sounders. Sale con Hopkins hacia el centro con Alex Roldán y después Rusnak. Rusnak le da pausa al juego. Aquí viene Seattle circulando hacia atrás con Andrew Thomas. Andrew por el centro de la cancha con Alex. Saca un pase un poco rebotado. Paul Rock ahí manteniendo el balón. Y después Andrew Thomas, que sale con un balón largo y elevado. Aquí viene Nuhu Tolo en el 1-1. Le ganaron a Nuhu Tolo el balón. No hay claridad y el árbitro está indicando que han cometido una falta al equipo de Chicago, al jugador Philip Zinkernagel. ¿Cómo se pronuncia?
2: Zinkernagel.
0: Zinkernagel.
2: Zinkernagel. El anotador, por cierto, del tanto ante el Monterrey. Y a media semana, aquí está Chicago con Dean. Dean con el servicio. Rechaza la defensiva por parte de Kim Ki-hee. Muy bien el coreano. El hombre de la experiencia hoy en la defensa central del cuadro Esmeralda. Mucha experiencia falta en ese equipo. Ha faltado con el número 28, Jaymar Gómez Andrade. El gran ausente, uno de los grandes ausentes de esta campaña para el equipo de Seattle. Y esta cubetada de agua helada que se llevó Seattle con la lesión también y la confirmación de la gravedad de Jackson Reagan. Otro más, uno más en esta lista. Y bueno, hoy por eso vemos a Kim Ki-hee como el líder de esa defensa, liderando a Stuart Hawkins, que aquí la juega muy bien y la toca hacia el frente y gana Seattle Sounders. Y está Nuhu Tolo con ella, pero bien, llegó el número 5, Rogers, la saca del campo. Y hay servicio de lateral para Sounders. Cada vez que sale una noticia de estas lesiones, yo sigo sin creerlo. Yo digo, no puede ser. Están bromeando y no. Ahí está otra vez. Sí. Otro lesionado.
3: Y largo, ¿no? Lo del señor Jackson Reagan. Y está pisando fuerte ese de Sounders.
0: El balón lo tiene Nuhu Tolo. Va hacia atrás con Alex Roldán. Roldán filtrado con Paul Rodrock, que le deja ahí a Nuhu Tolo. No pudo quedarse con el balón. Y hacia atrás con Hopkins. La tiene Brunel. Se apoya con Kim Ki-hee, que sale con balón dominado. Así es como debe de jugar Seattle. Para enfrente. Aquí viene Albert Rusnak, que se da la vuelta sorpresivamente. Aquí viene Albert Rusnak. Hacia el frente con Alex Roldán. Alex levanta la cara. Un balón filtrado con Jovelic. Ganó Brunel. Ahora Nuhu Tolo por el sector de la izquierda. Aquí viene Nuhu Tolo, hace una finta. Se la deja ahí al Sebas, que va a disparar. Sebas, un globito que trataba de conectar ahí con su un compañero. Final. La tiene Kim Ki-hee hacia el centro con Alex Roldán. Balón un poquito largo. Sigue avanzando el equipo de Seattle. Ahí tratando de llegar al borde del área grande. La tiene Rusnak. Por allá viene Kalani, un balón largo, cambio de frente, la baja Kalani, tiene para central, hace una finta, va hacia atrás con Kim Ki-hee. Kim Ki-hee manda un centro, Paul Rodrock trataba, pero se impuso su marca. El balón es propiedad del equipo de Seattle Sounders en saque de manos. Aquí viene Nuhu Tolo a hacer el movimiento. ¿Quién la quiere? Allá tiene Paul Rodrock. Se acerca ahí Stuart Hopkins. Paul Rodrock va larga con Jovelic. Jovelic prolonga a Brunel y después Kalani. Brunel tiene el balón. La tiene Kalani, que se mete al área grande. Se la dejó un compañero. ¡Centro!

0: apareció en el corazón del área pequeña y con el pie derecho mandó el balón al fondo de las redes para que así gana Seattle Sounders 1-0.
1: Dice presente el serbio Jovetic, un merodeador del área, un golfato de los mejores que hay en esta liga. Recibe un pase de Kalani ahí en el borde del área chica y de derecha sin pensarlo entre las piernas del defensor. Pate a Chris Brady para marcar así su primer gol como jugador del equipo de Esmeralda. 1-0 Seattle Sounders sobre Chicago.
2: Y bueno, explota Lumenfield porque el hombre que ha llegado a resolver el problema en ataque está respondiendo antes del minuto 15. Se juegan 12 y medio. Y sí, Jovetic se ha estrenado con la camiseta del equipo Esmeralda. Hombre que respondió en Galaxy, que era uno de los favoritos allá en Kansas City, dejando un gran vacío entre la afición azul ahí en Missouri. Y bueno, ahora respondiendo, vistiendo la camiseta de los Seattle Sounders. La cantidad de afición triste ahí en Kansas City en redes sociales fue enorme esta semana. Era una situación incluso está dramática por parte de los seguidores del Sporting Kansas City. Se les fue su referente en ataque.
3: Habría que preguntar por cuál fue la razón, pero la verdad es que se estrena, es debut soñado del serbio para que pues se le entregue la afición. Y aquí viene una vez más Seattle Sounders. Conduce el balón Brunel, ya cruzó la línea de la media cancha, hacia atrás con Alex. Después Albert Rusnak hacia adelante, lateral, con Paul Rodrock. Una vez más Rusnak. Ahí llegaba Sebas a tratar de quedarse con el balón. Ahora la tiene Kim Kihi, que manda un balonazo ahí un poco descompuesto, pero al finalmente Sebastián ahí alcanza a enderezar. Y una vez más Kalani manda otro centro que desvía la defensa del equipo de Chicago. Recupera Seattle. Aquí viene Kalani, se apoya con Kim Kihi. Kim Kihi levanta la vista hacia lateral. Una vez más la tiene Kalani. Aquí viene Seattle Sounders. Balón filtrado, buscaban a Sebas ahí. Brunel le mandó un pase que no pudo controlar Sebastián Gómez. Y así el balón pasa de nuevo a ser propiedad del equipo de Chicago Fire.
1: Me parece que la asistencia fue de Gómez allí a Joel, ¿y cierto? No, pensé que era Kalani, pero no, era Gómez quien habilitaba al serbio. Y qué importante, compañeros, que marque un gol temprano, porque se quita esa presión de encima. El serbio ahora puede desplegar un poquito más su juego con tranquilidad, porque los ojos van a estar sobre él, iban a estar sobre él, y ya marcar un gol y ir a celebrar allá al córner con su afición descarga muchísimo de la presión y ahora a jugar.
3: Definitivamente así es. Ya la presión, ya puede jugar tranquilo. Más suelto.
2: Exactamente, fue el segundo tiro al arco de Seattle Sounders en el compromiso. Antes del minuto 15 ya había tocado la puerta antes del gol. Y bueno, cumple Seattle Sounders temprano, yéndose arriba en este compromiso, tratando de salir de esa mala racha en la que el conjunto Esmeralda se ha metido. 9 partidos consecutivos sin conocer la victoria en la liga. Ya ganó el League Cup ante el equipo de Querétaro, pero en la liga es la urgencia. Aquí está Rusnak, el trazo, encontrando a Kalani Kosarriensi por el lado derecho. Aquí está Kalani, puede servir. Allá Sebas Gómez. Sebastián en línea de fondo. Se enfrenta ahí al número 7, Haile Selassie. Ya la soltó Sebastián. Toque para Kalani. El balón al área. Atención, la pelota para Rodrock. No puede hacer una buena recepción, no puede hacer la buena jugada. Y cerca estuvo Seattle Sounders en esta aproximación. El balón para Lewandowski. Aparece muy bien Hawkins, le quita el balón a Levy. Y ahí está otra vez ganando el cuadro de Chicago Fire. Pero esto que acaba de ser Stuart Hawkins, decirle al astro, decirle al figurón: aquí no te voy a tener miedo, no te voy a temer para
3: así
2: nada.
3: Es, le y faltó el respeto.
2: Le faltó totalmente el respeto a este chico. Muy bien en esta acción.
3: Así es como se gana la titularidad en encuentros importantes. Y es que escuche usted, señoras y señores, el grito de la afición, que ya hacía tiempo que no lo escuchábamos de esa manera. fuerte con un Seattle Sounders honesto. Aquí viene el equipo de Chicago Fire. Conduce rápidamente allá Kalani. Se llevaron a Kalani, pero el balón se le escurrió a Andrew Gutman. Se acerca Dijan. Oh, fue a tomar agüita. ¡Ah!
1: Tranquilo, no pasa nada. Los nervios que suben aquí a la cadena de transmisión cada vez que alguien se acerca ahí al terreno. Comentaba Carlos esa jugada ahí con Stuart Hawkins, y es el encargado, compañero, de seguir a Lewandowski por toda la cancha. Está prácticamente en una marca personal y sube muy poco porque lo tiene que referenciar, como lo vemos en este momento. No se separa de Lewandowski, y muy importante para él, ¿no? Tener esa responsabilidad de cubrir a uno de los mejores delanteros del mundo.
2: Un zapatazo del portero Andrew Thomas, que ya atravesó la mitad del terreno de juego. Se juegan 17 minutos con 40 segundos. Seattle Sounders está arriba 1-0 con anotación de Dejan Jovelich. La pelota para Rotrock por el lado izquierdo. Después el toque para Snyder Brunel. Brunel con el balón ahí para Kalani. Kalani es fauleado. Y rápido la van a cobrar. No, hace la pausa Kalani. No hubo el total desarrollo de la acción para Seattle en este minuto 18-10. Pero vendrá un balón parado. Vamos a ver si buscan algunos de los altos ahí en el área. Llega el número 11, Rusnak, casi en tres cuartos de terreno. Va a poner el balón en el centro del área para el equipo de Seattle Sounders. La pelota viajando, rechaza la defensiva, pero la recupera Alex Roldán, que toca el balón allá al sector de la izquierda, donde muy bien se barre Stuart Hawkins, que se había quedado ahí en área ofensiva este defensa central, pero él recompone, la saca del campo y ya puede volver a su posición habitual en el minuto 19 de este compromiso. 1-0 Seattle Sounders aquí a través del Rey 1360 de KDNA en Yakima y de KDNC en Manson. El balón con Anton Saletros, el jugador sueco, tocando para Jonathan Dean. El regreso para Saletros. Poquito arriba de la mitad de la cancha juega Saletros. Después el trazo atrás donde está Sam Rogers. Y Rogers vuelve a mandar para Saletros. Ahora el balón para Jonathan Dean. ¿Había una falta? No, dice el silbante. El árbitro da por continuo. Sigue la acción y aquí está Nujutolo. Nujutolo contra Sam Rogers. Por la izquierda va atacando Nujutolo. 5-5 del número en la espalda. Aquí está el balón de Jovelic. Ahora Jovelic con el trazo, termina regalando el balón, la recupera Nujutolo. Estaba en posición adelantada Nujutolo, por eso no quiso hacer por el balón. Además, había rebotado en el jugador del equipo de Chicago y habrá tiro de esquina primero del juego para el equipo Esmeralda.
1: Y una gran jugada Nujutolo, que recorrió unos 50 metros con balón después de esa recuperación. Con por rostro, que creo que había falta allí, el árbitro dejó correr. Y termina tirando un caño por allá ante dos defensas. Lo de Nujutolo impresionante. Y me gusta muchísimo la movilidad de Jovelic, que va a ayudar porque sabe que Nujutolo está en problemas, y termina consiguiendo este correr para el equipo local.
2: Exacto, el primero del encuentro para los Seattle Sounders, buscando el segundo en este tiro de esquina. 1-0 al minuto 20, gol de Jovelic. Va Rusnak con el trazo, la pelota viajando, allá la va a esperar Roldán. La pelota a un lado de la puerta de Brady. Jugada preparada. El balón no fue al centro del área, fue a donde estaba Cristian Roldán. Llegando al área, sacó el zapatazo que se fue a un lado. Buena la acción.
1: Me gusta muchísimo al Sounder buscar este centro al segundo palo para conseguir a algún mediocampista o defensa pegarle de afuera. Y en este caso, Roldán, una media volea impresionante, que nos engañaba aquí con el ángulo de que se iba a meter, pero no sale desviado. El Sounders, aunque la posición está pareja entre Chicago y Seattle, creo que el mayor peso lo está llevando en este momento el Seattle Sounders. No recuerdo el primer tiro al arco de Chicago, así que es una posesión del equipo visitante efímera hasta los momentos. Pero hay que ser contundente, no solamente llegar, hay que marcar el segundo y empezar a cocinar este partido.
3: Aquí viene el equipo de Chicago, llegó ahí Alex Roldán para poner orden y robar el balón. La tiene Albert Rusnak hacia la derecha con Brunel. Allá va Paul Rorrock, la tiene Paul Rorrock. El portero de Chicago tuvo que salir, abandonar el área grande para de un rodillazo alejar el balón. Iba peligroso, ya rescató ahí Alex Roldán. La tiene Jovelic. filtrado con Paul Rothrock. La tiene Paul Rothrock. Se da la vuelta a Paul Rothrock. Perdió el balón en una jugada que trataba de hacer el equipo de Seattle Sanders a la ofensiva. Está jugando un fútbol alegre, un fútbol para hacia adelante. Ahora sí no he visto que regresen el balón. Muy pocas veces Seattle Sanders ha regresado el balón a zona defensiva. Y aquí viene tiro de esquina, punta de la derecha. Mueve ahí en corto Seattle. La tiene Alex con Albert Rusnak. Y después Sebastián, tiene Sebastián diagonal, mató, ¡no! ¡Dispara! Y Kim Ki-Gim, y luego recupera Seattle, la tiene Alex Roldán, centro, Kalani, que está hasta el otro lado de la cancha, lo recupera, se acerca Jovelic, va el balón hacia Nujutolo, Nujutolo levanta la cara, ahí le mete paciencia, y luego otra vez Nujutolo que saca un centro, gana tiro de esquina, el jugador de Seattle Sounders. El equipo ahora se juega y se ha jugado en los últimos minutos en la cancha de Chicago Fire, que no encuentra por dónde salir para ofender la portería de Andrew Thomas. Es tiro de esquina para el equipo de Seattle Sounders. Ahora es punta de la izquierda. Aquí viene Albert Rusnak, el encargado de tomar los tiros de esquina. Ahí cuidan a Kim Ki-hee. Aquí viene Albert Rusnak. Levanta la mano, el árbitro hace la señal, está pidiendo que se haga el tiro de esquina. Aquí viene balón en el aire, primer poste, rechace de la defensa de Chicago. Salen a velocidad, cuidado que se escapa, un pase largo. Aquí viene el jugador Philip Sickert-Nagel, en el 1-1 con Alex Roldán, ¡disparo! Pero atrás, Andrew Thomas, a dos manos, se queda con el balón. Para salir rápidamente con el jugador número 37 del equipo de Seattle Sounders, Kalani. Pase lateral con Stuart Hawkins. Y después Nuhu hacia adelante con Albert Rusnak. Albert Rusnak hacia el frente. Así debe de ser. Buscar romper esa línea defensiva. Ahora Nuhu Tolo se mueve por un lado. Eso es, hacia el lateral con Kalani. Se acerca Brunel y el balón va hacia atrás con Kim Ki-hee. Kim Ki-hee lateral con Alex, que hace una finta y se la deja otra vez a Kim Ki-hee. Se adelanta Stuart Hopkins con Albert Rusnak. Cuidado, van a presionar a Hopkins, que no se quiere meter en problemas, y se apoya con Andrew Thomas. Le manda un balón largo buscando al salerito, al motorcito, como usted le quiera llamar, a Pound Rothrock, que no se le termina la batería. El balón ya lo recupera Chicago. Una serie de pases, equivocaron el pase, la recupera Brunel con Stuart Hopkins. Y ahora Albert Rusnak, que hace una finta, descarga ahí con el jugador 14, Pound Rothrock. Balón filtrado, se trataba de avivarse ahí a Alex Roldán, pero Jonathan Dean se interpuso en la trayectoria del balón y ahora recupera el equipo de Chicago, que no ha podido llegar franco a la portería de Andrew Thomas. Vamos a repasar en un ratito las estadísticas de lo que está sucediendo en el terreno de juego. La posesión para el equipo de Seattle ha sido 57%, disparos 5 de Seattle, uno de Chicago a portería, dos de Seattle, uno de Chicago. Ahí van más o menos. Estas son las estadísticas al minuto 25 de esta primera parte del encuentro entre Seattle Sounders y Chicago Fire.
1: Ese primer disparo largo viene en una contra, ¿no? En ese tiro de esquina, el tercero del Sounders. Atención acá.
3: Aquí viene Chicago, cuidado. Un balón suelto. Aquí viene un disparo. Cuando las cosas le salen bien a un equipo, a todo mundo se luce ahí. Andrew Thomas se recuesta y de manera milagrosa se queda con ese balón. Un disparo raso, fuerte, que iba colocado. Y Andrew Thomas, atento al balón,
1: sí, se queda con allí, ¿no? Porque le estaban bloqueando toda la visión. Dávila que manda ese disparo de fuera del área. Y Andrew Thomas hasta el último segundo fue que puede ver la trayectoria y se lanza. Y afortunadamente para él, no la detiene, pero le hace un giro, un efecto que la puede retener una vez más y quedarse con ella.
2: Primer tiro a puerta del juego para el equipo de Chicago Fire. Y bien, bien el guardameta Thomas, teniendo ahí esa salvada para los Seattle Sounders. Están ganando 1-0 con tanto de Jovelich. Y aquí viene el cuadro Esmeralda, justamente el autor del gol, tocando la pelota y sirviendo atrás para Alexander Roldán. Después Kim Ki-hee para Kalani, al sector de la derecha. Toca para Snyder Brunel. Y Snyder retrocede para Gómez. Gómez la toca para Kim Ki-hee, que sirve para Alex Roldán. Tres cuartos de cancha, ahí la juega Alex. El toque para Nujutolo, que extiende a la izquierda para Paul Rotrock. Y Rotrock regresa el balón allá al número 37, que es Stuart Hawkins. 39 quiero decir, el balón ahora para Kim Ki-hee. Nujutolo por izquierda. Aquí está el camerunés. El trazo al frente para Rotrock. Rotrock para Rusnak. Rusnak para Alex Roldán. Aquí está Alexander. Toca para Kim Ki-hee. Minuto 28 del compromiso. El balón allá para Rotrock. Por el lado izquierdo, la baja de pecho Rotrock, pero hace una muy mala recepción. La pelota abandonó el terreno de juego y hay servicio lateral a favor del conjunto visitante. Este equipo de Chicago Fire, que llegó a la liga en la tercera temporada de la misma, en 1998, la aparición de este equipo en Major League Soccer. Y ese mismo año, ese justo año, ganó su único hasta ahora título de liga, en el año de 1998. 28 minutos con 20 segundos. El balón lo tiene Sam Rogers. Y este para Jack Elliott. Aquí está el británico. En primer cuarto de terreno puede tocar a DJ de Ávila. Prefiere jugar a Sam Rogers hacia su derecha. El trazo para el número 17, Robin Lott. El finlandés termina perdiendo la pelota. Y aquí está Seattle Sounders con el número 37, Snyder Brunel. Brunel sigue. Hace la pausa Brunel y toca para Rusnak. Rusnak puede extender a Kalani. Así lo hace. Ahí está Kalani por el sector de la derecha. Kalani con el trazo. El balón para Snyder Brunel. Snyder. Sigue Snyder de taquito allá para Sebastián Gómez. Taquito fue fallido. La pelota la tendrá el equipo de Chicago Fire en servicio lateral. Lo cobrará Andrew Goodman. Estamos en el minuto 29, Seattle con gol de Jovelich, está ganando 1-0.
1: Sí, bueno, varias cosas a nivel defensivo para el Sounders. Están presionando en ataque con una especie de 4-4-2, está subiendo Albert Rusnak y Jovelich en la salida y quedan con cuatro mediocampistas para buscar recuperación. Le está funcionando porque fíjense que no tarda el Seattle Sounders en recuperar la pelota y volver a armarse en esa situación de ataque. Así que importante lo que puede generar Jovelich, que también ha jugado en una especie de rotación con Rothrock, y esta movilidad le está sirviendo muy muy bien hoy al Seattle Sounders. Vamos a ver cuánto aguantan a este ritmo.
3: Aquí viene el equipo de Chicago, el balón en el centro de la cancha hacia atrás, zona defensiva. Le están poniendo un poco de hielo al balón, la tiene Dávila hacia el centro, va a presionarlo Albert Rusnak, ahora con Philip Zieker-Nagel hacia atrás una vez más. Chicago Fire no encuentra por dónde, tratan de salir con un balón largo, pero se impone ahí Snyder Brunel. Seattle se deshace del balón, balón largo que le cae a Rogers de Chicago Fire. Y ahora Jonathan Dean, una vez más, aquí viene Chicago Fire que quiere, está buscando con Saletros. Aquí viene el, va Paul Rotrock a presionarlo, la deja con Dean. Dean hacia atrás con su defensa, apoyándose con Roger, después Elliot, que saca un balón largo, se cruza muy bien Nujutolo y de cabeza manda.

0: manda el balón fuera del terreno de juego. Es saque de manos para el equipo de Chicago Fire. Rápidamente mueve ahí el jugador Dean. Deja en Rogers. Hacia atrás. Seattle jugando ordenadamente. Las líneas comportándose. Aquí vemos a Dijan que va a presionar. Y después el Sebas cae. Y ahora Snyder Brunel. Era Kalani. Ya presionaron a Chicago. El balón está con Brady, el portero, que sale a ras de pasto. Seattle marcando bien. Ahora la tiene Dean. Manda un balón largo. Buscaba a su compañero, a Philly Zeckernagel. El balón abandonó el terreno de juego. Rápidamente mueve Seattle. Ahora el balón lo tiene Andrew Thomas, que sale con un balón largo, largo, largo. ¿A tierra de quién?
1: De nadie.
0: De nadie, Carlitos.
2: Exacto. Esta es la parte que tiene que mejorar el Seattle Sounder y Andrew Thomas. La salida con los pies, y lo sabe Chicago, ¿no? Lo va a presionar porque sabe que Andrew puede tener este tipo de salidas, perder un balón a la lateral. Y bueno, si lo pule, va a ser un arma importante para el equipo del Sounder.
1: Pelota iba para Jonathan Dean, pero hace Nujutolo una gran cobertura. El balón se va del campo y hay servicio de puerta a favor de los Seattle Sounders en el minuto 32:10. 53% de posesión por ahora para Seattle Sounders, 47% para el equipo de Chicago Fire en este 32º minuto del compromiso, aquí a través del Rey 1360, a través de Radio Cadena y de KDNC allá en Manson. La pelota con el guardameta Andrew Thomas, que saca el pelotazo al frente. Ahí está Rotrock. Rotrock ya perdió el balón y la tiene Sam Rogers. Toca para De Ávila. De Ávila sirve para Zeckernagel. Aquí está el danés. Atrás para Rogers. Primer cuarto de cancha, moviéndole ahí Chicago Fire, tratando de salir de ese primer cuarto de terreno, de crear alguna oportunidad que le pueda dar el empate a este cuadro de Illinois. Pero la robó Seattle. El balón va para Jovelich. Pero la termina otra vez recuperando el conjunto visitante. Balón para Goodman. Goodman para De Ávila. Ya cruzó la mitad de la cancha el jugador marfileño. Toca para Sam Rogers. Este extiende a la derecha para Zeckernagel. Aquí está el danés, el servicio al área, buscando Lewandowski. Y de pecho que el ánico se riense, y con sangre fría se la deja a su portero Andrew Thomas en el minuto 33.
2: Esta de Carini ya son varias veces que hace esta, ¿no? La para de pecho con una clase y se la deja ahí en bandejita a Andrew Thomas. Como si fuera algo de todos los días, ¿eh, compañero?
0: Sí, se lanzó así como una palomita y de pecho se la bajó ahí a Andrew Thomas. Facilita para que la recibiera Andrew Thomas. Las probabilidades de triunfo del equipo de Seattle Sounders al inicio del encuentro eran ya les cuento, de 34%. Ahora con el gol de Jovelich han cambiado y ahora el 56% para Seattle. Aquí viene el equipo de Chicago, peligrosamente llegaba y ahí estaba bien ubicado Stuart Hopkins para alejar el balón. La tiene Kalani, encontró a Albert Rusnak ahí en el centro de la cancha, que avanza, y luego Jovelich recorre hacia el centro, se la dejó a Brunel y Brunel va hacia la banda con el Sebas. Aquí viene Kalani y después Alex Roldán. Ya le dieron vuelta al balón. La tiene Nugu de primera con Rusnak. Y luego Stuart Hopkins. Y vea usted dónde se encuentra todo el equipo de Chicago. Y la mitad del equipo de Seattle. A excepción de Kim Ki-hee y de Stuart Hopkins. Ahora viene la presión por parte de Chicago. La tiene Alex Roldán. Encontró al Sebas por el sector de la derecha. Le cometieron falta. Falta bien marcada por el señor árbitro del encuentro. El equipo de Seattle contento. Acá vemos en la banca al entrenador Brian Smetzer recargado ahí en la cubierta. Ya se animando ahí el entrenador Brian Smetzer, que ha de estar contentísimo porque pues va ganando su equipo. Aquí viene el equipo de Seattle. Era Brunel. Ya recuperó Chicago con Philip Zeckernagel. Lateral con Jonathan Dean. Todavía hay mucho partido. Estamos en el minuto 35. Seattle gana 1-0 a Chicago Fire, que mueve el balón ahí en su parcela. Aquí viene Chicago. Va hacia el frente. Lateral. Con el jugador Rogers. Y después Elliot, que manda un latigazo hacia el sector de la izquierda. Ahí, cuidado, ahí. Kim Ki-hee, de una forma un poco no convencional, manda el balón fuera del terreno de juego. Es saque de manos para el equipo de Chicago, que no tiene ninguna prisa.
2: Para nada, está muy tranquilo Chicago, no se desespera estando abajo en el marcador y quiere coser poco a poco su jugada, toca atrás y sigue buscando los espacios con paciencia. Me parece que es inteligente. Incluso en la posición que anterior veíamos cómo el Thunder intentaba llamar a Chicago para que viniera a buscar el balón y Chicago dice no, yo me espero aquí, apenas vamos 1-0 y tenemos suficiente poder para remontar este encuentro.
1: Y aquí viene el equipo de Chicago con Goodman. Goodman en el área, sigue Goodman. Goodman, el toque atrás, remate. ¡Palo! Llegó Sincarnaga, el de manera peligrosa, lo estrelló en el travesaño. Otra vez la insistencia del equipo visitante. Aquí viene De Ávila. De Ávila extiende para Jonathan Dean. Jonathan Dean con el balón. Después a Letros. Aquí viene el sueco. Puede extender otra vez hacia la derecha. Prefiere mandar el balón al área para Lewandowski. De puños, Andrew Thomas. La sacó de zona de peligro. Cerca, cerca el empate por parte de Chicago Fire. En el minuto 37 del compromiso. La pelota ni siquiera se acercó a la raya. Reclamaban que pudo haber cruzado. La verdad, jamás, jamás entró ese esférico. Pero ya tocó la puerta nuevamente el conjunto visitante. Tercer tiro a gol del compromiso para el equipo de Lewandowski, que aquí la tiene. Después el balón lo tiene Jonathan Dean. Dean, el servicio. Lewandowski no llegaba. Y al final aparece el 37 Snyder Brunel para sacarla de zona de peligro. Cerca el empate. Cuando aquí viene Goodman. Goodman, no descansamos. El balón va para Lewandowski. De pecho la recibe. Después De Ávila. ¡Gol! Es Haile Selassie el que la manda al fondo. El empate llegó después de una gran jugada previa. La buscó el equipo del Fire. Y Maren Haile Selassie, el jugador suizo, empata el compromiso al minuto 38.
2: Y es la tranquilidad que mostraba Chicago. Ellos saben del potencial que tienen en ofensiva. Un tiro al poste, un par de jugadas que por poco le quedan ahí regadas a Lewandowski. Y al final viene Haile Selassie y dispara de derecha dentro del área y no puede hacer nada Andrew Thomas. Fue un balazo que envía y bate al portero local para enviar esto al 1-1.
0: Definitivamente aquí es cuando la experiencia pesa, cuando un jugador que ha tenido o jugadores que han jugado partidos y partidos y minutos juntos. Y se miró, en estos tres últimos cuatro minutos, Chicago estaba encima. Y acuérdense de lo que hablábamos, normalmente los jóvenes te dan adrenalina, te dan esas ganas, unos 35 minutos, 30, 35 minutos, y después hay que cambiar, hay que empezar a manejar el marcador, algo que Seattle Sounders no ha podido hacer. Iba ganando 1-0 en casa y aún así estaban tratando de buscar el frente, y están bien porque ese es el estilo de Seattle Sounders, pero pues hay que saber mantener eso, ese marcador, porque un marcador de ventaja de uno a Chicago Fire es nadie. Aquí viene Seattle con Paul Rodrock por el sector de la izquierda. Paul Rodrock se va, se fue. Aquí viene Paul Rodrock, que trataba de conectar, de dar un pase cayéndose. Y esas son las ganas que tiene Pound Roro, un balonazo que saca ahí el jugador de Ávila. Se la dejó a Nuhu Tolok y luego la entregó a Albert Rusnak. La tiene Pound Roro hacia atrás con Stuart Hopkins. Y luego Albert Rusnak hacia el centro, una finta que le hicieron a Alex Roldán. Recuperó Chicago y aquí viene a velocidad. Atacan tres, defienden tres. Cuidado, aquí la tenía Lewandowski, la perdió, no pudo controlar. Y ahora Kalani en medio de tres. Saca un pase que equivoca. Cuidado, la tiene Lewandowski. Aquí disparo, le rebota y le volvió a caer. Aquí tiene el balón Lewandowski y va Nujutolo a presionarlo. Ahí llega y finalmente hacia atrás. se apoya.

0: el orden y pues anotar otro golecito, por favor.
1: Pues sí, Zinkernagel estaba totalmente solo. Y una cosa que está haciendo muy bien el Chicago Fire es que cuando viene el balón regado, que no puede despejar muy bien, el equipo del Sounders se mueven, ¿no? Entonces, este número 11, Zinkernagel, estaba en su banda contraria. Y lo de Lewandowski también saliendo y entrando a espalda de la defensa, buscando esos espacios para hacer daño. De hecho, en la jugada del gol, quien para el balón con la espalda del arco es Lewandowski. Y se la cede al número 7, Haile Selassie, para el gol del empate. Así que bueno, estos son los mejores momentos de Chicago. No está muy bien el Seattle Sounders en la parte final del primer tiempo.
0: Y aquí viene precisamente el equipo de Chicago atacando por el sector de la izquierda. Centro elevado. Ahí, cuidado, cuidado, porque no justo no le ponían las manos en la espalda al jugador. Pudieron haberle marcado una falta y quizás no hubiera habido problema. Stuart Hawkins sale con un balón largo. Le dejaron el codo ahí a Bichan, que va y le reclama al árbitro.
1: Creo que hubo un codazo allí de, me parece que es Rogers con Jovalich, que se molesta, por supuesto, la posición lo respalda porque entra ahí con un poquito de mala intención. Era Elliot, número 3, el capitán, lo va a llamar allí para calmar las cosas. Le dice, no entre con el hombro, no entre con el codo, que la próxima va a ser amarilla. Sí, y está, así lo conecta. A ver si por eso se molesta Jovalich.
0: Y luego va y le da un empujón, Para mí que era una amarilla. El árbitro le perdonó la amarilla ahí al jugador Elliot.
1: Ahora la situación verbal ahí que le dio, ¿no? La próxima debería ser amarilla. Vamos a seguirlo muy de cerca.
0: Balón en el aire que rechaza muy bien ahí el equipo de Chicago. Va con Philip Zinkernagel. Cuidado, aquí viene a velocidad. Chicago cuando ataca a velocidad se junta muy bien. Viene Chicago. Borde del área grande, la tiene Saletros, ya rechazó Seattle, pero vuelve a recuperar Chicago, que pareciera que ahora tiene al equipo de Seattle en contra de su portería. Cuidado, aquí viene, se impone ahí Brunel, se la deja a Dijan, a Jovelik, que trata de salir, equivocó el pase, recuperó ahí Rogers, va hacia atrás con Elliot. Aquí guardando la calma una vez más, Chicago, que no se desespera. Aquí viene avanzando Jonathan Dean. Cambio de frente. El balón suelto. Lo va a recuperar ahí Kalani. Va hacia atrás. Cuidado, cuidado, que al centro nunca. Se la dejó a Rusnak. Rusnak con Hopkins. Y después Hopkins le deja el balón a Rusnak, que avanza por el centro de la cancha. Sigue avanzando Rusnak, nadie lo presiona, finalmente ahí se decide Lod a presionarlo, encontró un compañero, es Snyder Brunel, ya está dentro del área grande, hacia atrás, con el jugador número 30 y quién sabe cuánto, son tantos, 30 y tantos, aquí viene Seattle, centro, se eleva Jonathan Dean, para alejar el balón de cabeza, y lo manda a tiro de esquina. Una buena oportunidad para el equipo de Seattle Sounders. Vamos a ver. Jovelik dice que es buen cabeceador también. Pudiera ser una oportunidad.
1: Vamos a ver si se ubica en el segundo poste. Ahí le gusta mucho enviar los balones de Seattle Sounders. Van a dar 2 minutos de reposición en este primer tiempo. Cuarto tiro de esquina para el equipo de Sounders. ¿Qué le sirve esto para respirar un poco? Porque el equipo de Chicago lo tenía bastante ahogado en su propia área generando peligro.
0: Tiro de esquina, aquí viene Albert Rusnak, se acerca Brunel para el balón, el árbitro está indicando que hubo, ¿qué?, una falta.
1: Falta en el área pequeña, sanciona a favor de Chicago, me parece que fue Jovelich, ahí tomando, fue Gómez en definitiva, a quien le marcan la falta.
0: Unas banderas, una pollera Jovelich, perdona. No sé ni a quién. A Lewandowski.
1: ¿Rojo con blanco?
0: Rojo con blanco.
1: Eso es la bandera de Polonia. El señor Robert Lewandowski.
0: Aquí veo a uno, dos, sí, tres, cuatro. Vienen varios, Aquí viene precisamente el equipo de Chicago. Lateral. Y después llegó Kirkigi robando el balón de forma magistral. y luego

0: Walter Rusnak trataba de hacerla de primera con Jovelic y recuperó Chicago. Y cuidado, que aquí es cuando vienen, cruzando la media cancha, conduce Philip Zieckernagel. No se entendieron los jugadores de Chicago entre Madden y Zieckernagel. Perdieron el balón. Defensa número 5, Rogers, del equipo de Chicago, está alto,
1: Bastantes roces a partir de ese golpe a Jovelic. Y bueno, se molestaba a Lewandowski porque no se la daba Zieckernagel al espacio. Le había ganado la espalda a Stuart Hockey, quien ha estado muy pegajoso a él. Y bueno, afortunadamente Zieckernagel quiere retroceder y se pierde una gran oportunidad el equipo visitante.
2: Sí, vendrá Saletros a mover la pelota. Ya hemos pasado los 2 minutos de reposición. Solamente vendrá el trazo al área y si viene un rechace ahí terminará. Pero no, viene el recentro y el cabezazo por parte de Ávila, directo a las manos de Andrew Thomas. Ahora sí, Ismail El Fat, silbante mundialista, ha determinado que el primer tiempo concluye. Aquí a través del Rey 1360 les estamos llevando el empate a 1 entre los Seattle Sounders y Chicago Fire. Abrió el marcador Jovelic, la nueva adquisición del equipo Esmeralda, al minuto 12 del compromiso y a 6 minutos del final de la primera parte. Empató Maren Haile Selassie con un buen disparo en una buena jugada que asistió Lewandowski para conseguir esta igualada el día de hoy.
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2: Un empate que pondría a los Seattle Sounders con 26 puntos, pero todavía en parte baja de la clasificación y con 2 puntos de los últimos 30, ¿no? Menos del 10% en estos últimos 10, menos de 10% de productividad. Si esto termina así, sabemos que Chicago es un rival muy, muy difícil, pero ya no te va a servir el darle un buen juego a un rival como estos en zona alta de calificación. Tienes que conseguir ya el resultado hoy día.
0: Sí, el equipo de Seattle iniciaron ganosos, voluntariosos, yendo al frente. Tuvieron unos 20, 25 minutos espectaculares, pero no aguantaron ese ritmo. Ya lo mencionaba Dionel, queríamos ver cuánto tiempo iban a aguantar a ese ritmo, y pues la verdad fueron 35 minutos y después cayó el empate. Hay tiempo para todavía poder ganar, pero hay que saber una estrategia que pueda doblegar a esto y detener a esta ofensiva, que da miedo cuando se van 4 o 5 jugadores en contra de la defensa de Seattle Sounders. Se ve difícil, se ve amenazador, se ve peligroso.
1: Sí, sobre todo en los segundos balones, ¿no? Porque de pronto la marca está bien referenciada con Hawking, con Nuhu. Pero cuando hay esos rebotes y se trata de recuperar esa segunda pelota o va a un centro de cambio de banda, ahí se está perdiendo un poquito la marca, sobre todo con el número 11, Zieckernagel, que se mueve bastante bien. Y por supuesto, el peligro de Lewandowski de espalda al arco. Son cosas que hay que pulir. Por momentos el Seattle Sounders pudo dominar el encuentro. Estoy viendo a Albert Rusnak muy movedizo y eso me gusta, porque me parece que es la mejor forma que tiene que jugar Rusnak y está consiguiendo un buen socio ahí con el señor Jovelic.
0: Así que bueno. Y la confianza, ¿no? Porque ahora yo no vi a Seattle jugar mucho tiempo en su cancha, porque la mayor parte de la posesión que ha tenido Seattle Sounders ha sido de esa posesión miedosa, de esa posesión que no te da ninguna oportunidad, que es en tu cancha, ¿no? Y ahora Seattle ha estado hacia el frente la mayor parte del encuentro. Esperemos que Seattle pueda recomponer,
1: Bueno, y aquí la afición Esmeralda con un cartel que dice: ya era tiempo. ya era tiempo. No sé, un poquito, una palabra un poquito más fuerte que esa. Pero dice, ya era tiempo. Y yo me imagino que esto es en referencia, por supuesto, a los fichajes, la llegada de Jovelich. Ahí muestra la afición, pues, su opinión, ¿no? Sobre lo que estaba viviendo el equipo, con una de sus pancartas en este medio tiempo.
0: Pues la verdad, yo he estado un poco revisando las redes sociales que hizo el dueño de Seattle Sounders. Hizo una declaración en la que dijo que si no escuchan a la afición y hacen algo, pues no sirve de nada. Y la verdad que la afición reaccionó de una forma no muy buena, así como estamos viendo aquí ese letrero. Así ha sido toda la declaración que ha hecho la afición. Se tardaron cuántos años para así. Algunos de los comentarios decían que por qué se tardaron tantos años en reconocer que hacía falta traer un jugador como lo han traído en esta ocasión. Hace mucho que Seattle Sounders no hace una inversión de ese tamaño. Ya decíamos, el último jugador que llegó fue de $3 millones, fue Raúl Ruiz Díaz. Y de eso ya estamos hablando 5 o 6 años,
1: ¿no? Ah, diría yo.
0: No estaba contenta, la afición no estaba contenta. Y aparte otros comentarios decían que pues sí, qué bueno que ya contrataron a un jugador, pero pues se ocupa más. Entonces vamos a ver.
1: Bueno, ahí la afición pidiendo, comunicándose, pero me parece bien que desde la directiva se reconozca, ¿no?, el clamor de la gente, porque al final yo creo que se juega para ellos, que están allí viniendo cada tarde a intentar ver a su equipo ganar. Insisto, ese cartel debe en el fondo decir, todavía falta algo más. Traigan una más. Y ahí me monto yo en esa petición de que creo que falta un elemento más para terminar de armar este equipo. Por ejemplo, aquí en estos minutos finales, un jugador como Cristian Roldán, alguien que pueda romper ese juego, que pueda hacer una falta táctica importante, pudo haber cambiado esos últimos 30 minutos para el equipo de Meral.
2: Sí, y aquí a la izquierda ni quieren voltear a ver lo que dice la afición. No quieren ni voltear a ver el letrero aquí a un ladito.
0: Aquí les vamos a mandar una foto. Cuando Chicago Fire recupera el balón en su terreno, atacan 5 o 6 jugadores. Y ahí es cuando la cosa se pone difícil. Y es precisamente ahí cuando la media de contención tiene que entrar. Los medios defensivos. A desarmar ese ataque. Imagínate, tuviéramos aquí a Obed Vargas. Christian, a Dani, ¿no?, Leiva.
1: A Dani Leiva, a Cristian Roldán.
0: Cambia
1: un poquito el panorama.
0: Claro, porque se van, avanzan del borde de su área. Se van hasta que llegan a la zona defensiva de Seattle Sounders. La verdad que sí es donde tiene que ajustar el entrenador Brian Smetzer. Ahí en la media de contención, un jugador que desarme. Un jugador que sepa leer la jugada y que pueda posicionarse de modo tal que hagan la recuperación de balón. Desde luego están jugando contra el Chicago Fire, el tercer lugar de la conferencia del oeste, y no va a ser fácil. No va a ser así hayan traído al mejor jugador del mundo como número 9. Ahorita lo que necesitamos es un sistema que pueda trabajar de la media para abajo.
1: Bueno, en la banca, que habíamos dicho que Cristian Roldán estaba lesionado, aparece como disponible y para entrar en el segundo tiempo.
0: Imagínate.
1: Y Hassan Idoz, el número 31, que también viene recuperándose de esa lesión. Y de pronto yo creo que la situación de juego de hoy no amerita tener un jugador de creación como Brunel, que de pronto se pierde un poco en la recuperación del balón, y hacer ingresar bien sea a Dodson o a Roldán y acompañar a Alex. De pronto vemos esa pareja de hermanos ahí en el doble pivote, sería interesante.
2: Ya causa alivio verlos no en la lista de lesionados, ¿no?, sino por lo menos en la lista de suplentes. El mismo caso de Jordan Morris también, para un posible ingreso en la parte complementaria. Este es el partido que abre la jornada de este sábado en Major League Soccer. Después jugarán Atlanta contra Charlotte, DC United contra LAFC, Miami contra Montreal, los Red Bulls contra Filadelfia, Toronto contra New York City, Houston contra San José, Minnesota contra Orlando, Nashville contra Cincinnati, Sporting Kansas City contra el equipo de Vancouver, el ex equipo de Jovelich, justamente contra el líder de la división, de la conferencia, sotanero contra líder de conferencia hoy ahí en el infierno azul, Colorado contra Real Salt Lake, Portland contra Austin, y el clásico del Chucky, el día de hoy, allá San Diego contra el Galaxy de Los Ángeles, y mañana juega el equipo de Columbus Crew contra New England y St. Louis contra el equipo de Dallas. ¿Cómo quedaste, Columbus, en la semana? Dime, ¿cómo quedaste, Columbus? Así que bueno, mañana juega Columbus ante el equipo de New England Revolution.
1: Sí, bueno, y estaba viendo ese partido, estimado Carlos, y el mío falló un penal. Bueno, no lo falló, no le permitieron a José Martínez cobrar ese penalti, un paradón del portero del América, y a partir de allí terminó de cocinar esa victoria el equipo mexicano.
2: Sí, realmente América cómo sufre, pero nunca más que yo. Así estuvo Cota muy bien el partido contra el equipo de Columbus. En la segunda parte el mismo Joseph tuvo una oportunidad que pasó pegadito al arco, el mismo Joseph de cabeza con un atajadón del portero americanista. En fin, América sufre mucho a la hora de defender, y jugará pues semifinales contra Monterrey, y el equipo de Toluca lo hará contra el León. Así que bueno, estamos aquí en Lumen Figura, gran tarde de fútbol. La gente, repito, ha hecho su trabajo, y eso siempre es de aplaudir para la afición de un equipo que no anda tan bien.
1: Pues sí, vamos a esperar la asistencia, pero yo calculo unos 30 y por lo menos 33 mil personas deben estar hoy aquí en el Lumen Figura. Vamos a una breve pausa, no se retire, que volvemos con más aquí en R360.
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1: Así que bueno, ya ingresan a la cancha los goles de Seattle Sounders, están ubicándose y alistándose pues para el segundo tiempo. Mientras tanto vamos a hacer una breve pausa y volvemos con más.
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2: Y se movió la pelota en el círculo y arrancan los segundos. 45 minutos. Seattle Sounders 1, Chicago Fire 1. Aquí a través del Rey 1360, la casa oficial de los Seattle Sounders en español. Abrió el marcador Jovelich para los Seattle Sounders al minuto 11. Y al 39 empató Maren Haile Selassie por el equipo de Chicago Fire. Segundo tiempo ha comenzado aquí a través del Rey 1360. Veíamos, hablábamos en el segundo en el resumen del primer tiempo de las buenas alternativas que puede tener Seattle Sounders para la segunda parte. Así que ya, muchachos, el segundo tiempo ha comenzado.
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1: No hay cambio, compañeros. Los 22 que iniciaron se presentan en esta segunda parte. Aunque ya inmediatamente salen a calentar los suplentes del Sounders. Allá vemos a Sonny Dotson, vemos a Saylor y el resto de los jugadores, a excepción de unos cuantos par que se quedan acá en el banquillo, pues listos para ingresar en cualquier momento.
2: Bueno, se cayó ahí el número 17, Robin Lott. Sufrió un resbalón en la mitad del campo. Había ganado la pelota Seattle Sounders. Tendrá en movimiento el equipo Esmeralda en este primer minuto del segundo tiempo. Así que ya el movimiento en el banquillo del cuadro Esmeralda. No esperaron más.
1: Está Cristian calentando, ¿no? Atención.
0: También está Hassani Dodson.
1: Sí.
0: Y está Jordan Morris.
1: Saylor y Dani.
0: Sí.
2: Qué bueno ver a Jordan, de regreso después de tanto tiempo en la lista de lesionados. Es bueno verlos de regreso, muchachos. Vamos, con todo, al que le toque entrar el día de hoy. 2:15 en este segundo tiempo. Kalani Kosarriensi. Toque para Sebastián Gómez. Este regresa para Kalani por el sector de la derecha. Y ahora regresa Kalani para el número 20, Kim Ki-hee. Kim Ki-hee. Toca para Kalani al sector de la derecha. Aquí está Kalani, el trazo para Sebastián. Sebastián para Brunel. Viene aquí Snyder. Snyder con Rusnak. Rusnak, el toque para donde se encuentra el disparo ahí que se va hacia adentro. ¡Golazo! Es Dejan Jovelic el que la manda al fondo de una manera espectacular. ¡Gol!

0: Sauner. Al minuto 3 del segundo tiempo, otro gol para Jovelich. Así hay que responder, así hay que ser el referente en el ataque. Esto está 2-1, golazo.
1: Jovelich a la una, Jovelich a las dos. Agarra un pase de Runa servido ahí en la media luna y envía un derechazo inatrapable para el portero Brady. Muy bien lo de Jovelich, que no se lo piensa dos veces. Se gira rápido y de una vez busca el palo contrario del portero. Segundo gol para Jovelich con el equipo de Emerald. Y está la gente.
2: Sí, a un jugador como Jovelich, ya con estos dos goles ha demostrado que tiene ese olfato goleador, que tiene ese filo de navaja que no le puedes dar espacio, porque en un espacio corto no lo apretaron, le dieron todo el centro y lo que hizo fue otra vez pierna derecha, un balón al ángulo. Verdaderamente
1: con potencia, ¿no? No solamente
2: con potencia, sí,
1: sino que con potencia, que
2: y
1: incluso
2: con
1: la
2: colocación, que es, y de una forma, digamos, de una forma que solamente un jugador con esas características puede hacerlo, de medio lado o sacar un disparo cruzado al ángulo superior, en cruzado con referencia a donde estás tu pie, es un gesto técnico de muy alta calidad, que yo no se lo había visto a nadie de Sounders, excepción de los otros delanteros que ha habido aquí en Seattle, que te dieron dos espacios y aprovechó.
1: Sí, ahí está el instinto de un goleador. El goleador vive de esto también, ¿no? De me das una y la vas a pagar. Y ahí está Jovelich, segundo de la tarde, feliz.
2: Y luego quién lo asistió,
1: y Runa también, ¿no? El socio de él allí, buscándolo rápidamente, entiende dónde va a estar. Esta asociación me parece que va a ser importante, porque Runa naturalmente parece que se entiende muy bien con Jovelich.
2: Claro que sí, mueve el equipo de Chicago Fire.
3: Amonestado Brunel.
2: Amonestaron a Brunel por jalarle ahí la playera al jugador número 42, Ávila.
1: Bueno, ahí está, con esa amarilla me parece que acaba de firmar su plantilla para salir de sustituto, bien sea por Hassani o por Cristian. Y yo creo que ahora con este 2-1, viendo lo que sucedió en el primer tiempo, tiene que ser el primer cambio un jugador que te pueda romper ahí en el medio campo.
2: Sí, que asegure ahí en la media cancha para que no se... Porque Chicago ahorita, paciencia, va a empezar a armar y de repente va a dar el latigazo. Aquí viene Pound Rock a tratar de poner orden, pero Chicago sigue al frente. Se atravesó Alex Roldán en ese balón y recupera una vez más el equipo de Chicago. Ya gana Seattle Sounders 2-1, minuto 51 de tiempo corrido. Mueve el equipo de Chicago en la banda de la derecha. Aquí viene Chicago, levanta un balón, cuidado, hay peligro en la portería de Andrew Thomas. ¡Cuidado! ¡Disparo! Llegó Maren Haile Selassie, peligrosamente un disparo, y Andrew Thomas le pone el pecho a la bala, manda el balón fuera del terreno de juego. Es tiro de esquina para el equipo de Chicago.
1: Tiene que cuidarse de este tipo de disparos. Muy talentoso Haile Selassie, pero también bien colocado Andrew Thomas. Sabe dónde estar, no puede dejar el primer poste, y ahí estaba parado esperando el chute. Y termina enviándolo al tiro de esquina.
2: Levanta la mano el jugador de Chicago Fire. Aquí viene el balón en el aire, al centro del área. Cabezazo. Y después Albert Rusnak levanta el balón para alejarlo lo más posible. Tanto que ha llegado a las manos del portero Brady de Chicago Fire, que rápidamente sale por la derecha. La tiene el jugador número 6, Saletros. Viene Chicago, que quiere empatar. Mueve por el centro con Elliot. Elliot le pone ahí un poco la pausa. Va a Rusnak a presionar. Y después pase lateral con el jugador Andrew Goodman. Aquí viene Andrew Goodman. Llegó Kim Ki-hee para alejar el peligro. Y recupera a Rusnak con Jovelich. Y después un pase un pase que le daba a Sebastián Gómez. Ahí Jovelic también haciéndola de armador, ¿no? ¿Qué te pareció esa jugada?
1: Ahí está la diferencia, ¿no? De un jugador como este que te puede hacer las veces de Rusnak, ¿no? Te puede hacer
2: el
1: la
2: pase,
1: veces de enganche,
2: ¿no?
1: Y meterte un pase de primera de espalda al arco para dejar en el mano a mano a Gómez.
2: La comba que le puso el efecto para que el balón saliera con ventaja al jugador. Mueve rápidamente el equipo de Seattle Sounders. La tiene Kim Ki-hee. Y después Alex llega fuerte. Ahí se chocó Alex con Andrew Goodman. Recuperó el equipo de Seattle por conducto de Kalani. La tiene Nujutolo. Se la dejó, mira usted a quién. A Jovelin, que bajó a recoger el balón y a velocidad. Aquí viene, va a encarar. Jovelin, lo desarmaron a Jovelin, que se estaba atrevido el jugador. Y eso es bueno para el espectáculo y para el juego del equipo de Seattle Sounders. La tiene Albert Rusnak. Va con Nujutolo. Nujutolo se animó. Aquí va a conseguir línea de fondo. Saca un centro. Que aleja muy bien la defensa por parte de Helio. Y después Alex Roldán recoge el rebote y la pone por allá en los cuernos de la luna.
1: Vale el intento, vale el disparo al arco. Se intentó por varios lugares y al final Alex Roldán no le queda otra que pegarle al arco. Lo hace bien, aunque bueno, bastante desviado también. Pero hay que hacer eso, ¿no? No puedes regar el balón atrás. Hay que intentar pegarle al arco para buscar el tercer gol.
3: Y aquí está el cuadro del Fire con Goodman. Goodman. Al final del primer tiempo hizo buenas entradas ahí al área del equipo Esmeralda. Manda el pelotazo, pero ahora la ganó Kalani Kosarriensi. 54 minutos con 45 segundos. El balón con Kim Ki-hee. Atrás para el portero Andrew Thomas. Zapatazo de Thomas. Quería encontrar a Nujutolo. No le iba a alcanzar jamás Nuju. Le tiró una pedrada y el balón salió del campo. Ahí servicio lateral a favor de el equipo de Chicago Fire. Está de Ávila. En la mitad de la cancha de Ávila. Toca para Rogers. Y Rogers sirve para Zinkernagel. Retrocede para Rogers. Rogers para Zinkernagel otra vez. Chicago jugando ahora en primer cuarto de terreno de juego en relación a su ataque. La tiene Elliot. Elliot para Rogers. Rogers con el balón. Toca la pelota para el número 6, Saletros, el sueco con el servicio. Atención con Chicago. Muy bien, Nujutolo se barre, la manda hacia tiro de esquina. Será el segundo córner del compromiso para el equipo visitante. Buena acción, porque ya se enfilaba con todo el conjunto del Fire con Zinkernagel de frente para tratar de buscar a Lewandowski en el centro. Pero Nuju se atraviesa muy bien y gana el balón y se viene un cambio esperado para los Seattle Sounders en el minuto 56. Vamos en un momento contigo después de ese tiro de esquina, Dionel, para que nos digas quién viene a la cancha y esto pondrá feliz a toda la afición esmeralda. El árbitro del partido dando la indicación, la pelota viajando, no llega nadie, después le cae la pelota a Selassi. Viene el tiro por parte de Saletros que se va.
2: ¡Ay! Le pegó al del, le pegó al del trombón.
3: Le pegó al del trombón, se los juramos. Se los juramos, le pegó al del trombón en la tercera fila. Espero que nuestro amigo haya estado atento, muchachos.
1: Bueno, y va a salir Snyder Brunel con esa tarjeta amarilla. Y va a ingresar el capitán Cristian Roldán con el número 7. Entre aplausos, regresa a los terrenos y a Seattle Cristian Roldán. Ahí está, señores. Bueno, va a ubicarse entonces con el doble pivote con su hermano allí, ¿no? Sí. Los hermanos Roldán. Doble 5 a romper, a intentar mantener ese resultado parcial. Bueno, vamos a ver cómo vuelve ahí el capitán. Creo que le acaban... No, no le han dado la banda de capitán aún. Posiblemente veamos ese cambio entre hermanos.
3: Exacto, ahí sí. La mantiene Alex todavía, la banda de capitán, Felipe.
2: Va y se la comparten. No hay problema. Creo que por primera vez el entrenador Brian Smith, sin miedo, al minuto 57, hizo lo que tenía que hacer. Meter a un jugador que le pueda ayudar a mantener esos embates del equipo de Chicago Fire. Desde luego, Brunel dio muy buen partido, pero ahí hace falta la experiencia, la lectura de partido, para ubicarte donde tienes que estar cuando ataca el equipo rival. Cristian Roldán, un jugador de selección nacional, jugador que ha sido campeón con Seattle Sounders, un jugador con toda la experiencia que ojalá y esperemos que pueda mantener el orden. Aquí viene el equipo de Chicago con mucho peligro. La tiene Robin Lud. Se la dejó ahí un compañero. Ya recuperó Kim Ki-hee, que también sale ahí con Jovely, que se da la vuelta, mantiene el balón. Se lo robaron. Y ahora es el jugador número 15, Andrew Goodman. Va hacia atrás con un compañero, con Elliot. Elliot encontró a Saletros. Llegó ahí Alex a presionarlo. Y sigue el balón en posición del equipo de Chicago. La tiene Dávila. ¡Ay, cuidado! Que cuando se llega, mire usted, eso es lo que se necesita. Un jugador como Cristian Roldán, que llegó y sin piedad a barrerse para poner el orden y guardar y mandar ese balón. La recupera Chicago, que ahora rondando va hacia atrás, hacia su área, hacia su mitad. Y después mueven el balón por el sector de la derecha con Rogers. Balón filtrado, la tiene Maren Haile Selassie. Ahí llegó, parecía que había falta. Alex Roldán trataba de salir, cuidado, no, por favor, ponte de pie, Kim Ki-hee. Se queda tirado el jugador de Seattle Sounders, parece ser que le dieron un golpe en la cara a Kim Ki-hee. ¿Sí es Kim Ki-hee?
3: Es Kim Ki-hee en la lucha con Robert Lewandowski, allí en el forcejeo entre el 9 polaco y el coreano, ahí un par de codazos. Y un tercer codazo ahí, cuidado que esto pudo haber sido revisado, ¿no? Ahí sí. Un codo de más, ¿no, Carlitos Tapia?
4: Sí. Y bueno, no marca absolutamente nada y el árbitro, bueno, reanuda el compromiso en el VAR. No sé si pudieron mandarlo a revisión, pero finalmente no pasó absolutamente nada en esa jugada, Felipe.
2: Aquí viene Nuhu Tolo. Una jugada espectacular de Nuhu Tolo, de esas que tiene acostumbrado, un poco ortodoxa en las jugadas de Nuhu Tolo. La tiene Ciaro, Cristian Roldán con Calani, después el Sebas. Ahí en el borde del área grande Sebas, una finta, otra finta hacia el centro, hacia atrás y luego Cristian Roldán con su hermano, con Alex. Más hacia la izquierda con Nuhu Tolo. Un centro y Nuhu Tolo es experto en centrar y ganar. Cuidado, la tiene Jovelic y después Ciaro Sande sigue intentando. Cuidado, una serie de rebotes, pedían mano. Escuche usted al público, el árbitro deja correr la jugada y llegó ahí Alex Roldán para cobrar un poquito de eso que le hicieron a Kim Ki-hee.
3: Claro, no. Y ahí la protesta del público, vamos a esperar la repetición. Me parece que puede haber una mano ahí que hay que revisar. A ver, aquí viene Sebas, le va a pegar al arco y mano. Es mano, sí, yo sé que va a decir que no hay intención, pero desvía totalmente la dirección del balón. Ya se reanuda, no hay VAR. No hay VAR acá.
4: Gigante, gigante la mano.
3: Bueno, no se revisó el codazo de Lewandowski, no se revisó esta mano. No digo que vaya a haber penalti, pero revísala por lo menos. A ver si tú decides que fue un desvío del balón ahí con el codo del defensor. En fin. Cosa para comentar en el postpartido.
2: Los aficionados furiosos ahí con el señor árbitro del encuentro. Mueve el equipo de Chicago por el sector de la derecha con Philip Zickernagel. Cuidado, ¿eh? Ya le cambiaron hacia Andrew Goodman. Se apoya ahí con el número 7, con Maren Haile Selassie. Y ahora ganó Seattle. Puro toque de primera, así debe de ser. Trataban de buscar al motorcito Paul Rock. El balón largo, no pudo hacerse de él y abandona el terreno de juego. Saque de manos para el equipo de Chicago Fire. Va a haber otro cambio, Carlitos.
4: Exacto, va por parte del equipo del Fire el número 17 hacia afuera, Robin Love. Y con el número 12 va a entrar el jugador Dite Jane. Con el número 12, pues, para el equipo de Chicago Fire. En este minuto 62 del compromiso.
3: Así que sudafricano puso Jane. Y ingresar a la cancha, ya se ubica por el lado izquierdo, básicamente posición por posición. Había hecho un gran desgaste Robin Lott.
1: Así que bueno, pone un poquito más de ofensiva, de habilidad ahí por esa banda, así que va a tener que cuidarse Calérico Sarriensi de los envites de este jugador, que ya está, bueno, ya está solo en este momento.
4: Aquí está el Fire, viene el equipo visitante. Dite Jane, justamente el hombre que acaba de entrar, trataba de quitarse ahí la marca que estaba realizando Calérico Sarriensi. Pero Calani se impuso muy bien, le ganó la pelota y hay movimiento de balón para el equipo de Esmeralda en el minuto 63 del compromiso. Lo gana Seattle Sounder, 2-1 al equipo de Chicago Fire. Doblete de Jovelich en su estreno como jugador Esmeralda, como número 9. Un 9 muy grande en esta institución. Inevitable acordarnos de Raúl Ruiz Díaz. Pero bueno, Jovelich quiere hacer su propia historia. El trazo ahí buscando a Haile Selassie. El varón en el área. La gana Kim Kiji muy bien. Y sirve para Alexander Roldán. Aquí está Alex. Ya hicieron el cambio de gafete justo con su hermano. Y viene la contra de Seattle por el tercero. Aquí viene Seattle Sounders. Rotrock. Rotrock a su espalda. Vanujutolo sigue Rotrock. El toque ahí para Cristian Roldán. Otra vez para Nujutolo. 64 minutos. El balón para Jovelich. Ahora Rotrock. Rotrock de taquito para Jovelich. Se le atoró el balón ahí a Rotrock. No pudo hacer el taquito correcto, el taquito exacto. Y ya la ganó el equipo de Chicago Fire. Rogers al frente. ¡Ah! Nujutolo. Nujutolo la bajó con la cadera. Como los viejos jugadores del juego de pelota. Así la jugó Nujutolo, fantástico.
2: Dijiste con la cadera, pero yo vi que la bajó con el glúteo.
4: Genial lo de Nuju, fantástico. Wow, increíble lo de Nujutolo. Y bueno, esa jugada me recordó, por cierto, a un ex del Fire, al señor Cuauhtémoc Blanco, que hacía ese tipo de jugadas de fantasía. Le cayó el balón a Nuju y entre cadera y glúteo el camerunés bajando el balón, pero lo vuelve a tener el equipo de Chicago Fire con Dite Jane. Dite Jane es fauleado y el árbitro del encuentro ha marcado la falta. Qué maravilla lo de Nuju, qué manera de prender a la tribuna.
1: Sí, lo de Nuju, no, increíble. Muy bien Nuju Tolo ahí haciendo una jugada para la tribuna también, ¿no? Que le encanta a Nuju prender a sus fanáticos. Y en esta ocasión yo creo que el árbitro, bueno, si vas a pitar de este lado, tienes que pitarla del otro, ¿no? Wow. Un golpe ahí hombre con hombro y le da la falta al equipo de Chicago, pero por el otro lado no estamos consiguiendo ese mismo trato. Entonces, un poquito de equilibrio es lo único que se pide para seguir jugando al fútbol.
4: No puedo creer aún lo del penal no marcado hace unos instantes en el área del Chicago Fire. Hubiera sido el penal a favor de los Seattle Sounders. Se aproxima Zinkernagel, se aproxima también Saletros a cobrar. Es Zinkernagel el trazo, corta Nujutolo. La corta tan larga que fue directamente a los pies del portero Brady. Ahora Dean, y Dean la tiene, toca para donde se encuentra el número 7, Haile Selassie. Después de Ávila, ahora Saletros. Saletros sigue en tres cuartos de cancha. Saletros, el trazo para Zinkernagel. Aquí está el danés, pisa el balón, la vuelve a tener Saletros, pero la gana Sebastián Gómez. Muy bien el joven Esmeralda. El trazo al frente, la vuelve a ganar el equipo de Chicago Fire. Atención con De Ávila, el servicio Goodman en el área, el toque para Lewandowski le puede pegar. No, se impuso la defensa muy bien y viene la contra para los Seattle Sounders en el minuto 67 del compromiso. Aquí está el cuadro Esmeralda, Jovelich. Y viene el trazo de Jovelich. Aquí está Sebastián Gómez por el lado derecho. Al centro va Rusnak y también se aproxima Jovelich. Ya se tardó un poco en la jugada Gómez. Se va entre dos. Le cayó nuevamente ahí a Jovelich, pero aparece el número 42 de Ávila para imponerse en la cobertura y sacar el peligro del área del equipo de Chicago Fire, que ahora viene con la contra con Haile Selassie. Después el balón buscaba Lewandowski, pero ahora tiene Dite Jane con el tiro. Se barre muy bien Kim Ki-hee. Grandioso lo del coreano. La manda tiro de esquina. Fantástico Kim Ki-hee.
1: Arranca los aplausos de la afición. Se va a venir un par de cambios por el lado de Seattle Sounders. Y atención que aquí va a haber también aplausos. Se va a retirar Gómez y va a ingresar Jordan Borry con el número 13. Vamos a ver si se ubica por la derecha. Me parece que es un cambio. Esa última de Gómez fue la última. Y va a ingresar también Hassan Idocho. Y va a salir del encuentro. Me parece que es Brunel. Pero ya le vamos a continuar el segundo cambio. No, Alex Roldán.
4: Alex.
1: Sale Alex Roldán. Así que el doble pivote va a ser Cristian con Hassani. Y Jordan Morris se va a ubicar por la derecha en sustitución de Sebastián Gómez.
4: Un solo Roldán se queda pues en el terreno de juego. Inició el partido Alex y lo va a concluir Cristian. Aquí viene el tiro de esquina de Chicago. El balón en el área, rechaza la defensa del equipo Esmeralda. La vuelve a tener Chicago Fire con Dean. Después, Haile Selassie con el trazo a Saletro. 68 minutos con 40 segundos. Trazo largo para Haile Selassie. Después la contra, Felipe de Seattle Sounders. Se puede venir a continuación.
2: Así es, creo yo que con esto el equipo de Seattle Sounders tendrá que mantener ese marcador. Creo que han entrado jugadores con experiencia y es lo que estábamos esperando también. Se junta el debut de Jovelic, el regreso de Cristian Roldán, el regreso de Jordan Morris, el regreso de Hassani Dodson. Creo yo que poco a poco el equipo de Seattle Sounders empieza a recuperar esos jugadores que le han hecho tanta falta. Y cuando vemos aquí a Nuhu, que se la deja a Paul Rothrock, recorta hacia el centro Paul Rothrock, encontró a Kalani, tiene a Jordan, para él va el balón. Aquí tiene Jordan Morris hacia atrás con Kalani, después Hassani Dodson con Kim Ki-hee, levanta la cara con Hassani Dodson y después un balón filtrado. No se entendieron entre Kalani y Jordan Morris. El balón abandona el terreno de juego. Es saque de manos para el equipo de Chicago. La verdad que es un gusto pues saber que han regresado estos jugadores que tanta falta le hacen al entrenador Brian Smetzer. Ya movió el balón el equipo de Chicago Fire. La tiene Elliot. Cambio de banda. Allá va Nuhu Tolo. Le robaron el balón y cuidado que se viene Philip Sicknagel. Aquí viene Philip. Centró. Llegó ahí Hassani Dodson para mandar el balón por la línea de fondo. Es tiro de esquina para Chicago Fire.
1: 70 minutos, pero no hay que dormirse. El partido apenas está 2-1. A pesar de que hemos visto que ha dominado un poquito más esa faceta del encuentro, donde puedes esperar a Chicago Fire. En cualquier momento, alguno de estos talentosos jugadores te la puede enviar al fondo de la red. Ya vimos los desmarques del sudafricano ahora por la izquierda. Y por supuesto, siempre está latente el peligro de Levando. Que sí hay que cuidarse, solo 2-1. Vamos a ver cómo se adapta a Sani Dodson a ese doble pivote.
2: Y eso es los cambios que hace el entrenador Brian Smetzer. Le da un poco de refresco a su escuadra. Le da esa potencia que necesitan para cerrar el partido. Aquí viene el equipo de Chicago. Tiro de esquina, punta a la izquierda. El jugador levanta la mano, el árbitro hace la indicación y el balón en el aire. Primer poste, rechaza ahí Hassani Dodson y después Albert Rusnak, pero se quedó el jugador en el tirado ahí en el césped. Vamos a ver, esperemos que no sea algo grave. El árbitro va y se acerca. Acá los asistentes médicos, o era Jordan Morris el que se quedaba ahí agachado. Parece ser que también le dejaron un recuerdito ahí en la cara. Movió Chicago hacia atrás con Elliot. Elliot pisa el balón, van y lo presionan. Es Jovelic, que seguramente saldrá faltando 1 o 2 minutos del encuentro para que pueda ser ovacionado. Hay un balón que Hassani Dodson aleja, pero rápidamente de Ávila recupera, la mueve Chicago. Están en la mitad del equipo de Seattle Sounders, que ahora se replega hacia atrás con Andrew Goodman. Goodman trataba de mandar un balón filtrado que rechaza ahí un jugador de Seattle Sounders. El balón es propiedad de Chicago en saque de manos. Afición contento, los entrenadores ahí dando indicaciones. Brian Smetzer está sentado ahí tranquilito.
1: Va a salir el jugador número 6, Saletros, y va a ingresar el número 35, Sergio Oregel. Y va a entrar el marfileño Jonathan Bamba con el número 19. Y va a abandonar el terreno de juego Le vamos a confirmar quién sale. Se llama acá.
4: Aquí está el equipo visitante. El disparo ahí por parte de Ávila. Después el tiro con mucho fuego, que directamente fue a las manos del guardameta. Se queda con ella Andrew Thomas. Un tiro peligroso. Disparo tremendo por parte del número 3, Elliot. Y Thomas estuvo bien quedándose con la pelota. Y ahora lanza el zapatazo allá buscando a Kalani Kosarriensi. Después Goodman. La pelota se va del campo y vendrá el movimiento de pelota que tendrá justamente el equipo visitante. Le rebotó el balón a Jordan Morris. Jordan Morris no está de acuerdo con eso, con la decisión del silbante del compromiso. Y estamos en el minuto 74 ya. 16 minutos más lo que agregue el señor Ismail El Fat para que el compromiso se termine. El balón lo tiene Chicago Fire. Está jugando justamente Oregel. Ahí está el movimiento de balón. Oregel con la pelota. De Ávila. De Ávila sigue. Entró al área. Manda el balón allá donde estaba Oregel otra vez. La vuelve a tener Chicago con Rogers. Después de Ávila. De Ávila sirve el recentro. La buscaba Lewandowski. Rechaza la defensiva del equipo de Seattle Sounders. Con Hassani Dodson. Y la tiene Seattle con Jordan Morris. Aquí está Jordan casi llegando a tres cuartos de terreno. Después le cayeron los ladrones. Y aquí está Goodman, justamente el que la tiene en el minuto 75, Dionel, del compromiso.
1: El otro jugador que abandonó el terreno de juego fue el número 24, Jonathan Dean, jugador que estaba posicionado como lateral derecho. Y ha hecho una especie de enroque con el número 19, el marfileño Wamba, por la izquierda. Y se ha movido el señor Puso a la derecha. Así que está metiendo bastante pólvora el señor Berhalter aquí para intentar empatar este partido.
2: Señoras y señores, 38.287 almas futboleras se dieron cita en este templo del fútbol para presenciar el encuentro de entre Seattle Sounders y Chicago Fire. 38.287 personas.
4: Aquí está Zinkernagel, el trazo para Lewandowski. La defensa de Seattle se impone. Nujutolo, como sea, saca un tornillo espantoso. La manda a primer cuarto de cancha. La vuelve a tener el equipo de Chicago Fire con Dite Jane. Hay una falta que ha señalado el silbante Ismail El Fat. Así que esta va a ser peligrosa, porque por arriba Lewandowski se la sabe de todas todas. Y seguramente vendrá un servicio para el polaco. Cuidado. Jugada de peligro para los Seattle Sounders en su área. Esperemos que la sepan resolver muy bien los defensores del equipo de los Seattle Sounders. Vendrá con el número 11 Philip Zinkernagel a mover la pelota en este tiro libre, a mover el balón en este servicio al área. Ismail El Fat da la indicación. Aquí viene Zinkernagel, minuto 76. El servicio rechaza a Cristian Roldán. Habrá tiro de esquina para Chicago Fire. Quinto tiro de esquina del partido para el equipo visitante, que busca la igualada, busca sumar para tratar de mantenerse bien en la parte alta de la conferencia del este. Pero Seattle Sounders va a querer mantener esta ventaja hasta el final del compromiso y romper esa terrorífica racha de 9 partidos consecutivos sin conocer la victoria. 77 minutos. El trazo al área, el recentro, ¿quién la busca? Nadie. La pelota salió del área, salió de zona de peligro, pero lo vuelve a tener Chicago Fire. El servicio, el balón que le caía ahí a Dite Jane, pero no pasa nada. Y aquí viene Felipe Seattle Sounders con la contra.
2: Aquí viene y recupera rápidamente el equipo de Chicago Fire.
4: Ojalá el cuadro visitante gana.
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4: Los noto muy imprecisos a los visitantes. Sí, llegan mucho, pero no con la claridad suficiente. Y bueno, espero que puedan seguir así. Oregel, media vuelta. Trataban de buscar a Lewandowski en el área, pero no, prefieren jugar con Zinkernagel. 78 minutos del partido. El balón para Lewandowski. Lewandowski pisa la pelota, después el disparo por parte del número 19, Bamba. Habrá tiro de esquina, Dionel.
5: La verdad que es un lujo ver cómo protege el balón Lewandowski allá en el área ante dos jugadores.
4: Sí.
5: Parece muy fácil, pero ahí usa muy bien el cuerpo y después se la cede a un compañero para que le pegue al arco, consiguiendo pues este tiro de esquina.
4: Sexto tiro de esquina, Felipe, del partido para Chicago Fire.
2: Aquí viene el equipo de Chicago Fire. Tiro de esquina. A ver qué sale de este, el árbitro está ahí vigilando que no haya empujones. Balón en el aire, centro del área. Ah, Andrew Thomas descuelga el balón ahí y con calma y se lo deja a Kalani. Pisa el balón hacia el centro con Alex Roldán. Cristian. Cristian va con Nuku Tolo. Nuku pisa el balón, no hay prisa. Hay que empezar a mover el balón. Hay que empezar a pedirle a Chicago que venga y busque el encuentro. Hay que abrir espacios para que caiga el tercero. Tenemos la velocidad de Jordan Morris y también de Jovelic. Y por la otra punta, Paul Rothrock. Aquí viene Hopkins, se la dejó precisamente a Jovelic. Tiene a Nuku Tolo y a Paul Rothrock. Jovelic sigue avanzando, se la dejó filtrado a Paul Rothrock. Ah, se le iba el balón, recuperó ahí con esfuerzo el motorcito. Y ahora viene la contra. Aquí viene Chicago Fire. Llegó ahí Alex Roldán a poner orden, a robarle el balón al jugador número 12, a Didi Chane. Alex Cristian Roldán, lo extrañamos, al jugador número 7, al capitán del equipo de Seattle durante todo este tiempo. La mueve Hassani Dodson hacia atrás con Stuart Hopkins, que hace una finta. Se mueve por la izquierda, mandó un zapatazo que no iba hacia nadie. Rápidamente la defensa de Chicago se hace del balón. Mueven por la derecha. Se acerca ahí de Ávila. Sigue moviendo. La tiene Orejel. De Ávila. Orejel. Y Seattle atrás esperando. Recuperó Cristian. Se la dejó a Rusnak. Y después aquí viene Jordan Morris. ¿Quién es Jordan Morris en el 1-1? Jordan se la dejó a... La tenía Albert Rusnak para el tercero y la deja ir el jugador número 11 de Seattle Sounders.
5: Una gran jugada ahí, Jordan. Insisto, ¿no? Cuando Jordan juega por la banda derecha, genera un peligro muy distinto y que hace mucha falta al equipo local. Atención acá.
4: Cuidado con los visitantes, el servicio buscando a Lewandowski. ¡Gol! El trazo por parte de Ditejane. Parecía que el balón se perdía, pero ¿qué la va a perder un jugador como Lewandowski? Que la manda al fondo con un gran cabezazo. Gol de Chicago Fire al minuto 81.
5: Y le tocó bailar como la más fea a Kalani Kozarriense en un centro de segundo palo que parecía que se perdía, ¿no? Desde aquí, desde este ángulo.
4: Sí.
5: Era un balón larguísimo, pero ahí está Lewandowski. Cuando vemos aquí la bandera de Polonia pisarse en celebración, se levanta de cabeza este delantero letal y consigue el centro para enviarlo al fondo de las redes. Inesperado totalmente este cabezazo para Andrew Thomas y para Kalani, que lamentablemente pues por envergadura no pudo dominar ese centro. Empata Chicago Fire.
4: Que algo reclaman los jugadores de Sound.
5: Parece que hay posición adelantada, pero creo que no. Pero ¿con qué ángulo define?
2: Sí, no. Y Kalani...

0: y entra espacio.
1: Y el espacio y entra un, bueno, un jugador como este no va a perdonar. Minuto 83, hay tiempo.
0: Galani regaló el balón. Aquí viene Zeker Nagel. Lewandowski, balón filtrado, cuidado, una vez más Lewandowski, no, pero atrás estaba Andrew Thomas. La dejó ir Lewandowski, tenía el tercero, pero fue mejor Andrew Thomas. Y ahora viene Seattle Sounders, Albert Rusnak avanza, tiene por la derecha y por la izquierda, sigue Albert Rusnak, se cruza Paul Rorro, para el mal balón. Aquí hay peligro en la portería de Chicago, no, un balón, un centro, el balón se pasea por la por enfrente de la portería de Brady, la recupera Kalani, se la deja a Christian, una vez más Kalani, venga, saque la espina, aquí viene hacia atrás con Kim Kihi, que saca un centro, es rebotado en Lewandowski, que una vez más, después, dice que la tercera es la vencida.
1: Bueno, termina finalmente, pita una mano el árbitro principal a favor de Seattle Sounder. Un par de ocasiones que se espera también en el equipo Esmeralda, aquella de Rusnak, que no puede definir cuando le abría los espacios Jordan Morris, y en esta segunda oportunidad Paul Rotro creo que se equivoca buscando el pase al segundo palo, tenía Jovelich en el punto penal un poco desmarcado y también a Albert Rusnak que venía entrando con potencia. Vamos a ver si en estos minutos finales se puede conseguir la victoria.
0: El Rusnak, el encargado de cobrar esta falta, y vamos a ver qué sale de aquí. Venga Jovelich, demuestre que de cabeza también puede. Aquí viene el balón en el aire. Se levantó ahí Stuart Hopkins, hizo contacto, pero por fortuna para Brady el balón iba por encima del larguero.
1: Hay tres jugadores haciendo movimientos por el lado de Seattle Sounders, el caso de Saylor, el caso de Dani y el caso de Tino López. Parece que esos pueden ser dos de los que ingresen en esta parte final para cerrar alguna cosa. Pero como está este empate, me parece que este equipo que está hoy en este momento en el terreno tiene que permanecer.
0: Ahí pedía falta, pedía tarjetas con Rorro, que otra vez le llegaron fuerte. Fue Oregel y luego hay un empujoncito del 11 de Zeker Nagin. Vamos a ver si Aaron Sounders, como que Chicago quiere llevarse el empate, se replegan hacia atrás, se acercan Hugo Tolo, la tiene ahí Albert Rusnak. Vamos a ver qué saca de la chistera este jugador. El árbitro indica que se mueva el balón. Aquí viene Albert Rusnak. Ahí en cortito con Hassani Dodson, que recentra. La estrelló en un jugador de Chicago y ahora la tiene en Hugo Tolo por el centro de la cancha. Un globito que llega ahí con Hopkins, que regala el balón Stuart Hopkins. Y acá viene Hugo Tolo, cuidado, cuidado Hugo Tolo. No veía que en su espalda estaba este gran jugador. Y luego el balón en el aire, Stuart Hopkins peleándolo duro. Balón abandona el terreno de juego. Es saque de manos para el equipo de Chicago Fire, minuto 86. Seattle Sounders 2, Chicago 2.
2: Ya la recta final, el compromiso de Lionel.
1: Acelera el paso los tres jugadores que mencionaba, tanto Saylor como Tino López como Dani Musafi. Así que pues, en cualquier momento van a hacer un par de cambios aquí a buscar quien sea mantener el empate o ir por la victoria.
2: Y se prepara el número 2, Leonardo Barroso, jugador portugués del equipo de Chicago Fire. El balón con Oregel. 87 minutos ya. 2-2 el compromiso entre Seattle Sounders y Chicago Fire. Sería el décimo encuentro sin conocer la victoria en liga para el equipo Esmeralda. Venga por los últimos minutos. Aquí está Chicago buscando a Lewandowski en el área. Buena cobertura en la que hizo Kalani Kosarriensi. La pelota hacia afuera. Bueno, nos proporcionaban las distintas repeticiones del gol. Hay una dentro de la portería prácticamente que nos mostraron. Y pudimos ver la cara de Andrew Thomas de cómo, por dónde, qué pasó, por dónde entró. La cara de sorpresa de Andrew Thomas.
0: La verdad que yo pensé que había salido el balón.
1: Sí,
0: porque pegó y rebotó, salió el balón pensando.

0: Yo pensé que había pegado por la parte de arriba fuera de la
1: portería. Y el cuerpo de Lewandowski estaba totalmente afuera del terreno, ¿no? Parecía, es un ángulo muy complicado por lo que pues pensábamos que no era gol, pero este es un súper talentoso delantero que marca este gol, aunque después perdona, ¿no? En el 3-2 pudo haber sido en esa, así que le damos una, pero también le quitamos por el otro lado.
2: Exactamente, así que bueno, vino el movimiento de Chicago Fire, la entrada de Barroso. Les confirmamos en un momento quién abandonó la cancha. Aquí está Barroso, justamente el hombre que ingresó al terreno de juego hace algunos instantes. Se va Zinckernagel, gracias Daniel, con el número 11, el jugador danés, y la gana Rotrock. Aquí está Rotrock por el sector de la izquierda, Rotrock contra Barroso. Rotrock engancha y toca para Nujutolo. Nujutolo por izquierda, sirviendo para Cristian Roldán. Ahora extiende a la izquierda para el número 14, Rotrock. Rotrock a línea de fondo, Rotrock. El servicio, está Gunter, no la puede tomar. Después Calani con el servicio, la pelota después hacia afuera de zona de peligro. Nujutolo insistía, trataba de pegarle de fuera del área, pero le salió un tornillo terrorífico a Nuju. Después el trazo buscando a Rotrock, el balón sale del terreno de juego a un minuto del final. Las que hace Nuju, Lionel.
1: Bueno, no se le puede quitar esto a Nujutolo, porque juega con pasión, juega con ganas y se anima a pegarle de afuera. No importa, ¿no? Nuju, pues no va a bajar su intensidad, solamente puede jugar a esa velocidad y yo creo que lo aprecia la afición.
3: Balón que se abandona el terreno de juego. Ya estamos llegando al final del encuentro. Vamos a ver cuánto tiempo adiciona el árbitro. Chicago Fire ha venido al Lumen Field y no le ha sido fácil. Ha encontrado un equipo de Seattle Sounders con actitud ganadora. Y aquí viene Stuart Hawkins con Nujutolo. Nujutolo manda un zapatazo que va a interceptar allá el jugador Rogers de Chicago Fire. Va con Dávila. Conduce el balón, ya cruzaron la media cancha. Y Chicago Fire quiere con Barros. Centro. Que estrellan en la humanidad de Cristian Roldán. Es tiro de esquina para el equipo de Chicago Fire. Ya dieron el tiempo.
1: 4 minutos adicionales en esta segunda parte, bien sea para Chicago o para Seattle Sounders, que parece que va a terminar con los 11 que están en cancha. Han dejado de hacer calentamientos aquellos sustitutos que mencionaba. Y bueno, aquí está. Estos van a ser los que terminen este encuentro. Vamos a ver si puede ser para Chicago, puede ser para Sounders.
3: Tiro de esquina, el balón en el aire. Cuidado. Rechaza. Seattle Sounders se revuelve, un cabezazo ahí del equipo de Chicago Fire, que va hacia el frente en estos últimos minutos del encuentro. Va Calani a marcar al número 3, a Elliot. Seattle la aleja el balón de la portería de Andrew Thomas. Quedan, ya pasó un minuto del agregado. Cuidado, otra vez Calani a marcar a Elliot, al grandulón de la defensa que sube. Y ahora Nujutolo, aquí viene Nujutolo, lo persigue Nujutolo, pal, un empujón, Nujutolo ahí manoteando, llegó, consiguió línea de fondo, sacó un centro y recupera ahí Paul Rorong, se la deja Hassani Dodson y después Rusnak con Paul Rorong. Venga Sounders, hace una finta Rorong, otra vez centro. Nujutolo va a recuperar el balón, se la deja Cristian Roldán, que puede disparar. Un balón filtrado con Hassani Dodson, pedían fuera de lugar, no hubo. Centro, pasado, ya no la pudo alcanzar Paul Rotrock.
1: Fuera de juego en esa jugada, en el pase, me imagino que en el pase a Hassani estaba ya adelantado. Y otra jugada de Nujutolo, ¿no? Que se va, prende la motocicleta Nujutolo y se va hasta el final de la banda, se lleva 2-3 jugadores. Lleva un centro, pero muy fuerte, ¿no? Con ese empuje que venía desde su propia cancha y termina enviando muy desviado a Paul Rotrock. Se perdió la sorpresa allí en estos minutos finales para hacer el sábado.
2: Se cae, no se cae, se cae, no se cae, Nuju. Y trastabillando se mandó el servicio que finalmente no pudo alcanzar Rotrock. Aquí está Goodman. Gutman, minuto 92 y medio. El balón para Lewandowski. Lewandowski con el recentro no encontró a ninguno de sus compañeros. Después Selassie, el disparo por parte de Selassie. Balón rebotado y va Kalani Kosarriensi por ella. En minuto 92 con 40. Le quedan 1 y 20 a este segundo tiempo, a este compromiso. Seattle Sounders parece que otra vez se quedará ahí en la orilla, en esta búsqueda de la victoria en liga después de 10 compromisos. 2 puntos de los últimos 30 y continuará en la parte baja de la clasificación de la conferencia del oeste. Chicago, por su parte, bueno, continuará en ascenso en cuanto a la puntuación en la parte alta. Un empate como visitante lo han conseguido hoy, al parecer. Le quedan 45 segundos. No vaya a ser aquí. Aquí está el conjunto del Fire buscándola con Dite Jane. La ganó Nujutolo. Y aquí está el camerunés. Aquí tiene que ser. No, apareció Oregel a despojar del balón a Nuju. 2-2 el partido. Aquí a través del Rey 1360. Chicago Fire. Parece que están contentos con el empate. Van a mandar el centro a la olla, la última, con De Ávila. 15 segundos para que esto concluya. De Ávila con el balón. Después Oregel. Ahora Bamba. Bamba con el esférico. Sirve para Jack Elliott. Le quedan 2 segundos a esto. El trazo. Cuidado con Chicago. Aquí está Goodman. Goodman, el servicio, aquí puede ser el tiro. ¡Toma! Jonathan Bamba ha salvado a los Seattle Sounders. Esta fue la última jugada del partido. Se convierte en héroe Andrew Thomas. Seattle Sounders, otro empate, segundo empate consecutivo. 2-2, se acabó el partido.
1: Wow. Gran parada de Thomas ahí al final, salvando el equipo. Iba al ángulo esta de Bamba, que ingresó en el segundo tiempo, el marfileño. Pero Andrew Thomas estaba bien parado, y los reflejos de Andrew Thomas, que esta es una de sus grandes virtudes, estirándose hacia su izquierda al ángulo, se queda con el balón. Última jugada del partido, empate, se lleva un punto el equipo de Chicago de Lumen.
3: Molotor por los aires para quedarse con ese balón que amenazaba con incrustarse en el ángulo superior izquierdo. Como todo un superhéroe, se vio, se estiró, se tendió y se quedó con el balón. De otro modo hubiera sido doloroso. Bueno, un empate que rescata, digo, Seattle Sounders. No es un triunfo, pero es un muy buen debut para Dijan. Hay muchas cosas que se pueden rescatar de este encuentro: el regreso de Jordan Morris, el regreso de Chris Roldán, el regreso de Hassan y Tatson. Y hasta parece eso de los conciertos de esos del regreso. El regreso de los jugadores. Bueno, después de un buen rato se aventaron en la enfermería. 2-2 el marcador aquí en el Estadio Lumen. 38,287 almas futboleras. Pues ahora sí se notó.
1: Sí. Buen espectáculo, ¿no? Para esas 38,000 y tantas en esta tarde. 4 goles, 2 goles de Jovelich. Pudieron ver a Lewandowski hacer un golazo. Paradas de Andrew Thomas. Creo que fue un buen espectáculo de ambos equipos. Dominio de ambos contrincantes. Así que bueno, por lo menos a nivel de espectáculo se van a ir felices. Aunque bueno, el resultado lamentablemente creo que no ha sido el mejor. Me queda un mal sabor de boca, porque se iba ganando 2-1 y se pudo cerrar el partido. Creo que se pusieron las piezas adecuadas con Hassan y Dodson y Cristian Roldán. Jordan Morris por derecha, por un Gómez muy cansado. Pero al final, bueno, la categoría de un jugador como Lewandowski, pues termina siendo la diferencia en este empate.
3: Calidad de goles.
2: Sí. Bueno, hoy hemos visto cómo Lewandowski ha desperdiciado también la del triunfo para su equipo, ¿no? Rapidito después del empate a 2, pudo haber conseguido el equipo de Chicago Fire la victoria. Se salvó en varias ocasiones Seattle Sounders. La última pues es genial. Y la gente se despide de el polaco.
1: Y viene Lewandowski a aplaudirle a su gente, que tengo las banderas allí. Bueno, qué momento tan emotivo. Y ahí le va a regalar la camiseta. Robert Lewandowski le va a regalar la camiseta a sus seguidores de Polonia. Se acerca allí. Un gran gesto para las personas que tenían esa bandera de Polonia. Y ahí está Robert Lewandowski, uno de los delanteros más letales de los últimos años en Europa. Aplaudido aquí en Seattle.
2: Le dice Andrew Thomas, yo quería tu camiseta.
1: Sí, iba a cambiar. Mira que te paré la del 3-2. A ver si me dabas esa. Pero no, se la lleva ahí un aficionado polaco. Pudo haber sido derrota, ¿no? Hay que estar también consciente de que pudo hacer una derrota. El 3-2 que se desperdicia de Lewandowski y el de Bamba, ¿no? Que Thomas guarda ahí lanzándose cuán largo es. Pudo ser derrota, es empate. Pudo hacer para cualquiera, creo yo, este partido. Para cualquiera de los dos.
3: Así es. Yo pensé que iban a sustituir a Dijan un par de minutitos antes para que pudiera ser ovacionado por la afición, pero creo que aquí no se estila mucho eso de...
1: Con el empate ya no se perdía un poquito eso, ¿no? Pero con un 2-1, si hubiese marcado 3-1 aquella jugada de Rusnak, yo creo que era un buen momento para premiar a Jovetic y que la afición lo aplaudiera. No sé si igualmente se lleva el jugador del partido, creo que merecido con esos dos goles. Pero bueno, ya tendrá la oportunidad Jovetic, que se ha quitado un gran peso encima con estos goles. Un golazo, el segundo fue un golazo. Ya podrá jugar con un poquito más de libertad.
3: Así es. Pues Seattle Sounders, otro empate. Otro empate, pero pues ahí la lleva. Mostró actitud y el entrenador Brian Smetzer finalmente, pues haciendo cambios cuando se necesita, no esperar hasta que estira el tiempo y cuando el equipo más sufre. No, ahora los hizo cuando el equipo los necesitaba. Entró Christian Roldán, entró Jordan Morris, entró Hassani Tutson, que refrescaron y aparte le dieron un poquito más de control al encuentro, sabiendo que Chicago Fire también es una maquinaria de hacer goles. Así que en mi opinión creo que fue un otro empate que puede saber a triunfo.
1: Bueno, si contamos nuevamente aquella de Thomas y la de Lewandowski, yo creo que es un empate que sabe a triunfo. Pero por otro lado ibas 2-1, ¿no? Habla de que no puedes mantener un resultado a tu favor. Se hablaba de los goles, ¿no? Que era tu gran dificultad. Marcas 2 con el fichaje que acabas de traer y entonces aún así no puedes mantener el resultado. Creo que son cosas que se van a discutir en esa rueda de prensa probablemente y a lo largo de la semana, porque era un juego que tenías que cerrar aquí en tu casa con 38.000 personas y ante un rival tan importante como Levanto. Quiero terminar de dar la vuelta de aquel empate de Cincinnati, 3 puntos y seguir en la lucha. Ese empate, lamentablemente, compañeros, mantiene a Seattle Sounders en la posición número 12 con 26, pero todavía falta toda la jornada de la MLS, faltan todos los equipos por jugar, así que tranquilamente no podría pasar el LA Galaxy por encima del Sounders, así que bueno, no va a meterse en puestos de clasificación, por lo menos hasta el siguiente fin de semana.
3: Bueno, pues vamos a ir a una pausa. Vamos a tratar de cachar algo de la conferencia de prensa cuando regresemos de la pausa.
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2: Continuamos aquí en Lumenfield. Seattle Sounders 2, Chicago Fire 2. Chicago estuvo cerca de la victoria en la última jugada del partido, con un disparo por parte del marfileño Jonathan Bamba, que entró en la parte complementaria. Se queda con ella de una manera espectacular Andrew Thomas, y termina salvando Andrew Thomas a los Seattle Sounders. Los esperamos el próximo sábado aquí a través del Rey 1360, 5:30 de la tarde. Seattle Sounders contra Red Bulls de Nueva York. Los Red Bulls de Nueva York son en este momento octavos en la Conferencia del Este, más lo que puedan acumular hoy en su partido contra Philadelphia Union. Está octavo con 26 puntos New York Red Bulls. Seattle Sounders tiene 26, los mismos 26 puntos, pero en el sitio número 12 de la Conferencia del Este. Así que bueno, es un rival. Si llega a perder hoy el equipo de los Red Bull, la próxima semana te vas a enfrentar a un equipo con los mismos puntos que tú, con los mismos resultados que tú en esta temporada. Nada más que los de los Red Bulls han sido intercalados. Ganar, perder, ganar, perder, ganar, perder. Seattle fue ganar, ganar, ganar, ganar. Y ya saben lo que ha ocurrido en los últimos 10 compromisos con Seattle, con dos puntos de los últimos 30.
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2: Dos puntos de los últimos 30. Wow.
1: Bueno, es difícil rescatar, por más que se intenta, ¿no? De estos últimos dos partidos que se ha jugado mejor, ¿no? Yo creo que hoy Seattle Sounders jugó bien por un importante tramo del partido. Estamos viendo las piezas recuperándose, sobre todo lo de Jovelich, que ya ha creado un cambio inmediato, un impacto inmediato en el marcador y en el estilo de juego. Vi a Rusnak combinarse muy bien con él. Vi a Rothrock rotar con él en posiciones. Un par de pases, profe, que envió en profundidad de primera con chanfle allí para sí. Conseguir algún extremo en solitario. En fin, son muchas cosas que va a traer este jugador hacia el Sounders, pero lamentablemente no se concreta lo más importante para el equipo como un todo, que es esa victoria. Siguen, como decía Carlos, a 12, 26 puntos de 12avos. Y todavía le va a costar varias victorias para poder meterse en la clasificación.
3: Hay esperanza con este jugador que, como decías durante la transmisión, impactó rápidamente en un par de espacios que le dejaron, pudo conseguir dos anotaciones. Y la verdad que aprovecha bien, las que tuvo las convirtió, y eso pues... por ahí da la esperanza. Jordan Morris, pues también creo yo que con más tiempo, un poquito que regrese al juego, pudiera también ayudar por esa banda. Tuvo una en la que se fue solo, pisó el balón, y cuando quiso hacer algún movimiento pudo haber pasado el balón hacia el centro, lo acompañaban, perdió el balón.
0: esa hubiera sido una muy buena oportunidad también. Y definitivamente Seattle Sounders pues mejorando en las estadísticas, y ahora sí podemos marcamos en tiros a gol, ¿no? Hubo algunos que Seattle se fue en blanco, sí, tres tiros.
1: Bueno, mira, aquí está, ¿no? Tres tiros al arco de Seattle Sounders, dos goles. Ah, esto habla de, primero...
0: Y mira, ve, Chicago.
1: De Jovelich, ¿no? 11 para, del lado de Chicago, 11 disparos al arco y dos goles. Así que bueno, la importancia de tener un killer del área, un goleador como Jovelich. Tres oportunidades, te mando dos a guardar y ya, bueno, ya no puedo hacerlo todo.
0: Sí, claro. Claro, hubo oportunidad por ahí un par de veces que sí, Aaron Sanders llegó peligrosamente a la portería. Pero, pues así es el fútbol. El día de hoy fue el debut de Dejan Jovelich. Se despachó con dos goles. Y desde luego, pues la gente que vino a ver a este gran jugador Lewandowski se fue contento porque pudieron verlo anotar, y un gol espectacular también. Entonces, creo que para la afición que vino a ver tanto a Chicago como a Seattle, pues fue un deleite, fue algo, fue un buen partido, como decías, Dionel. Hubiera estado redondo si hubiera ganado Seattle, hubiera sido de ensueño, pero un empate, pues, no, ahorita no lo podemos despreciar.
1: Bueno, tomando en cuenta eso de los dos puntos en 30 posibles, creo que pues es positivo, ¿no? Y hay que, si nos ponemos un poquito antes de comenzar este encuentro, era el tercero del este, era Lewandowski, era toda la potencia ofensiva, y en algunos momentos nos dimos cuenta de cuánto daño podían hacer cuando ponían 3-4 elementos atacando en el área, y dijimos, bueno, aquí un empate podía valer. Se dice, ¿no?, en el fútbol, que si tú firmabas ese empate antes, de pronto hubiese sido un resultado aceptable. El tiempo lo dirá, pero hoy me queda la espina, porque se pudo cerrar el partido. Sí, en el papel te podías llevar la derrota, pero una vez que estás 2-1, después del minuto 75, y tú tienes la oportunidad de cerrarlo, hay que cerrarlo. Ahí es donde se diferencian los equipos que van a intentar quedar campeones y los que no. Y en los playoffs muchas veces vas a tener partidos como esto. Cuando intentes meterte en la clasificación, vas a tener partidos como esto, y si te puedes llevar esa victoria, hay que hacerlo. Era algo que conseguía de alguna forma el Seattle Sounders antes del Mundial, pero que ahora ha perdido. La recuperación de Cristian Roldán va a ayudar, la recuperación de Morris va a ayudar, pero yo creo que hasta que no vuelva un jugador como Jeymar Gómez Andrade o Jackson Reyes, va a estar difícil cerrar este tipo de encuentros.
0: Definitivamente, ahorita vamos a tratar de entrar a la conferencia de prensa. A ver si podemos.
1: Vamos a ver si podemos llevarles las incidencias. Estoy seguro que va a estar en torno, por supuesto, a lo que ha hecho el serbio Jovelich. Pero también en que se dejó pasar la victoria. El gol de Lewandowski va a ser parte de esa conversación. Porque, bueno, fue un golazo. Creo que no había mucho que hacer allí. A pesar de que, bueno, Kalani pierde un poquito la marca. Pero igual, y creo que por envergadura de ambos, el Lewandowski va a tener las de ganar. Aún, bueno, siguen ingresando aquí algunos elementos. Andrew Thomas sale a saludar a los fanáticos. La gente de Chicago, que no tuvo actividad, está haciendo ahí unos trotes. Y pues, aquí los trabajadores de Lumenfield ya preparándose para el siguiente espectáculo, profe. Aquí esto no para. Usted fue uno de los primeros que estuvo aquí para ese gran concierto de Karol G, uno de los más impresionantes de los últimos tiempos. Y bueno, esto no para, vendrán otros conciertos. Por supuesto, van a venir los Seattle Seahawks, que ya están a la vuelta de la esquina. En otras noticias, no muy buenas.
8: No, por favor, no, no.
1: Los Seattle Mariners han caído 4-3 ante los Toronto Blue Jays. Ya no van a poder llevarse esa serie, van a perder en su visita a Toronto. Mañana tienen la oportunidad de evitar la barrida, pero lamentablemente esto complica muchísimo las aspiraciones de los Mariners. Están ahora a 4 juegos, Houston todavía no ha jugado, y también están a 4 juegos del equipo de los Guardians, que hoy también perdió.
2: Insisto, hasta Alejandro Kirlet robó una base hoy.
1: Bueno, pongan las alertas. Ahí Alejandro Kirk, que tuvo descanso ayer Alejandro Kirk, dándole oportunidad a los receptores. Y hoy, bueno, se roba esa base, un cuadrangular de Cal Raleigh que está despertando. No hay que desaprovechar estos honrones de Cal Raleigh. Mire que han estado escasos, muchachos. Si Cal Raleigh se va para la calle, hay que salir y ganar ese encuentro. Mañana termina esa serie, 10 de la mañana, para ese tempranito. Y luego, ya el lunes, tienen que viajar a Boston para una serie de tres juegos también ante los Bruins.
2: Que sigue batiendo Raleigh para menos de 200 por ahora, ¿no? Que es la productividad de Seattle Sounders en los últimos 10 partidos. Entonces van a la par, van a la par.
1: Van a la par.
2: Sí. Ay, ay, ay. Lo de este día para los equipos locales. Nada grato con la derrota de Seattle Mariners y con el empate del equipo de Seattle Sounders contra Chicago Fire. Estaremos al pendiente, por supuesto, de lo que haga Rain mañana aquí en Lumen Field. Mañana Seattle Rain tendrá partido en la National Women's Soccer League. Rueda de prensa continua.
9: Because of the way we played, the potential that was there, I'm hoping the fans could see the potential there. But we need to obviously close that game out. And you know, you can look at the play that, you know, we go 3-on-2 and we, you know, maybe should score. Their guy makes a critical block on Albert's ball. So you got to give Chicago some credit because that's a good team. But 3-1 game's over, and you know that's sports and it hurts. But that locker room feels like they have something.
10: All right, we'll get started.
1: Ahí habla Brian, ¿no? De que debieron ganar el encuentro, ¿no? Lo reconoce que era un partido que tenían que ganar. Destaca aquella jugada del 3-2 de Albert Rusna, que eran 3-2, que hablábamos allí, y que bueno, que el club está tibio.
9: What needs to change there? Yeah, I don't know, Moz. I mean, it seems like we lost control of the games, or the we lost control of the game because of the way the 10-minute period was prior to giving up those goals. You know, we fall into that same trap of, you know, we're defending. A player receives the ball, he gives it away. And then we defend, can't find rhythm to the game. Another guy gets the ball, he gets the ball away. And then we fall into that, you know, momentum trap where they start to feel confidence. We get a little fatigued. And somebody needs to break that cycle. That first goal was a clear, you know, off to the other side. You know, Snyder's got to stay with the runner. It's simple stuff. You know, Kim can be a little bit harder. You know, maybe Stewart can step, but we gotta do better on that one.
10: Jeremiah.
1: Bueno, habla de los cambios, Brian, de los momentos, ¿no? Que por momentos, una vez que domina el equipo de Seattle Sounders, después como que se relaja y es cuando se le viene el equipo rival hacia adelante y no puede controlar ese momento, ¿no? Ahí es donde tiene que mejorar y sobre todo está destacando que tienen problemas en la salida. Una vez que recuperan ese balón con la presión, no pueden salir jugando.
9: Chance creation, extending our possessions in the attacking half of the field, you know, putting that mental fatigue, mental pressure on our opponent. Those are some of the things, yes, we're going to try and get better at. I think Christian came on, did okay, but he was finding his feet. You know, Hassani, same thing. Jordan, same thing. I think they were just trying to find their feet a little bit. So next game, hopefully it gets a step better. And, you know, we continue to create chances like we did in the first half.
1: Bueno, habló un poquito de los cambios allí, ¿no? De la falta de fútbol de los que ingresaron como Cristian Roldán, Hassani Dodson y Jordan Morris, que necesitan un poquito más de tiempo para adaptarse a los tiempos y de esa forma presionar un poquito más adelante.
9: I think our fans have been clamoring for good attacking, defending with your life. I think you saw a lot of that. I mean, Kim Keyes block on the one play, Andrew making that save at the end. You know, it was a bit too much up and down for me, especially at 2-1, but I'm, you know, it makes for better TV, it's better for the fans. But, you know, obviously we would have liked the game to have been a little bit more boring and we win 2-1.
1: Bueno, ahí bromeo un poco, ¿no? El ritmo del partido, que fue interesante para los fanáticos, por supuesto, porque en el 2-1 se le venía la emoción del ataque de Chicago. Muy bueno para los fans, pero él hubiese preferido que las cosas hubiesen sido un poquito más aburridas y llevarse un 2-1.
3: Bueno, vamos a una pausa y vamos a regresar para cerrar nuestra transmisión.
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14: Coach, you talked about the returners. Obviously, what did you see from Christian specifically, and what does it really mean? Especially when you're dealing with all these injuries, just to see them kind of start their return to game.
9: Yeah, it was good. Soccer-wise, you know, I think Christian will get sharper. But look, again, to the fans' credit, when Christian stepped on the field, you know, when Jordan stepped onto the field, Hassani, I mean, the crowd, you know, was really vocal. And that helps the player that's stepping on the field. They feel that excitement. They're already excited to go on the field. So, again, credit to our fans. And, you know, it's been a long journey for Christian, and he's chomping at the bit to play more.
1: Bueno, habla allí el técnico sobre el apoyo del público, ¿no? Que se hizo sentir, sobre todo con el ingreso de Cristian Roldán. Necesitaba pues Cristian del apoyo de su fanaticada, y responde el fanático de Ciudad de Sander reconociendo todo el sacrificio que ha hecho Cristian Roldán, y eso es lo que destaca Brian Schmetzer.
3: Así es, pues fue un encuentro, como dice el entrenador, se debió haber ganado, pero eso de hubiera, pues en el fútbol no existe.
2: Berhalter dirá lo mismo también.
3: Sí, exactamente. Entonces creo yo que el argumento pues le ayudará al entrenador Brian Schmetzer a preparar su siguiente encuentro. La verdad de las cosas es que se jugó un encuentro, pues yo por primera vez veo que convenció. No se miró a un Seattle Sounders sufriendo, arrastrando, yendo con esa necesidad. Ahora se jugó con orden, se jugó yendo al frente y buscando la portería. No, ahora no hay quejas, no hay excusas para decir que se empató o se perdió. El día de hoy fue un encuentro digno de un empate, porque hubo oportunidades, sí, pero la verdad que ni Chicago ni Seattle fueron superiores en ningún momento del encuentro. Creo que para mí me hubiera gustado que ganara Sounders, pero dado el trámite del encuentro, creo que el empate es justo para mí, en mi opinión.
1: Sí, un empate justo, ¿no? Aunque bueno, tres disparos al arco, insisto, decía el Sounders. Pues como dice, ¿no, Carlito? El técnico de Chicago, Berhalter, dirá lo contrario, ¿no? Tuvimos 20 disparos, 11 al arco. Nos pararon 6 pelotas. Andrew Thomas se quedó con un balón en el último minuto.
2: Lo de Thomas, sí.
1: Lewandowski falló uno mano a mano allí, que bueno, cuántas veces fallará eso Lewandowski en su vida. En fin, Pero bueno, un empate, yo creo que a nivel de lo que se presentó en la cancha, fue justo.
2: Le sirve a Chicago Fire este resultado, pues, para llegar a 37 puntos en el tercer lugar de la conferencia del este, este conjunto de Chicago Fire, que bueno, hoy pues se mantiene en esa tercera posición. Espero yo que el próximo partido de los Seattle Sounders, pues hoy los Red Bulls no sumen, para que por lo menos lleguen los dos parejitos, ¿no? A la siguiente fecha, que lleguen Seattle Sounders y los Red Bulls de Nueva York, Dionel,
1: sí,
2: con las mismas unidades.
1: Recordemos aquí los encuentros que se van a empezar a desarrollar en 28 minuticos. Atlanta United va a enfrentar a Charlotte en su casa. El DC United recibe al LAFC. El Inter de Miami va a enfrentar a Montreal de Alexis Sánchez. El New York Red Bull, próximo rival del Seattle Sounders, va a recibir a Filadelfia. Toronto recibe al New York FC. Houston, por su parte, hará de local ante San José. Minnesota recibe a Orlando. Nashville a Cincinnati. Sporting Kansas City sin Jovelich va a recibir a Vancouver. Colorado ante Salt Lake. Los Troncos de Portland reciben a Austin FC. San Diego a Los Ángeles Galaxy. Eso será hoy día sábado. Y mañana a la 1:30 p.m. Columbus Crew, que fue eliminado por el América, recibe al New England. Y cierra la jornada el San Luis City recibiendo al Dallas FC. Importante que no sume Portland, por ejemplo. Portland está en este momento noveno, ocupando ese último escalón del comodín. Está Minnesota con 28 puntos también. El Salt Lake y Colorado. Estos cuatro equipos tienen 28 puntos. Repito, Colorado, Salt Lake, Portland y Minnesota tienen 28 puntos. Si estos no suman, sigue abierta la puerta para los Seattle Sounders para que con una victoria el próximo sábado ante New York puedan escalar a puestos de clasificación. Así que bueno, ahí está la situación. Nashville SC sigue dominando el Supporters Shield, 49 puntos para ellos, 15 victorias, 4 empates y 2 derrotas, seguido en el oeste por Vancouver, 12 victorias, 4 empates y 4 derrotas.
2: A 2 puntos de zona de calificación, no lo puedo creer. No lo puedo creer, 10 partidos sin ganar y a 2 puntos de zona de calificación. Eso hay que, eso es también para tranquilizar a los aficionados. Es
1: parte de lo que se logró en aquella racha antes del Mundial, donde iba el Sounders. Habían 3 puntos para ellos de visita, logró ganar una gran cantidad de puntos y podía cerrar esos partidos, ¿no? Esos partidos 1-0, recuerdo muchos partidos 1-0 que narrábamos con el cuchillo entre los dientes. Y terminaba el Seattle Sounders sacando el resultado o así ingresar algún elemento, y ese era el que marcaba el gol de la diferencia, el que robaba el balón importante. Pues cosa que cuando las cosas están saliendo bien, pues hay clic y se puede conseguir. Solamente falta eso para que los Sounders pues se puedan meter en la clasificación. Sí, están solo a 2 puntos, así que, sí, todos esos 4 equipos, si pinchan, está la posibilidad abierta para que el equipo se meta en la clasificación. Está como líder anotador Peter Musa de Dallas con 16, Lionel Messi con 14, Hugo Kuypers, que ya no está con Chicago, 13 goles, Evander 13 goles, Nicolás Fernández con 13, Prince Oseu Owusu con 13 de Montreal, Brian White con 12, y así. Si tenemos que irnos hasta el puesto 17 para encontrar a Dejan Jovelich, ese es el que tiene pues más anotaciones del equipo Esmeralda. 2-2, amigas y amigos de Red 1360, ya llegan las gaviotas aquí a terminar de hacer la limpieza. Cuando llegan las gaviotas ya, pues nos están mandando a mover. Y bueno, en otros resultados, repasando también todo el acontecer de la ciudad de Seattle. Ayer el equipo de los Seahawks tuvo un empate a 9 puntos en esa pretemporada. No hay mucho que destacar allí, por supuesto, porque bueno, estos partidos de pretemporada el resultado importa poco. El día miércoles el equipo de Storm logró una victoria 90-78 en esa búsqueda que dice mi estimado Carlos Tapia por ganar 10 partidos en esta temporada. Creo que sería un gran logro para ellos. Y el día de mañana van a enfrentar a Los Ángeles Spark, 14-25 para ellas, 8-31 para las Storm. La posibilidad allí de ganar su noveno partido. Y bueno, los Seattle, como mencionaba, los Seattle Mariners mañana terminan esa serie en Toronto. Ya dentro de pocos días, el 19 de septiembre, va a empezar la actividad aquí en el Clement Pledge Arena con los Seattle Kraken. Otro equipo de Seattle, lo vimos a Bui por ahí, ¿no? Hoy el día de la juventud. Y estaba Bui muy alegre con Moose, haciendo ahí sus labores de animación. Moose, Sammy y Bui, la mascota muy picosa del Seattle Kraken.
2: Muy agradable Bui, ¿no? a diferencia de su papá, el logro de Fremont.
1: Creo que es el tío. el tío de Bui, no es muy. Pero Bui sí se las trae, ¿no?
2: Eso. Pues aquí ya estamos llegando a la parte final de la transmisión. Mil gracias, muchas gracias. Aquí pues estuvimos desde bien temprano en el estadio, muchachos. Excelente, sí, excelente
3: ha sido
2: trabajo.
3: Un día maratónico.
2: Wow.
3: Pues nos hemos llegado al final de la transmisión. Agradecemos su sintonía y a las estaciones hermanas a KDNA y KDNC allá en Easter Washington, en Yakima y en Manson, por habernos permitido estar con todos ustedes, muchachos, en nombre de todo el staff que participó el día de hoy aquí, pues nos despedimos.
2: Carlos Tapia, pásenla muy bien y pronto nos escuchamos.
1: Lionel Bequire, muchas gracias por acompañarnos y que tengan un gran fin de semana.
3: Felipe Maqueda, yo me despido de todos ustedes y le mandamos un abrazo a nuestro compañero Super Mario, que ya pronto estará de regreso de unas merecidas vacaciones. Hasta la próxima.
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